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gracias por tanto apoyo y por celebrar la vida de Selena. Y por eso les pido que se pongan de pie todo mundo y sigan cantando.

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2: Intensos operativos y allanamientos ejecutó la Policía Nacional en coordinación con el bloque de seguridad durante todo el fin de semana en distintos sectores de la provincia de Santa Elena, con el objetivo de fortalecer la seguridad ciudadana y combatir la delincuencia. En la parroquia Chanduy, las autoridades localizaron una pista de aterrizaje clandestina de aproximadamente 700 metros de longitud. La infraestructura fue destruida de manera inmediata para impedir su utilización en actividades ilícitas.
3: Y hemos tomado ya la decisión, obviamente, de inhabilitar esta pista, para lo cual hemos traído una gallineta para realizar 7 surcos en aproximadamente 700 metros de pista, y asimismo estamos realizando explosiones controladas con un equipo de explosivos del GIR, para ya dejar inhabilitada esta pista que ha sido utilizada por las bandas criminales para sacar sustancias sujetas a fiscalización fuera de la provincia hacia mercados internacionales.
2: De igual forma, mediante controles sorpresas en los sectores de Olón, Salinas y La Libertad, se inspeccionaron bares, discotecas y centros de diversión nocturna. Varios establecimientos fueron clausurados al no contar con los permisos de funcionamiento exigidos por las normativas vigentes. Los operativos también se extendieron a calles de alta concurrencia y zonas consideradas de mayor riesgo por la incidencia de asaltos y robos. Como resultado, varias motocicletas fueron retenidas al detectarse irregularidades, ya que según las autoridades, este tipo de vehículos suelen ser utilizados para los delitos.
4: Hemos logrado desplegar una operación masiva aquí en el Cantón La Libertad. Cabe manifestar que esta operación inició en horas de la tarde, a eso de las 17:30, y realizamos la inhabilitación de una pista clandestina en el sector de Chanduy. Ahora estamos aquí en el sector de Libertad haciendo un operativo Pandora y Perseo en compañía de Gobernación, Comisarios, DARCSA, Migración y varias instituciones, así también como Fuerzas Armadas, CTE. Y de aquí seguiremos trabajando en todo el sector de La Libertad y nos vamos a trasladar también a la zona norte.
2: Con estas acciones, la Policía Nacional, las Fuerzas Armadas y agentes de tránsito mantienen un trabajo articulado para reforzar la seguridad, reducir los índices delictivos y brindar mayor tranquilidad a los habitantes de la provincia de Santa Elena.
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5: Han pasado 16 días desde la tragedia y todavía hay 6 cuerpos que no han podido ser recuperados. Los organismos de rescate aseguran que no dejarán de buscarlos, pero la intensidad de esa búsqueda cambiará a partir de hoy. La maquinaria que retiraba palizada y escombros en la zona donde se cree pueden estar los desaparecidos se moverá de lugar para dirigirse a las orillas de los ríos Canzama, Yacuambi y Zamora, donde removerán grandes acumulaciones de palizada.
6: La maquinaria, todo este tiempo hemos estado solo en la zona cer, pero en este momento la maquinaria también ya la estamos desplegando hacia las orillas del río Zamora, porque hemos encontrado zonas de palizada que tienen que ser removidas con maquinaria.
5: La última vez que los rescatistas lograron recuperar 2 cuerpos fue el 11 de julio. Ahora la zona cero entra en una nueva etapa, que contempla peritajes técnicos y también el levantamiento de planos de la zona afectada.
6: Esta segunda fase tiene un acompañamiento ya de fiscalía, es un acompañamiento más legal.
5: Los estudios realizados hasta ahora ratifican que el aluvión se originó por un deslizamiento de gran magnitud que represó el río Canzama y descartan actividad minera como causa del desastre.
7: Nosotros no descansaremos, nosotros estamos yendo todos los días hacia el punto cero para poder nosotros animar a los operadores, para poder apoyar a nuestra medida, para que ellos tengan o se motiven y puedan ayudarnos a encontrar a nuestros seres queridos.
5: Mientras avanzan las investigaciones y la búsqueda entra en una nueva fase, las autoridades ratifican que las familias no serán dejadas solas y que los operativos continuarán hasta agotar todas las posibilidades de localizar a los desaparecidos.
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8: Ya hay ganador. Se trata de la propuesta de Strato Vivos, quien obtuvo el primer lugar con 81 puntos para ser el diseño oficial del nuevo Museo Nacional del Ecuador. Así lo dio a conocer Roberto Luque, ministro de Infraestructura y Transporte, a través de su cuenta de X.
9: La propuesta ganadora, llamada Estratos Vivos, del Estudio de Arquitectura Sana, entiende el museo como una superposición de estratos que representa la historia, la geografía, la biodiversidad y la cultura del Ecuador. Esa idea queda expresada en el diseño en su volumetría escalonada.
8: Más de 50.000 personas votaron por las tres propuestas finalistas. El puntaje final corresponde a la combinación de la calificación técnica del jurado con un 85%, 15% de la votación ciudadana.
9: No solo levantaremos un museo, sino un ícono cultural y arquitectónico del país y de la región.
8: Sin embargo, para urbanistas como Hernán Orbea, este proyecto arquitectónico debe tener algunas modificaciones.
10: Que tienen que ver con la custodia de la reserva, con factores de orden climático, paisajístico y funcional, que el proyecto sencillamente tiene que cumplir para que esté en este punto de partida, que significa estar listo para hacer un proyecto definitivo.
8: Más allá del fallido primer intento para asignar un oferente para construir la obra, una vez conocido el ganador, Orbea resalta la importancia de que el proyecto se concrete.
10: Evidentemente, el completar técnicamente el proyecto, que vaya a ser un proyecto definitivo, y luego, lo que me parece más importante, reflexionar sobre lo que comporta para la ciudad ese proyecto como detonador de un desarrollo muchísimo mayor, que insisto, es 14 veces más grande.
8: Para el experto, lo que ya se denomina una joya arquitectónica va a dinamizar la economía de la capital por su lugar estratégico donde está ubicado y cerca de otras obras emblemáticas como el Metro de Quito y el Parque de la Carolina.
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11: El movimiento político amigo que acogía a los candidatos del correísmo para las próximas elecciones fue suspendido de manera provisional por un lapso de 9 meses por parte del Tribunal Contencioso Electoral, debido a una investigación previa por el presunto delito de lavado de activos, según puso en conocimiento Carlos Alarcón, fiscal general del Estado encargado. Según el documento emitido desde el despacho del juez Juan Patricio Maldonado, quien admite a trámite la denuncia presentada por el doctor Carlos Alarcón, fiscal general, el cual se sustenta en un procedimiento de carácter reservado, situación que es considerada para la sustanciación de la tramitación de la presente causa en contra del Movimiento Amigo y sus directivos. Sumado al antes mencionado, la suspensión provisional de 9 meses en el Registro Permanente de Organizaciones Políticas, auto que se sustenta en el artículo 374, numeral 3 del Código de la Democracia. Ante esta situación, Paola Pavón, prefecta de Pichincha, se pronunció en redes sociales.
12: Con esta decisión, la principal fuerza política de oposición del país vuelve a quedarse sin la posibilidad de presentar candidatos a las prefecturas, a las alcaldías, a los consejos municipales y a las juntas parroquiales.
11: Sergio Peña, asambleísta nacional, señaló que esta suspensión se sustenta con base legal y evidencia la lucha del Estado por erradicar delitos como el lavado de activos y el financiamiento ilícito de partidos y movimientos políticos.
13: Definitivamente, quien hace las cosas mal tiene que cumplir con la ley. En este caso, lo que está haciendo el Estado como tal es persiguiendo delitos, no personas. Vengan de donde vengan, como debe ser. Hay que luchar contra el lavado de activos que fortalece a las estructuras criminales, si no será imposible poderlos vencer. Y en este caso, lo que está haciendo Fiscalía es cumplir con la ley.
11: Medardo Leas, expresidente del Tribunal Supremo Electoral, señaló que el CNE tendría los mecanismos de control del financiamiento presuntamente ilícito.
14: Se viene denunciando de que el crimen organizado y el narcotráfico están invirtiendo en política. Porque el organismo encargado de vigilar del uso de los recursos que ingresen a un proceso electoral le corresponde al Consejo Nacional Electoral. No pueden contratar un auditor que esté vigilando qué se está gastando en pre-campaña y en la campaña, para con documentos oficializados del CNE se pueda contrastar la información que presentan las organizaciones políticas cuando termina un proceso.
11: Peña recalcó que el cometimiento de cualquier delito debe ser sometido ante la luz de la justicia.
13: Y se suspende según la ley, porque básicamente se está investigando un lavado de activos dentro de las figuras de ese partido político. Repito, el Movimiento Amigo se quedó sin los amigos de lo ajeno. Ellos son culpables de sus acciones, el resto pues a llorar a la llorería. La ley se debe de cumplir en Ecuador, en todo el mundo, así tiene que ser.
11: Con la suspensión del Movimiento Amigo, los candidatos de la Revolución Ciudadana que buscaban participar en los próximos comicios bajo su cobija queda truncada.
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15: Las ventanillas del sistema financiero registran un movimiento intenso. De un lado, los ciudadanos confían su dinero a bancos y cooperativas buscando rentabilidad. Del otro, miles firman créditos para dinamizar sus negocios o, en muchos casos, cubrir el día a día. Esa doble fuerza quedó en evidencia en el informe sobre la evolución de operaciones activas y pasivas que publicó el Banco Central del Ecuador. Por el lado de la captación, el sistema goza de confianza. En junio, el sistema financiero captó 8.451 millones de dólares. De ese total, a los bancos privados llegaron 5.428 millones, a las cooperativas y mutualistas 2.714 millones. La banca pública recaudó 309 millones. Esa liquidez es el combustible que mantiene abierto el grifo de los préstamos. Las operaciones activas muestran una curva ascendente gracias a las facilidades digitales y a la flexibilización de requisitos. En junio se concedieron 5.079 millones de dólares en préstamos. 3.979 fueron entregados por los bancos privados, 1.045 por cooperativas y mutualistas y 55 por parte de la banca pública. ¿Y a dónde fue ese dinero? 2.783 millones al crédito productivo, 1.418 millones al consumo, 745 millones al microcrédito, 98 millones al crédito inmobiliario y 34 millones a otros segmentos. El microcrédito y los créditos productivos lideran la inyección de capital en la economía real. Sectores como la agricultura, ganadería y manufactura son los protagonistas. Los empresarios usan el dinero para comprar insumos y renovar maquinaria. La otra cara la representa el crédito de consumo, porque aunque una parte va a educación o bienes duraderos, se advierte que muchas familias usan tarjetas de crédito y préstamos rápidos para llegar a fin de mes, costeando alimentos, medicinas y servicios básicos. El engranaje financiero ecuatoriano gira con fuerza, sí. El desafío ahora está en el mercado laboral. Solo si el empleo adecuado crece, los ecuatorianos podrán pagar esos créditos sin ahogarse en intereses, transformando la deuda en un motor de desarrollo y no en una trampa de liquidez.
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16: El desabastecimiento constante de medicamentos e insumos y la larga espera para acceder a una cita o un examen empujan a que cada vez más ecuatorianos se vean obligados a destinar una parte de sus ingresos al rubro salud. Según el INE, que el gasto de bolsillo en el país en esta materia se ubica en el 33,4%, cuando la recomendación de la Organización Panamericana de la Salud es que ese gasto no supere el 20%, para así proteger la economía de los hogares. En todo caso, actualmente cada ciudadano gasta $130 mensuales en comprar medicinas o en atención médica básica.
17: Pero cuando ya acude a un centro con bastante complejidad, el gasto pasa a ser de $5,000. Y la pregunta es, si el salario mínimo está en 482, prácticamente esa familia queda endeudada.
18: El decil más pobre gasta porcentualmente casi el 40% de sus ingresos en salud.
16: A decir del médico salubrista Esteban Ortiz, la operatividad del sistema de salud en el país es prácticamente insostenible.
18: El sistema está en una crisis realmente profunda. Hay que haber una reestructuración completa desde el financiamiento hasta mecanismos alternos para financiar la salud, en donde se incluyan los copagos y la corresponsabilidad ciudadana, porque no le veo una forma viable de sostener el sistema tal como está.
16: Según los galenos, la tarea de la nueva autoridad frente a la cartera de salud es fortalecer el primer nivel.
17: Por un lado, hay los problemas inmediatos que hay que solucionarlos, pero lo más importante es cambiar el sistema de salud, es decir, trabajar hacia el sistema de atención primaria de salud, no el curativo, porque es demasiado caro y ningún gobierno puede aguantar los gastos que tiene el gobierno como tal en la curación.
16: Estas deficiencias en el sistema han provocado entre 2020 y 2024 un 28,6% más muertes de lo esperado si se relaciona con el periodo 2015-2019.
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19: La campaña no solo se disputa con votos, también se sostiene con dinero.
20: Coordinamos continuamente con los organismos de control, es así que con la UAFE incluso tenemos una unidad complementaria dentro de la institución.
19: El primer filtro está en el CNE. Cuando aparece una alerta o números que no cuadran, la información pasa a la unidad de análisis financiero y económico. Ahí la UAFE, con esa información, le proporciona a la Fiscalía para que comience la investigación.
21: La Fiscalía General del Estado está realizando todas las investigaciones necesarias en el ámbito que usted me indica. Y esta unidad es la encargada, la unidad de lavado de activos de la Fiscalía General del Estado, que de paso hemos aumentado la de 5 fiscales a 7 fiscales la unidad de lavado de activos.
19: La investigación cruza datos bancarios, tributarios y policiales. Busca reconstruir el origen del dinero. Y en el caso del Movimiento Amigo, al parecer, abrió la caja de Pandora del caballo de Troya infiltrado por el correísmo para estas elecciones.
3: Debería de preocupar a todos los ecuatorianos como ciudadanos, ¿no? Porque eso significa que quedaste empeñado ante estos grupos, ante estas mafias, ante el narcotráfico, ante los grupos armados organizados. Y después tienes que devolver el favor.
19: El riesgo está en que un aporte criminal se convierta en deuda política. En 2009, alias Mono Jojoy, entonces jefe de las FARC, aseguró que esa organización entregó dinero a la campaña presidencial de Rafael Correa. Hace más de un año, José Julio Neira denunció una presunta red de financiamiento político del correísmo con recursos provenientes de la petrolera venezolana PDVSA. Ahora, Movimiento Amigo, señalado como el caballo de Troya del correísmo para estas elecciones, enfrenta una investigación por presunto lavado de activos. Mientras la causa avanza, el correísmo intenta reacusar al juez del TSE, que dispuso la pausa de 9 meses.
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4: La inseguridad le pasa factura a los exportadores. Antes de que un contenedor salga del país, las empresas ya pagaron cámaras, custodios, seguros, monitoreo y controles para evitar que la carga sea vulnerada. Según FedExport, esa inversión bordea los $400 millones al año.
22: Estamos realizando una inversión de entre alrededor de $1 millón o $1.5 millones diarios. Esta inversión no solo está orientada a temas de prevención de la carga, sino también a otros delitos que también pueden estar afectando al sector exportador, como robos, secuestros.
4: Una de las cadenas más expuestas es la bananera. Por el volumen de carga que mueve, cada semana Ecuador exporta cerca de 6.000 contenedores de banano. De ese total, cerca del 30% va a Europa. Una ruta clave, pero también expuesta al crimen organizado transnacional.
23: Son más de $100 millones al año que nosotros estamos invirtiendo en seguridad, más la carga impositiva que ya tiene el sector, que son $470 millones.
4: De igual forma, los puertos han tenido que elevar las barreras de seguridad. Son los filtros más importantes previo a que la carga salga del país, por lo que las terminales portuarias han tenido que invertir en escáneres, infraestructura tecnológica y controles cada vez más exigentes.
24: Mayor conectividad marítima para llegar a más mercados, a 70 mercados globales. Mayor infraestructura portuaria. Los niveles de inversión en esta materia superan los $25 millones.
4: Pero a medida que se refuerzan los controles, las estructuras criminales cambian sus formas de vulnerar la carga.
25: Existe el gancho ciego, existe la contaminación en mezclados de productos de exportación, en los productos que utiliza la cadena logística, como por ejemplo cartones, pallets. En los transportistas.
4: El riesgo también llega a la operación marítima. En Guayaquil el punto crítico está después del embarque, cuando las naves salen del puerto y todavía deben ser custodiadas antes de continuar su ruta internacional.
26: Son 90 kilómetros que tenemos de aguas someras, quiere decir que fácilmente pueden acercarse embarcaciones menores. Sin embargo, nosotros tenemos medidas de seguridad con empresas privadas para que nos acompañen en la travesía hasta la boya de mar.
4: Frente a este escenario, Ecuador trabaja con la Unión Europea en el proyecto Carga Segura para reforzar controles, prevención de riesgos y estandarizar los protocolos de seguridad en toda la cadena logística de exportación.
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16: El plazo para que las organizaciones políticas inscriban alianzas para las seccionales del 29 de noviembre finalizó este sábado. Hasta ese día, el Consejo Nacional Electoral registró 468 alianzas, 18 de ellas ya fueron validadas, una fue rechazada y 449 aún están en proceso. Las alianzas que tenía el Movimiento Amigo, que iba a ser el vehículo electoral de la Revolución Ciudadana, organización que también fue proscrita, no podrán ser aprobadas. Así lo explica el experto en Derecho Electoral Esteban Ron.
27: El caso de que Amigo tuviese alianzas, las alianzas van a ser revisadas por parte del Consejo Nacional Electoral y tendrían que ser rechazadas, básicamente, porque Amigo no puede participar o hacer o realizar ningún acto político.
16: Según la presidenta de la Revolución Ciudadana, Gabriela Rivadeneira, frente a este escenario que dice se veía venir, están preparados.
28: Hemos registrado las alianzas, veremos qué reacción tiene justamente el órgano electoral frente a esto, o a no ser de que también violente su propio reglamento de alianzas, vamos a ver qué pasa, y también también tenemos otras organizaciones políticas que a nivel territorial pues están acogiendo candidatos y candidatas de la Revolución Ciudadana.
16: Ron señala que al correísmo le queda aún un camino, que es la renuncia de candidatos elegidos en primarias en otras organizaciones políticas.
27: Cuando existe esta renuncia, la organización política puede realizar una determinación de candidatura con un ejercicio de democracia mínimo o solo con una decisión de su directiva. Entonces, ¿qué es lo que le quedaría a la Revolución Ciudadana? Esperar a que candidatos en determinados cantones o en provincias renuncien a los ejercicios de democracia interna de las organizaciones políticas por las que pretendan participar, y ahí entraría el candidato de la Revolución Ciudadana.
16: Y explica, tienen por ahora dos ventajas.
27: En su momento ya los candidatos de la Revolución Ciudadana renunciaron a su adhesión a la Revolución Ciudadana para poder ser candidatos por amigo, entonces no tienen filiación, y la otra ventaja es que mal o bien en este tipo de ejercicios no se requiere pues una votación, sino una decisión de dirigencia, y pueden entrar como candidatos invitados.
16: El siguiente hito en el calendario electoral es la inscripción de candidaturas, que arrancará el 2 de agosto.
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11: Tras del anuncio de la suspensión del Movimiento Amigo, que era la última esperanza de la Revolución Ciudadana para participar con candidatos para las elecciones seccionales, debido a una investigación por el presunto delito de lavado de activos, motivó a que Rafael Correa, líder de la RC5, se pronuncie en redes sociales. Sin embargo, para Freddy Bravo, ex asambleísta y ex secretario del PRIAN, lo que hoy sucede con la Revolución Ciudadana es consecuencia de las acciones fraguadas desde el gobierno de Correa.
1: De que hay sospechas y que se abre la investigación de dinero sucio del narcotráfico en los partidos políticos, la obligación del Tribunal Contencioso Electoral es implementar una especie de protección, una medida cautelar, suspéndelos. Y eso es lo que está pasando hoy.
11: Adicional, señaló que durante el gobierno se registró la destitución de 57 diputados, la disolución del Congreso Nacional, la negativa de inscripciones de diversas organizaciones, entre otras irregularidades.
1: ¿Qué dice? ¿Que no hay elecciones democráticas si no están ellos? ¿Quién les ha dicho, pues? Lo que ellos han hecho precisamente es profanar la democracia con todo este recorrer que hicieron. Tumbaron el Congreso. Tumbaron la Corte partiendo de una premisa que fue casi el grito de guerra. Vamos a meter las manos a la justicia. Es decir, a cooptar a los jueces. Se tomaron la Corte Suprema, ¿no? Se tomaron el Consejo de la Judicatura. Votaron el Tribunal Constitucional. Votaron a los diputados.
11: Además, en el año 2014, el CNE canceló la personería jurídica y con ello la eliminación del registro electoral de organizaciones y partidos históricos como el PRE, el PRIAN, el MPD y Ruptura, al concluir que no cumplían los requisitos previstos en el Código de la Democracia al no alcanzar el porcentaje mínimo exigido de votos del 4% en las elecciones pluripersonales de los comicios anteriores. Natasha Rojas, ex militante del MPD y actualmente coordinadora nacional de Unidad Popular, recuerda la experiencia de ese entonces.
2: Nosotros enfrentamos esa eliminación de nuestra organización política el 2014, pese a que demostramos que no había argumentos legales, no se nos devolvió el registro electoral. Posteriormente, el Consejo de Participación Ciudadana ordenó la devolución al Consejo Nacional Electoral del registro electoral.
11: En aquel momento se visualizaba una persecución a la oposición, indicó Ciro Guzmán, secretario de la Federación Nacional de Abogados del Ecuador.
1: Eso quiso Correa, persiguiendo a una organización política porque le era adversa a su política en ese momento, se eliminó al Movimiento Popular Democrático del registro de partidos sin justificación alguna, ni legal ni política.
11: En medio de este nuevo capítulo político, las posiciones se mantienen divididas. Para unos, la situación actual corresponde al estricto cumplimiento de la normativa electoral. Para otros, revive un debate que se remonta a las decisiones tomadas durante el gobierno de Rafael Correa sobre la permanencia de las organizaciones políticas. El desenlace dependerá de la resolución que adopten las autoridades competentes en los próximos días.
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15: En Guayaquil habrá alza de pasajes, pero no de manera inmediata. Se debe esperar a que se publique en el registro oficial y de ahí contar 6 meses antes de que entren en vigencia las nuevas tarifas,
5: Es decir, ya será en los primeros meses del 2027. Y hay un requisito esencial. Los transportistas deben mejorar sus unidades, porque si no lo hacen, no podrán cobrar las nuevas tarifas.
6: Estamos en el proceso de hacer las adecuaciones de los buses. Lo que nos falta, lo principal, es el capital, que no los tenemos.
5: Cuando ya entre en vigencia, los pasajes pasarán de 30 a 45 centavos en unos casos y 50 centavos en otros. Para cobrar 45 centavos, el bus debe tener su certificado de revisión vehicular vigente, un sistema de bloqueo en las puertas, un corredor de 60 centímetros de ancho. El primer escalón tendrá 45 centímetros de altura. La carrocería debe estar en buen estado, 68 centímetros de distancia entre los asientos. Las agarraderas deben estar en óptimas condiciones. También tener escotillas y salidas de emergencia. Además, contar con los dispositivos para el nuevo sistema de cobro, que será electrónico. Para cobrar la tarifa más alta, es decir, 50 centavos, aumentan dos requisitos: implementar Wi-Fi y climatización. Esta última exigencia es la más difícil, según algunos conductores.
7: Los carros, como en este caso el mío, como verán, no hay túnel, no hay nada para los aires. Entonces, tiene que desarmar todo el carro para adecuar para el aire acondicionado.
5: Los transportistas recibirán una compensación económica mensual de $1,134 para implementar los arreglos. Pero hay quienes dicen que no es suficiente por la situación que ya arrastran.
8: No nos alcanza, estamos de bajada, hemos refinanciado como 2 o 3 veces para poder salvar la inversión.
5: Pero también hay quienes señalan que sus unidades ya cuentan con la mayoría de requisitos y que sí lograrán estar listos a tiempo.
9: Esa ayuda económica que vamos a recibir va a ser como para cubrir el incremento de combustible que ha recibido el transportista, pero bueno, tocará hacer un esfuerzo para poder cubrir los gastos que tenemos que hacer para adecuar los buses.
10: Es un reto que lo vamos a cumplir y vamos a cumplir las expectativas y tener la venia del Consejo Cantonal para poder realizarlo.
5: Muchos ya están cotizando en distintos talleres cuánto les costaría cumplir y aseguran que los precios oscilan en $6,000 o más.
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16: El tratamiento del pedido de juicio político en contra de la ex ministra de Energía Inés Manzano continuará este lunes. El presidente de la Comisión de Fiscalización, Ferdinand Álvarez, explicó que la mesa legislativa envió las insistencias correspondientes al ministro Roberto Luque, al ex ministro Antonio González y al ex gerente de SELEC, Fabián Calero, los dos últimos procesados en el caso Apagón, luego de que el viernes no asistieran a la comisión.
12: La insistencia para ver si vienen el día lunes.
13: ¿Y si ya no vienen una segunda insistencia?
12: Ya lastimosamente ya tenemos hasta el 21 para cerrar la prueba.
16: Sus versiones formarán parte de la prueba testimonial que buscan presentar los asambleístas correístas proponentes del juicio político, Blasco Luna, Mónica Palacios y Lenín Barreto. Y a ellos se sumará el periodista Álvaro Espinosa,
14: que ha dado seguimiento permanente a este proceso de contratación que ha perjudicado en más de $70 millones solo en el contrato, y ni qué decir de las consecuencias al no haber tenido generación en la época de emergencia. Uno de los documentos que las hizo público Álvaro Martí es, por ejemplo, que un día después de que Inés Manzano asuma el encargo del Ministerio de Energía y Minas, el 9 asume ella el cargo, el 10 se hace el desembolso de $53 millones. No tuvo la precaución de llevar adelante un proceso de control.
16: El martes terminará el plazo que consta en el calendario realizado por la propia comisión para la presentación de pruebas de cargo y de descargo. Con los elementos que se terminen recopilando, la mesa de fiscalización deberá elaborar un informe, para lo cual tiene un plazo de 5 días, con la posibilidad de pedir una prórroga por 5 días más. El informe puede recomendar o no el juicio político, y este será tratado en el Pleno de Legislativo.
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29: La Policía Nacional, a través del Distrito Esteros, realizó un operativo de retiro de cámaras colocadas de manera irregular en sectores conflictivos.
30: Desarticulando asimismo todos estos dispositivos electrónicos que han utilizado todos estos grupos criminales, con el objetivo de disminuir y opacar todo el accionar policial, deshabilitando como aproximadamente 18 dispositivos cámaras que tienen un alcance estimado.
29: El servidor señala que los dispositivos valorados entre $60 y $400 evidencian cómo las organizaciones criminales buscan mantener el control de sus operaciones y fortalecer sus redes de comunicación.
30: Estas cámaras son diferentes modelos, tienen diferente alcance, tienen diferente objetivo de acuerdo en el lugar donde que ellos desean ponerles. Entonces, de esta manera uno se va midiendo la problemática y además eso se va desarticulando estos dispositivos. Son cámaras que no aparentan dueños o algo de eso, únicamente tienen fines ilícitos.
29: Estos operativos buscan debilitar la comunicación de las bandas delictivas que pretenden controlar determinados sectores, afectando sus sistemas de vigilancia y coordinación.
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3: Uno de los crímenes más recientes ocurrió en el sector de Mapasingue Este, donde 5 integrantes de una familia fueron atacados a tiros cuando estaban por llegar a su domicilio. Producto de los disparos, una persona murió y al menos otra, una menor de edad, resultó herida. Tras la alerta, policías del Distrito Florida se movilizaron hasta la cooperativa Brisas de Mapasingue para aislar la escena y recabar indicios e información sobre lo ocurrido. Otro caso que investiga la policía es el doble asesinato registrado en la avenida Manuel Gómez Lince, frente al bloque 7 de Bastión Popular en el norte de Guayaquil, donde dos hombres de 20 y 74 años de edad fueron acribillados mientras circulaban en una motocicleta. El coronel Roberto Zuleta, jefe del distrito Pascuales, informó que los criminales siguieron a las víctimas por varias cuadras hasta que les cerraron el paso y les dispararon.
17: En el lugar se encontró 5 indicios balísticos en los cuerpos de una de las personas, de una persona de 74 años de edad. Se encontró como indicios en un bolso un arma blanca.
3: En Manabí, un agente de la CTE fue asesinado mientras realizaba un procedimiento de tránsito tras un siniestro registrado en la vía Manta-Rocafuerte. Testigos indicaron a la policía que 4 sujetos armados llegaron al sitio del accidente en un automóvil, descendieron de él y dispararon contra varios vigilantes que se encontraban en el sector. Otro uniformado y 3 civiles resultaron heridos. También en Manabí, otros 2 ataques cobraron las vidas de 3 personas más. 2 en el interior de un bar karaoke en Montecristi y el tercero durante la incursión de un grupo criminal a un domicilio en el sector conocido como Cielito Lindo. Tras estos casos, en Manabí ya se registran más de 650 muertes violentas en lo que va del año.
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18: Acercar a los docentes a sus familias es el nuevo proceso de sectorización que inició para el régimen Sierra Amazonía.
19: Que son 1.500 partidas disponibles para este proceso con miras al inicio del régimen Sierra Amazonía. Lo que hacen es postular en la plataforma y quienes tengan más proximidad con su domicilio a la institución educativa donde están postulando son los que van a salir beneficiados de este proceso.
18: La convocatoria está dirigida a maestros con nombramiento definitivo que cuenten con al menos 2 años de antigüedad. Además, no deberán estar inmersos en un sumario administrativo ni encontrarse en comisión de servicios. Los docentes serán quienes elijan voluntariamente la institución educativa a la que desean postular y si no logran el traslado o desean participar nuevamente en otra convocatoria, podrán hacerlo sin restricciones.
19: Y dentro de la plataforma, lo que hacen es llenar un formulario y se carga información de dónde están actualmente, dónde quieren ir para poder determinar el sector y por qué están queriendo optar por esa plaza.
18: Las ciudades con mayor demanda continúan siendo Quito, Guayaquil y Cuenca, donde cada año se concentra el mayor número de solicitudes de reubicación. Sin embargo, expertos educativos consideran que este proceso también debe analizar factores que hoy inciden en la movilidad de los docentes.
20: En algunas provincias que son provincias rojas, es muy posible que la movilización sea solicitada por las condiciones de inseguridad. No sé cómo esa variable que es tan determinante en nuestro país se está identificando o se va a considerar en el caso de esta relocalización.
18: E insisten que el sistema aún requiere más maestros. Este proceso concluirá el 23 de julio y los beneficiados se incorporarán a sus nuevas instituciones antes del inicio del año lectivo 2026-2027 del régimen Sierra Amazonía.
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22: Un sismo de magnitud 5,5 sacudió la región andina de Perú. Según el Servicio Geológico de Estados Unidos, el sismo ocurrió el sábado a las 9:24 p.m. hora local, con su epicentro a 2 kilómetros de la ciudad de Sicaya en la provincia de Huancayo. En una de las zonas más afectadas en la región agrícola de Chongos Bajo, los residentes se acurrucaban bajo mantas frente a sus casas que habían sufrido daños severos.
23: Lamentamos mucho lo ocurrido acá, sobre todo la pérdida de 6 hermanos que producto de esta circunstancia han perdido la vida. Nosotros estamos coordinando desde la noche de ayer con la 31ª Brigada para que esté presente.
1: ¿Se está pensando en una declaratoria de emergencia?
23: Ya se viene trabajando, ya la hemos dejado encaminada y esperamos que el día de hoy mismo se haga publicada.
22: El Instituto de Defensa Civil de Perú indicó en un comunicado que aún se desconoce el número total de desaparecidos. El uso de adobe en la construcción en la zona andina ha contribuido a que el impacto y los daños sean mayores. La presidenta electa de Perú pidió todo el apoyo a las víctimas.
2: Exhorto al gobierno a que se continúen desplegando todos los esfuerzos y se adopten las medidas inmediatas que sean necesarias para proteger a la población, atender a los afectados y brindar apoyo oportuno a las familias damnificadas.
22: Perú se encuentra en el cinturón de fuego del Pacífico con la mayor actividad sísmica del mundo. En 1970 sufrió uno de los terremotos más mortíferos en los últimos 100 años, con unas 67.000 víctimas en la región de Ancash.
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4: Un incendio forestal que se declaró el jueves a unos 100 kilómetros al norte de Madrid ha devastado más de 13.000 hectáreas y obligado al desplazamiento de cientos de personas. El Servicio de Prevención y Extinción de Incendios de Castilla-La Mancha informó el domingo que el incendio forestal en la localidad de La Mierla, en la provincia de Guadalajara, afecta a más de 700 personas. Las llamas, que están devastando especialmente el Parque Nacional de la Sierra Norte, aún no han causado víctimas, pero las autoridades locales las clasificaron como de difícil control. Unos 350 bomberos y personal de la Unidad Militar de Emergencias se encuentran movilizados en la zona, con el apoyo de 25 aeronaves para intentar controlar el fuego. El incendio se originó en una zona boscosa y montañosa, hábitat de especies amenazadas como las águilas, lobos y mariposas. Este incendio forestal se suma a otro que inició el miércoles en el noreste del país, cerca de Zaragoza, que ya ha quemado alrededor de 15.000 hectáreas. La evolución de estos dos incendios es aún más preocupante, teniendo en cuenta que España se prepara para afrontar su tercera ola de calor a partir del martes. El país acaba de sufrir uno de los incendios forestales más mortíferos de su historia reciente, que se inició en la región sureña de Andalucía el 9 de julio, causando 13 muertos y devastando 7.000 hectáreas.
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22: Aumentan las críticas contra ICE y la política migratoria de Trump. Tras el asesinato de un colombiano en Maine a manos de un agente de migración, una semana después de la muerte de un mexicano en Houston durante controles de tráfico, en el marco de la política migratoria del presidente Donald Trump.
6: Era un hombre juicioso, trabajador, entregado a su familia. Soñaba siempre en grande, tenía muchos sueños por cumplir. Siempre estaba feliz y contagiaba a los demás con su alegría.
22: Según Reuters, agentes federales han disparado y matado al menos a 7 personas, dejando a familias afligidas, comunidades indignadas y pedidos de reforma migratoria. Tras el tiroteo en Maine, la senadora Susan Collins instó al secretario de Seguridad Nacional a suspender las detenciones de tráfico hasta que concluyan las investigaciones, una medida adoptada por el zar fronterizo de Trump y revertida luego por el mandatario.
11: No podemos renunciar a una de las herramientas más importantes y efectivas del ICE para combatir el crimen, la detención de tráfico.
22: La presidenta de México reclamó a Estados Unidos no criminalizar la migración y actuar en el marco del respeto a los derechos humanos después de la muerte de otro mexicano en un operativo en Florida, mientras que Human Rights Watch pidió a la FIFA un minuto de silencio antes de la final del Mundial en memoria de las personas que han sido asesinadas a manos de agentes de migración.
15: El aumento de detenciones, arrestos y deportaciones del ICE ocurrió al mismo tiempo que la FIFA fingía que Donald Trump era merecedor de un premio de la paz inventado. Realmente la FIFA ha servido para encubrir los abusos de la administración.
22: Congresistas demócratas exigieron al Departamento de Seguridad Nacional respuestas sobre los procesos de selección y capacitación de sus agentes, tras un explosivo reporte de la agencia AP que reveló que el agente involucrado en el tiroteo en Maine tenía antecedentes de salud mental y comportamiento violento.
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24: El río Oyapoque, que separa la Guayana Francesa de Brasil a lo largo de casi 600 kilómetros, constituye la frontera más extensa de Francia. Este sinuoso curso de agua en el corazón de la Amazonía se ha convertido con el paso de los años en una auténtica autopista del crimen. Minería ilegal de oro, tráfico de madera y narcotráfico, actividades dominadas por las pandillas brasileñas. Durante una visita a Brasil, el ministro de Europa y Asuntos Exteriores, Jean-Noël Barrot, anunció un fortalecimiento de la cooperación entre ambos países.
5: Lo que estamos viendo es el desarrollo de verdaderas multinacionales del crimen. Francia impulsó un régimen inédito de sanciones europeas contra los narcotraficantes y el crimen organizado. Espero que este trabajo, liderado por la Comisión Europea, avance lo antes posible para que podamos aplicar las primeras sanciones sin demora.
24: Para comprender la magnitud del problema, hay que remontar el río Oyapoque hasta Camopí, una comunidad indígena de unos 2.000 habitantes, ubicada a 7 horas en canoa. Aquí el agua permanece constantemente de color marrón, contaminada con mercurio debido a la presencia de los buscadores ilegales de oro.
7: Según los rumores, este arroyo habría sido explotado por la minería ilegal de oro y otro arroyo muy cercano al pueblo también.
24: En abril pasado, cansados del paso de embarcaciones que navegaban a más de 200 kilómetros por hora, los habitantes tendieron un cable para intentar detenerlas. Las autoridades retiraron de inmediato este dispositivo y, apenas hace unos días, instalaron este puesto de control. Una medida simbólica para la comunidad, pero insuficiente para frenar el problema.
7: Los buscadores de oro atraviesan la selva para rodear el puesto de control. Siempre encontrarán una forma de llegar a los campamentos.
24: Otra amenaza más discreta acecha a Camopí, las pandillas brasileñas que prosperan en la Amazonía y atraen a los más jóvenes.
8: Este pequeño pueblo indígena se está convirtiendo en un municipio dominado por la criminalidad. Ese negocio deja mucho dinero, así que muchos terminan involucrándose. Se encargan de la logística para los inmigrantes clandestinos, de introducir mercancías y otras actividades a cambio de una recompensa.
24: El gobierno francés destinó 14 millones de euros para reforzar la lucha contra el narcotráfico.
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9: Guayaquil, historia viva. Ese fue el nombre del desfile que tuvo lugar en la Avenida Malecón.
10: Podemos recuperar y ver las tradiciones guayaquileñas y transmitir a nuestros hijos. Entonces me parece maravilloso, muy, muy bonito todo.
9: Hubo mucho color en la jornada. Participaron decenas de colegios con sus bandas de paz. Actividad rindió homenaje a los 491 años del proceso fundacional de Guayaquil.
12: Es una fiesta maravillosa, son los corazones que se abren, porque siempre Guayaquil va a ser toda su vida alegre.
9: El orgullo guayaquileño estuvo presente también con las bandas musicales independientes.
10: Me parece que son tradiciones que no se pueden perder. Me parece excelente que la familia guayaquileña salga y se reúna y goce un poquito de este ambiente.
9: El despliegue artístico se disfrutó a lo grande por el civismo y el entusiasmo de su gente.
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13: En los pasillos de esta clínica ubicada en el cantón Gualaceo, en Azuay, hay un ambiente de orgullo y satisfacción. Aquí se realizó una telecirugía a 35 mil kilómetros de distancia. La paciente se encontraba en la clínica en Ecuador y el médico tratante en la ciudad china Harbin, ambos conectados a través de un sistema de internet extremadamente ágil y sin intermitencias. La información viajaba a través de cable submarino y la regresaba por la misma vía. Desde China, el médico operaba una palanca que movía unas pinzas en Ecuador. Estas pinzas fueron las que entraron dentro del cuerpo de la paciente para realizar la operación.
25: Los brazos robóticos que los tengo atrás no hacen absolutamente nada que el cirujano no lo ordene.
13: La operación robótica que se realizó entre Gualaceo y China fue una cirugía bariátrica en la que participaron 5 profesionales entre médicos y enfermeras, quienes además de conocer de medicina, se formaron en manejar la tecnología para hacer varios tipos de cirugías.
25: Se puede realizar diferentes tipos de cirugía, cirugía de pulmón, cirugía de corazón, cirugía de tiroides.
13: Gracias a esta visión, los médicos azuayos rompieron el récord mundial de telecirugía. El proyecto fue bautizado como Capañán en homenaje al conocido Camino del Inca que los chasquis recorrían en el Imperio Inca. Quien lideró esta iniciativa fue el doctor Jorge Bravo, un médico cirujano robótico formado en Chile. Sus hermanos, acá en Gualaceo, lo apoyaron para que todo salga con éxito.
25: Aquí eran las 11 de la mañana, 10, 11 de la mañana, y en China eran las 11, 12 de la noche. Entonces se pudo realizar esta comunicación. El doctor Wong movía los comandos, los joysticks desde Harbin, y se reproducían los movimientos a través de las comunicaciones que nombramos para nuestro robot que se encontraba aquí.
13: Esta operación abre la puerta a la posibilidad de que esta tecnología se masifique en Ecuador. Con ella se lograría que pacientes de zonas lejanas tengan acceso a operaciones complejas sin tener que moverse de su lugar de residencia.
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3: Puerto Rico dio inicio a las celebraciones por el 30º Congreso Mundial de la Salsa con la inauguración de una galería que reúne vestuarios, instrumentos y objetos personales de algunas de las figuras más emblemáticas del género. La exposición instalada en un hotel de Isla Verde incluye piezas de artistas como Tito Rojas, Gilberto Santa Rosa, Roberto Roena, Tito Puente y Eddie Palmieri. El fundador del Congreso Mundial de la Salsa, Eli Irizarri, declaró:
14: Bueno, los amigos que nos visiten aquí en el lobby del Hotel Fairmont en San Juan e Isla Verde van a tener la oportunidad de tener una experiencia con parte o varios de los grandes protagonistas de la historia de la salsa. Tenemos además dos museos invitados, que es el Museo de Spanish Harlem, que está localizado en Nueva York, y también tenemos la visita del Museo de los Pioneros de la Salsa Caleña.
3: Esta exhibición, que se realiza en colaboración con el Museo de Spanish Harlem de Nueva York y el Museo de los Pioneros de la Salsa Caleña, cuenta con la muestra fotográfica Coret, el poeta del pueblo, del fotógrafo José Rodríguez, en honor al compositor catalino Tite Curet Alonso en el centenario de su natalicio. Luz Ángela Córdoba, directora general del Museo Pionero de la Salsa Caleña, aseguró:
16: A nivel musical, Colombia, Puerto Rico, Cuba, Nueva York han estado muy unidos en esta historia. Cali en este momento es la memoria musical de la salsa a nivel global.
3: La exhibición permanecerá abierta al público hasta el 1 de agosto y forma parte del programa especial por los 30 años del Congreso Mundial de la Salsa bajo el lema 30 años, 30 noches, 30 historias.
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17: Una lluvia de goles. En el partido entre los decepcionados de las semifinales, Inglaterra se hizo el sábado con el tercer puesto del Mundial 2026 al vencer 6-4 a una Francia que levantó cabeza y rozó la remontada tras una primera parte desastrosa. Los ingleses se fueron arriba en el marcador temprano con un gol de media distancia de Declan Rice al minuto 4. Ese Riconza aumentó la diferencia para los dirigidos por el alemán Thomas Tuchel con un gran cabezazo al minuto 18 tras un tiro de esquina. Bukayo Saka, que fue titular, marcó el tercero para los ingleses al minuto 37 y el cuarto en el primer minuto de adición de la primera parte, en la que solo hubo un equipo en la cancha. Francia, herida en su orgullo, reaccionó de entrada en el segundo tiempo con un gol de su capitán y figura, Kylian Mbappé, al minuto 47. El seleccionado galo, que despedía a su entrenador Didier Deschamps, aceleró y Bradley Barcola descontó al minuto 54 para poner las cosas 4-2 en favor de los ingleses. Antes de la última pausa de hidratación, Mbappé marcó el tercer tanto para los franceses y con su doblete personal completó 10 goles en este Mundial, siendo de momento el líder en la tabla de goleadores. Además, superó a Lionel Messi en la tabla histórica de goleadores de todos los Mundiales con 22 dianas. El festival de goles continuó y al minuto 87 Saka completó su hat-trick o triplete con un penal que parecía poner fin al pleito. Sin embargo, Ousmane Dembélé marcó en el sexto minuto de adición un cuarto gol para Francia que puso algo de suspenso sobre el final. Pero en un contragolpe, Jude Bellingham, que entró para la parte final del partido, marcó el sexto tanto de los ingleses tras una gran jugada individual, con la que completó 7 goles en esta Copa del Mundo y le aseguró a su selección el bronce. Es la mejor participación de Inglaterra en una Copa del Mundo desde su único título conseguido hace 60 años como local.
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19: Reconocimientos internacionales, el delantero argentino Lionel Messi es el jugador más galardonado en la historia del fútbol profesional. Pero antes de convertirse en una leyenda, creció en esta casa, sin pretensiones, en Rosario, Argentina. Comenzó a jugar al fútbol a los 4 años y rápidamente fue reconocido como un prodigio. Su incipiente carrera se vio amenazada por una deficiencia de la hormona del crecimiento. Durante un tiempo, su familia tuvo dificultades para pagar los tratamientos. A pesar de sus problemas de salud, Messi fue fichado por el Barcelona Fútbol Club a los 14 años. Debutó en la Liga con el club a los 17 años, convirtiéndose rápidamente en una pieza clave del equipo. A lo largo de sus 21 años en el Barça, Messi ganó 10 títulos de la Liga y 4 de la Liga de Campeones, así como 6 de sus 8 balones de oro. Pero en 2021, el Barcelona enfrentó dificultades financieras debido a la pandemia del COVID-19. El club en el que Messi había jugado durante tanto tiempo anunció que no le renovaría el contrato.
1: Nunca imaginé mi despedida porque no lo pensaba, pero creo que no lo hubiese imaginado de esta manera. Y me retiro de este club sin verlo y ya va más de un año y medio y la verdad que ya te digo, si lo hubiese imaginado, lo hubiese imaginado con el estadio lleno, pudiendo estar cerca de la gente y pudiéndome despedir de ellos bien.
19: La superestrella fue fichada rápidamente por el PSG por 2 años. Luego, en 2022, llevó a Argentina a ganar la Copa del Mundo en una final contra Francia. Era el título que se le había escapado durante toda su carrera y que consolidó su estatus como héroe nacional argentino, sumándose a las filas de la leyenda del fútbol argentino, Maradona. Con un título mundial en su haber y su partida de Europa para jugar en Estados Unidos en 2023, muchos pensaron que la carrera de Messi había terminado. Pero regresó con más fuerza a los 39 años para el Mundial de 2026.
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2: Madonna, Ronaldo y Ronaldinho abrieron el show del medio tiempo de la final del Mundial 2026. Al ritmo de su tema Music, Madonna se presentó en la cancha del estadio MetLife en las afueras de Nueva York. Al mero estilo de un Super Bowl, el show continuó con la aparición de Justin Bieber y el grupo de K-pop surcoreano BTS. Rodeada de los Ghetto Kids, la colombiana Shakira saltó a la cancha junto con la estrella del Afrobeat, Burna Boy, e interpretaron Die Die, la canción oficial de la competición. El espectáculo fue producido por Chris Martin, líder de Coldplay, que también subió al escenario junto al coro PS22 de la Escuela Primaria Pública de Nueva York y el director de orquesta venezolano Gustavo Dudamel. El tema principal del espectáculo fue el amor, o love, en inglés. El objetivo del show fue recaudar fondos para un programa a favor de la educación, impulsado por la FIFA y la ONG Global Citizen, cofundada por Chris Martin. Se trató del primer show de medio tiempo de una final de la Copa Mundial de la FIFA.
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17: Todos para uno y uno para todos. Con la fuerza del trabajo en grupo, España desapareció a Lionel Messi y se consagró campeona del Mundial de 2026 al vencer 1-0 a Argentina en la prórroga el domingo a las afueras de Nueva York. La Roja dominó el balón durante el primer tiempo y tuvo algunas aproximaciones al arco de Emiliano Divo Martínez, pero sin mayor peligro. En el segundo tiempo el dominio español continuó, pero el arquero argentino se fue convirtiendo en figura al salvar varios remates al arco del equipo dirigido por Luis de la Fuente. El partido terminó empatado sin goles en los 90 minutos y se fue a la prórroga. En el primer tiempo extra Nico Williams marcó un gol que el árbitro anuló por una falta previa, pero en el primer minuto del segundo tiempo del alargue finalmente llegó el gol español. Con un disparo furioso del revulsivo Ferran Torres, los ibéricos pusieron fin a la resistencia del albiceleste y ganaron su segunda estrella, tras la conquistada en Sudáfrica 2010, igualando en el historial del certamen a Uruguay y Francia. Así Lionel Messi, el 10 de los argentinos, se quedó con las ganas de levantar de nuevo la Copa del Mundo.
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17: Este fue el esperado momento en que Rodri, el capitán de la selección española, recibió de manos del presidente estadounidense Donald Trump el trofeo de la Copa del Mundo, que España conquistó por segunda vez en su historia. La fiesta se trasladó a las afueras del MetLife Stadium de Nueva Jersey, donde miles de aficionados españoles que tuvieron el privilegio de asistir a la gran final del Mundial 2026 celebraron así el triunfo 1-0 ante Argentina.
4: Bueno, hemos llorado con el gol. Bueno, con los goles, luego nos han anulado, hemos vuelto a llorar, luego hemos vuelto a llorar y al final solo 1-0, pero súper ilusionados.
18: Bueno.
4: Y de poder

0: Justo pasada la medianoche en España, los hinchas de La Roja liberaron toda la tensión y empezaron una larga noche de festejos con multitudes celebrando en los centros de las ciudades, principalmente en Madrid y Barcelona.
1: Yo le había dicho que al minuto 85 pues marcaba Ferran. Hemos sufrido un poco más, pero ha llegado el gol decisivo del partido, la verdad. Y muy contento, muy contento.
2: Ha sido alucinante, han aguantado como los reyes, nos han hecho sufrir, hemos sufrido, pero Argentina ha sufrido más.
0: Esta segunda estrella iluminó por todas partes un país loco por el fútbol y donde los más jóvenes no habían tenido la oportunidad de festejar el título mundial de 2010. El lunes, La Roja aterrizará con el trofeo en el aeropuerto de Barajas, desde donde acudirán a dos recepciones oficiales, una de los reyes de España y otra del presidente del gobierno, Pedro Sánchez, antes de recorrer la ciudad en un desfile en autocar rumbo a la Plaza de Cibeles, dos años después de haber celebrado allí el título de la Eurocopa 2024.
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0: El presidente estadounidense Donald Trump y el máximo dirigente de la FIFA, Gianni Infantino, fueron abucheados por el público del MetLife Stadium, donde se disputó el domingo la final del Mundial 2026 entre España y Argentina. El mandatario republicano y el dirigente italo-suizo fueron recibidos con abucheos cuando las pantallas gigantes del estadio mostraron su entrada al terreno de juego para entregar el trofeo a España, que venció a Argentina 1-0 en la prórroga. Trump, cuyo país albergó la mayoría de encuentros, compartió palco con los mandatarios de los otros dos países anfitriones, la mexicana Claudia Sheinbaum y el canadiense Mark Carney, con quienes ha tenido relaciones tirantes. A lo largo del torneo, el presidente estadounidense se robó la atención por su amistad con Infantino, pero especialmente por las políticas de su administración, desde su campaña contra la inmigración hasta la guerra contra Irán, que impactaron algunas de las elecciones participantes y a sus hinchas. El dueño del sillón en Washington encontró en Infantino un estrecho aliado para que sus designios tuvieran eco, incluso alguna vez a costa del reglamento y las tradiciones del fútbol. De hecho, Trump aseguró una parte del protagonismo al permanecer en el escenario junto a la selección española cuando levantaba el trofeo mientras Infantino intentó guiarlo fuera. Incluso hizo una versión rápida de su característico baile frente a los jugadores españoles.

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2: Intensos operativos y allanamientos ejecutó la Policía Nacional en coordinación con el bloque de seguridad durante todo el fin de semana en distintos sectores de la provincia de Santa Elena, con el objetivo de fortalecer la seguridad ciudadana y combatir la delincuencia. En la parroquia Chanduy, las autoridades localizaron una pista de aterrizaje clandestina de aproximadamente 700 metros de longitud. La infraestructura fue destruida de manera inmediata para impedir su utilización en actividades ilícitas.
3: Y hemos tomado ya la decisión, obviamente, de inhabilitar esta pista, para lo cual hemos traído una gallineta para realizar 7 surcos en aproximadamente 700 metros de pista, y asimismo estamos realizando explosiones controladas con el equipo de explosivos del GIR, para ya dejar inhabilitada esta pista que ha sido utilizada por las bandas criminales para sacar sustancias sujetas a fiscalización fuera de la provincia hacia mercados internacionales.
2: De igual forma,

0: Mediante controles sorpresas en los sectores de Olón, Salinas y La Libertad, se inspeccionaron bares, discotecas y centros de diversión nocturna. Varios establecimientos fueron clausurados al no contar con los permisos de funcionamiento exigidos por las normativas vigentes. Los operativos también se extendieron a calles de alta concurrencia y zonas consideradas de mayor riesgo por la incidencia de asaltos y robos. Como resultado, varias motocicletas fueron retenidas al detectarse irregularidades, ya que según las autoridades, este tipo de vehículos suelen ser utilizados para los delitos.
1: Hemos logrado desplegar una operación masiva aquí en el Cantón La Libertad. Cabe manifestar que esta operación inició en horas de la tarde, a eso de las 17:30, y realizamos la inhabilitación de una pista clandestina en el sector de Chanduy. Ahora estamos aquí en el sector de Libertad haciendo un operativo Pandora y Perseo en compañía de Gobernación, Comisarios, DARCSA, Migración y varias instituciones, así también como Fuerzas Armadas, CTE. Y de aquí seguiremos trabajando en todo el sector de La Libertad y nos vamos a trasladar también a la zona norte.
0: Con estas acciones, la Policía Nacional, las Fuerzas Armadas y agentes de tránsito mantienen un trabajo articulado para reforzar la seguridad, reducir los índices delictivos y brindar mayor tranquilidad a los habitantes de la provincia de Santa Elena.
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3: Han pasado 16 días desde la tragedia y todavía hay 6 cuerpos que no han podido ser recuperados. Los organismos de rescate aseguran que no dejarán de buscarlos, pero la intensidad de esa búsqueda cambiará a partir de hoy. La maquinaria que retiraba palizada y escombros en la zona donde se cree pueden estar los desaparecidos se moverá del lugar para dirigirse a las orillas de los ríos Canzama, Yacuambi y Zamora, donde removerán grandes acumulaciones de palizada.
4: La maquinaria, todo este tiempo hemos estado solo en la zona cero, pero en este momento la maquinaria también ya la estamos desplegando hacia las orillas del río Zamora, porque hemos encontrado zonas de palizada que tienen que ser removidas con maquinaria.
3: La última vez que los rescatistas lograron recuperar 2 cuerpos fue el 11 de julio. Ahora la zona cero entra en una nueva etapa, que contempla peritajes técnicos y también el levantamiento de planos de la zona afectada.
4: Esta segunda fase tiene un acompañamiento ya de fiscalía, es un acompañamiento más legal.
3: Los estudios realizados hasta ahora ratifican que el aluvión se originó por un deslizamiento de gran magnitud que represó el río Canzama y descartan actividad minera como causa del desastre.
5: Nosotros no descansaremos, nosotros estamos yendo todos los días hacia el punto cero para poder nosotros animar a los operadores, para poder apoyar a nuestra medida para que ellos tengan o se motiven y puedan ayudarnos a encontrar a nuestros seres queridos.
3: Mientras avanzan las investigaciones y la búsqueda entra en una nueva fase, las autoridades ratifican que las familias no serán dejadas solas y que los operativos continuarán hasta agotar todas las posibilidades de localizar a los desaparecidos.
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7: Ya hay ganador. Se trata de la propuesta de Strato Vivos, quien obtuvo el primer lugar con 81 puntos para ser el diseño oficial del nuevo Museo Nacional del Ecuador. Así lo dio a conocer Roberto Luque, ministro de Infraestructura y Transporte, a través de su cuenta de X.
8: La propuesta ganadora, llamada Estratos Vivos, del Estudio de Arquitectura Sana, entiende el museo como una superposición de estratos que representa la historia, la geografía, la biodiversidad y la cultura del Ecuador. Esa idea queda expresada en el diseño en su volumetría escalonada.
7: Más de 50.000 personas votaron por las 3 propuestas finalistas. El puntaje final corresponde a la combinación de la calificación técnica del jurado con un 85%, 15% de la votación ciudadana.
8: No solo levantaremos un museo, sino un ícono cultural y arquitectónico del país y de la región.
7: Sin embargo, para urbanistas como Hernán Orbea, este proyecto arquitectónico debe tener algunas modificaciones.
9: Que tienen que ver con la custodia de la reserva, con factores de orden climático, paisajístico y funcional, que el proyecto sencillamente tiene que cumplir para que esté en este punto de partida, que significa estar listo para hacer un proyecto definitivo.
7: Más allá del fallido primer intento para asignar un oferente para construir la obra, una vez conocido el ganador, Orbea resalta la importancia de que el proyecto se concrete.
9: Evidentemente, el completar técnicamente el proyecto, que vaya a ser un proyecto definitivo, Y luego, lo que me parece más importante, reflexionar sobre lo que comporta para la ciudad ese proyecto como detonador de un desarrollo muchísimo mayor, que insisto, es 14 veces más grande.
7: Para el experto, lo que ya se denomina una joya arquitectónica va a dinamizar la economía de la capital por su lugar estratégico donde está ubicado y cerca de otras obras emblemáticas como el Metro de Quito y el Parque de la Carolina.
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10: El movimiento político amigo que acogía a los candidatos del correísmo para las próximas elecciones fue suspendido de manera provisional por un lapso de 9 meses por parte del Tribunal Contencioso Electoral, debido a una investigación previa por el presunto delito de lavado de activos, según puso en conocimiento Carlos Alarcón, fiscal general del Estado encargado. Según el documento emitido desde el despacho del juez Juan Patricio Maldonado, quien admite a trámite la denuncia presentada por el doctor Carlos Alarcón, fiscal general, el cual se sustenta en un procedimiento de carácter reservado, situación que es considerada para la sustanciación de la tramitación de la presente causa en contra del Movimiento Amigo y sus directivos. Sumado al antes mencionado, la suspensión provisional de 9 meses en el registro permanente de organizaciones políticas, auto que se sustenta en el artículo 374, numeral 3 del Código de la Democracia. Ante esta situación, Paola Pavón, prefecta de Pichincha, se pronunció en redes sociales.
11: Con esta decisión, la principal fuerza política de oposición del país vuelve a quedarse sin la posibilidad de presentar candidatos a las prefecturas, a las alcaldías, a los consejos municipales y a las juntas parroquiales.
10: Sergio Peña, asambleísta nacional, señaló que esta suspensión se sustenta con base legal y evidencia la lucha del Estado por erradicar delitos como el lavado de activos y el financiamiento ilícito de partidos y movimientos políticos.
12: Definitivamente, quien hace las cosas mal tiene que cumplir con la ley. En este caso, lo que está haciendo el Estado como tal es persiguiendo delitos, no personas. Vengan de donde vengan, como debe ser. Hay que luchar contra el lavado de activos que fortalece a las estructuras criminales, si no será imposible poderlos vencer. Y en este caso, lo que está haciendo Fiscalía es cumplir con la ley.
10: Medardo Leas, expresidente del Tribunal Supremo Electoral, señaló que el CNE tendría los mecanismos de control del financiamiento presuntamente ilícito.
13: Se viene denunciando de que el crimen organizado y el narcotráfico están invirtiendo en política. Porque el organismo encargado de vigilar del uso de los recursos que ingresen a un proceso electoral le corresponde al Consejo Nacional Electoral. No pueden contratar un auditor que esté vigilando qué se está gastando en pre-campaña y en la campaña, para con documentos oficializados del CNE se pueda contrastar la información que presentan las organizaciones políticas cuando termina un proceso.
10: Peña recalcó que el cometimiento de cualquier delito debe ser sometido ante la luz de la justicia.
12: Y se suspende según la ley, porque básicamente se está investigando un lavado de activos dentro de las figuras de ese partido político. Repito, el Movimiento Amigo se quedó sin los amigos de lo ajeno. Ellos son culpables de sus acciones, el resto pues a llorar a la llorería. La ley se debe de cumplir en Ecuador, en todo el mundo, así tiene que ser.
10: Con la suspensión del Movimiento Amigo, los candidatos de la Revolución Ciudadana que buscaban participar en los próximos comicios bajo su cobija queda truncada.
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14: Las ventanillas del sistema financiero registran un movimiento intenso. De un lado, los ciudadanos confían su dinero a bancos y cooperativas buscando rentabilidad. Del otro, miles firman créditos para dinamizar sus negocios o, en muchos casos, cubrir el día a día. Esa doble fuerza quedó en evidencia en el informe sobre la evolución de operaciones activas y pasivas que publicó el Banco Central del Ecuador. Por el lado de la captación, el sistema goza de confianza. En junio, el sistema financiero captó 8.451 millones de dólares. De ese total, a los bancos privados llegaron 5.428 millones, a las cooperativas y mutualistas 2.714 millones. La banca pública recaudó 309 millones. Esa liquidez es el combustible que mantiene abierto el grifo de los préstamos. Las operaciones activas muestran una curva ascendente gracias a las facilidades digitales y a la flexibilización de requisitos. En junio se concedieron 5.079 millones de dólares en préstamos. 3.979 fueron entregados por los bancos privados, 1.045 por cooperativas y mutualistas y 55 por parte de la banca pública. ¿Y a dónde fue ese dinero? 2.783 millones al crédito productivo, 1.418 millones al consumo, 745 millones al microcrédito, 98 millones al crédito inmobiliario y 34 millones a otros segmentos. El microcrédito y los créditos productivos lideran la inyección de capital en la economía real. Sectores como la agricultura, ganadería y manufactura son los protagonistas. Los empresarios usan el dinero para comprar insumos y renovar maquinaria. La otra cara la representa el crédito de consumo, porque aunque una parte va a educación o bienes duraderos, se advierte que muchas familias usan tarjetas de crédito y préstamos rápidos para llegar a fin de mes, costeando alimentos, medicinas y servicios básicos. El engranaje financiero ecuatoriano gira con fuerza, sí. El desafío ahora está en el mercado laboral. Solo si el empleo adecuado crece, los ecuatorianos podrán pagar esos créditos sin ahogarse en intereses, transformando la deuda en un motor de desarrollo y no en una trampa de liquidez.
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15: El desabastecimiento constante de medicamentos e insumos y la larga espera para acceder a una cita o un examen empujan a que cada vez más ecuatorianos se vean obligados a destinar una parte de sus ingresos al rubro salud. Según el INE, que el gasto de bolsillo en el país en esta materia se ubica en el 33,4%, cuando la recomendación de la Organización Panamericana de la Salud es que ese gasto no supere el 20%, para así proteger la economía de los hogares. En todo caso, actualmente cada ciudadano gasta $130 mensuales en comprar medicinas o en atención médica básica.
16: Pero cuando ya acude a un centro con bastante complejidad, el gasto pasa a ser de $5,000. Y la pregunta es, si el salario mínimo está en 482, prácticamente esa familia queda endeudada.
17: El decil más pobre gasta porcentualmente casi el 40% de sus ingresos en salud.
15: A decir del médico salubrista Esteban Ortiz, la operatividad del sistema de salud en el país es prácticamente insostenible.
17: El sistema está en una crisis realmente profunda. Hay que haber una reestructuración completa desde el financiamiento hasta mecanismos alternos para financiar la salud, en donde se incluyan los copagos y la corresponsabilidad ciudadana, porque no le veo una forma viable de sostener el sistema tal como está.
15: Según los galenos, la tarea de la nueva autoridad frente a la cartera de salud es fortalecer el primer nivel.
16: Por un lado, hay los problemas inmediatos que hay que solucionarlos, pero lo más importante es cambiar el sistema de salud, es decir, trabajar hacia el sistema de atención primaria de salud, no el curativo, porque es demasiado caro y ningún gobierno puede aguantar los gastos que tiene el gobierno como tal en la curación.
15: Estas deficiencias en el sistema han provocado entre 2020 y 2024 un 28,6% más muertes de lo esperado si se relaciona con el periodo 2015-2019.
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18: España no solo se disputa con votos, también se sostiene con dinero.
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0: 6:43, la información de la hora en este día lunes. Lunes que nos marca fecha calendario 20, exactamente de julio del año 2026. Sean todos bienvenidos a nuestra emisión informativa. Estaremos enlazados ya luego de un momento con la provincia de El Oro. Ahí estamos con Radio Brisa Azul en 100.3 y 100.9 desde la provincia de Santa Elena. Para todo el mundo, con cobertura a nivel nacional para la provincia del Azuay, Guayas, El Oro y, por supuesto, la provincia de Santa Elena. 6:43, somos Brisa Plus desde la 95.7. En este inicio de semana, como siempre, agradecida con Dios por la existencia, con los directivos de estos medios de comunicación, como también en controles, nos acompaña Sebastián Velastegui. En producción, Carlitos Reyes, Carlitos Coro Nelson, parte del equipo de noticias y de la 95.7 Brisa Plus. También nos acompaña pues Anita, que está como pasante, Anita Figueroa, que está como pasante también en la estación. 6:44, esperando que ustedes hayan pasado un bonito fin de semana. Nos reintegramos a las actividades en este inicio de ya casi los, estamos pasando, exactamente estamos hoy 20, estamos ya... Cuentas regresivas para el mes número 7 en el calendario, cómo pasa el tiempo. Está nuestro compañero Javier Bejarano ya desde la provincia de El Oro. Le vamos a dar la bienvenida. Vamos a estar desarrollando noticias nacionales. Para hoy está en agenda la presencia de quien representa a la Policía Nacional en la provincia de Santa Elena, el coronel Jorge Antonio Adatibuchelli. Nos acompañará el día de hoy y estaremos conociendo sobre los resultados a ese trabajo que hace la Policía Nacional en territorio, en la provincia de Santa Elena. 6:45. ¿Qué tal, Javier? Muy buenos días. Como siempre, a la distancia, con un abrazo, esperando que el fin de semana haya sido positivo para ti en la provincia de El Oro, ciudad de Machala, Radio Brisa Azul. No te escuchamos, Javier.
1: Siempre es...
0: Ahí estamos.
1: Ahí estamos. Estamos, perfecto. Muy buenos días, Mari. Les decía que también espero que hayan tenido un excelente fin de semana. El mío fue fantástico, muy bonito, tranquilo, y sobre todo viendo acá ayer domingo con familia, la final del Mundial 2026, ¿no? Pero... bueno, nos quedamos acá en Sudamérica sin, y en América también, ¿no? Nos quedamos sin Copa del Mundo, se fue para Europa, pero bueno, lo importante es que triunfó el deporte. Buenos días a todos ustedes, que su fin de semana haya sido muy, muy bueno, fantástico, excelente, y que esta semana, el desarrollo de esta semana, el desarrollo del trabajo nos lleve a todos a nuestros respectivos objetivos. Mari, un abrazo para ti, para los Carlitos, para Sebas, para Sebastián, para Gontre, para toda la gente allá en la provincia de Santa Elena, que les vaya muy, pero muy, muy bien el día de hoy y lo que queda de la semana. Hoy, 20 de julio de 2026, imagínate, Mari, ya mismo se termina el mes y ahora sí haremos nuestro agosto, a nuestra manera, por supuesto. Ya se viene agosto, los últimos meses de este año, ya se ha ido volando, pero igual, con la misma alegría y la energía positiva de todos los días. Adelante, Mari, y empezamos con información.
0: Arrancamos con noticias nacionales.
2: Nacionales.
0: Fiscalización cita nuevamente a Roberto Luque para que rinda su versión, esto en el juicio político contra Inés Manzano. Amigos oyentes, en el plano político de nuestro país, redacción de Primicias Ecuador, la mañana de hoy, el ministro de Infraestructura no asistió a la primera comparecencia citada para el viernes último. La Comisión de la Asamblea Nacional lo volvió a convocar para hoy, lunes 20 de julio a las 5 de la tarde. Esperamos que asista, dicen los legisladores. La Comisión de Fiscalización, que la Asamblea Nacional insistió a Roberto Luque exministro encargado de Energía y Minas, para que rinda su testimonio ante el pedido de juicio político contra Inés Manzano, exministra de Energía, después de que no se presentaron a la sesión el pasado 17 de julio. Esta nueva convocatoria es para hoy lunes y en la lista también constan por segunda ocasión Antonio Goncalves, exministro de Energía y Minas. Está también Fabián Calero, exgerente de SELEC y el ex viceministro de Electricidad y Energía Renovable. La única en comparecer previamente fue la misma Inés Manzano, quien permanece fuera de Ecuador, lo hizo a través de vía telemática, a la vez que delegó a sus abogados para que presenten sus descargos. El ahora ministro de Infraestructura no contestó a la citación, tampoco lo hicieron Goncalves y Calero, quienes tienen una orden de prisión preventiva por el caso Apagón, que es como denominó la Fiscalía General del Estado a la investigación de presunto peculado, esto en contratos, en relación a contratos de generación eléctrica firmados en el año del 2024. Entre la estatal SELEC y la empresa Progen. Aunque Manzano también estuvo involucrada en ese proceso, el correísmo la acusa de incumplimiento de funciones en el fallido contrato suscrito con la empresa Austral Texnical para generadores eléctricos en plena crisis de apagones, que esto ocurrió, ni cómo olvidarlo, amigos en sintonía, el año 2024, donde sufrimos de esos apagones y que hubo una pérdida grande en el país, en el sector productivo, comercial y también, por qué no decir, en nuestras provincias. 6:50 minutos. Empezamos con más noticias nacionales, pero desde la provincia de El Oro, la voz de las noticias de Radio Brisa Azul, Javier Bejarano Delgado. Adelante, compañero.
1: Gracias, Maris. 6:50 a.m. Un ataque armado en un coliseo de Coaboli dejó 2 muertos y 1 herido en Puerto Viejo. Un nuevo hecho violento sacudió a la parroquia Colón en el cantón Puerto Viejo. Un ataque armado registrado la noche de ayer domingo 19 de julio de 2026 en un coliseo de Coaboli dejó 2 personas fallecidas y 1 herida. El ataque ocurrió en el sitio El Cadi, en la parroquia rural Colón, donde varias personas se encontraban reunidas en un coliseo de Coaboli. Según testigos del sector, un grupo de amigos permanecía en el lugar cuando hombres armados ingresaron y abrieron fuego contra ellos. Como consecuencia del ataque, 2 personas murieron en el sitio, mientras que 1 tercera resultó herida. Habitantes del sector auxiliaron al afectado y lo trasladaron en un vehículo particular hasta una casa de salud. Las autoridades no han informado todavía la identidad de las víctimas ni el estado de salud del sobreviviente. Tras la alerta, efectivos de la Policía Nacional y de las Fuerzas Armadas llegaron al lugar para acordonar la escena y controlar el ingreso al coliseo. Decenas de personas permitieron el ingreso de algunos familiares en el proceso de identificación. Personal de criminalística realizó el levantamiento del cadáver y por supuesto ejecutó las primeras diligencias investigativas. Luego del peritaje, los cuerpos fueron trasladados al centro forense donde se practicarán las autopsias de ley. En este caso se suma a otros episodios violentos registrados en los últimos días en el cantón. En la misma parroquia Colón, un ataque armado en el sector Los Ángeles dejó 1 persona fallecida y 2 heridas. Además, en San Plácido fue asesinado un enfermero de 39 años en los exteriores de un local comercial. La provincia de Manabí también ha registrado otros hechos de violencia en fechas recientes, entre ellos un ataque contra agentes de la Comisión de Tránsito del Ecuador en la vía Puerto Viejo-Rocafuerte. 6:52 Más información con Marichica Castro desde la provincia de Santa Elena.
0: Continuamos informando desde la provincia de Santa Elena, pero ahora con Anita Figueroa, a quien también le decimos muy buenos días, Anita. No le hemos dado la bienvenida, a la vez que le damos la oportunidad también para que pueda seguir compartiendo más información. Bienvenida, Anita. ¿Qué tal ese fin de semana?
2: Muy buenos días, Mari. Sí, un fin de semana muy bueno para que. Muchas gracias. Agradezco compartir otra semana más de información aquí con ustedes. Y bueno, seguimos con más información, como usted lo dice. Esto lo informó Teleamazonas. Estratos Vivos es el diseño ganador para el nuevo Museo Nacional del Ecuador. Ya hay ganador. La propuesta Estratos Vivos obtuvo 81.7 puntos y será el diseño definido del nuevo Museo Nacional del Ecuador. El gobierno anunció este domingo 18 de julio del 2026 el diseño ganador del concurso para el nuevo Museo Nacional del Ecuador. La propuesta Estratos Vivos, liderada por el equipo SANNA AOCPA JHS, obtuvo la mayor puntuación tras combinar la evaluación del jurado técnico con la votación ciudadana. El ministro de Infraestructura y Transporte, Roberto Luque, confirmó que el proyecto Estratos Vivos será la imagen del futuro Museo Nacional del Ecuador. El anuncio se realizó a través de un video difundido en sus redes sociales, donde destacó el cierre del proceso de selección. La propuesta alcanzó el 81.7 puntos, resultando la ponderación entre el 85% de la evaluación del jurado técnico y el 15% correspondiente a la votación ciudadana, con el puntaje del equipo JHS, obtuvo el primer lugar en el concurso.
0: Seguimos con más información. Son ya las 6:54 y a las 6:54. Ustedes pueden visualizarnos en las redes sociales. Nos encuentra en la plataforma de Facebook. Ahí estamos como Brisa Azul, también como Brisa Plus. Son las páginas oficiales. Y que estamos en vivo, también lo puede hacer a través de YouTube. Ahí nos encuentra como Brisa Azul en el canal, Brisa Azul. Y, por supuesto, a través de la TV, Canal 23, desde la provincia de Santa Elena, Brisa Azul, Canal Brisa Azul. Son los medios o las alternativas a través de las redes sociales. Llegamos internacionalmente. Y para la provincia del Oro, para toda esa linda gente, saludos, muy buenos días. Estamos en 100.3, 100.9, Radio Brisa Azul. Seguimos compartiendo más noticias a nivel nacional, más adelante los temas locales, lo que ha sucedido en este fin de semana, qué ha pasado en relación a varios o a diferentes ámbitos, amigos oyentes. Y en la política ya se cerró, ya se les cumplió el plazo para lo que tiene que ver pues las elecciones internas, las elecciones primarias, conocidas así. Oiga, y en este fin de semana, el día de ayer, todos preguntaban y escribían en redes sociales qué pasó, qué es lo que pasó exactamente, qué es lo que ha pasado con el correísmo, qué pasó con Revolución Ciudadana, ¿participa o no participa para las seccionales 2029? Amigos oyentes, 6:56, 18 alianzas, hablando de las elecciones seccionales, 18 alianzas electorales válidas por el Consejo Nacional Electoral después del cierre del registro de cara a las elecciones seccionales en el Ecuador. ADN no ha hecho grandes alianzas, mientras el correísmo se refugió en el movimiento Amigo. Amigos, valga redundar, de la sintonía. ¿Pero qué sucedió? Un experto electoral considera que la mayoría de movimientos llegarán debilitados a los comicios del próximo noviembre 2026. El plazo para el registro de alianzas para las elecciones seccionales del próximo 29 de noviembre cerró el pasado sábado 18 de julio. Un día después, el Consejo Nacional Electoral ha validado 18 acuerdos políticos, 5 de ámbito provincial y 13 de carácter cantonal, pero quedan aún 449 por procesar. La cifra contrasta con las más de 230 organizaciones políticas habilitadas entre partidos y movimientos nacionales, provinciales y cantonales, pero evidencia hasta ahora el proceso que está marcado por acuerdos locales antes que por grandes coaliciones nacionales. Entre las alianzas provinciales aprobadas constan Somos Manabitas, esto en la provincia de Manabí, integrada por la lista 1, 8, 61 y 63, cuatro organizaciones políticas en alianza. Y también se puede hablar Centro Democrático, entre ellas Centro Democrático y el partido político también a nivel nacional, Avanza. También fue validada la Alianza 2-4 en la provincia de Cañar, conformada por Unidad Popular y Pueblo, Igualdad y Democracia. En el ámbito cantonal, 6 de las alianzas corresponden a los cantones Baba, Vinces, Quevedo, Ventanas, Montalvo y Palenque en la provincia de Los Ríos. A ellas también se suman las cuencanas, como Voz, con S, en Cuenca, esto en la provincia de Azuay, que agrupa a las listas 62 y 107 del movimiento Renace, esto a nivel local, amigos.
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0: Para el experto en temas electorales, Esteban Ron, el nuevo escenario que enfrentan las alianzas responde en gran parte a los cambios introducidos en la reforma al Código de la Democracia, la eliminación de la regla de la repartición igualitaria y no proporcional del umbral de representación hizo que las alianzas perdieran fuerza. Ahora cada organización política busca principalmente sobrevivir y evitar ser eliminada del registro electoral, explicó. Las reformas al Código de la Democracia modifican el mecanismo de distribución de votos, estos obtenidos por las alianzas electorales. Hasta los pasados comicios, el porcentaje alcanzado por una alianza se atribuía íntegramente a cada una de las organizaciones participantes como incentivo para fomentar estos acuerdos. Amigos, en sintonía. Respecto al caso de la Revolución Ciudadana y el Movimiento Amigo, Ron aclara que no constituye una alianza electoral en sentido estricto, no es una alianza. Lo que vemos es un alojamiento de candidatos dentro de otra organización política, indicó. Sin embargo, el Tribunal Contencioso Electoral está jugando un papel determinante, puesto que suspendió a Amigo del Registro Permanente de Organizaciones Políticas bajo el pedido de la Fiscalía General del Estado por una supuesta investigación por lavado de activos. Esta medida aún debe ser revisada por el Consejo Nacional Electoral. Así, un poco el panorama político en relación a estas alianzas, donde hay un gran número de organizaciones políticas participando, Javier, y que, como dice la redacción de Primicias, como para no ser eliminadas del registro del Consejo Nacional Electoral como organización o movimiento político, no ser eliminada, entonces se unen a otros partidos que quizás también están debilitados políticamente. Siempre hemos hecho énfasis, o hasta cierto punto personalmente, cuestionado esta desenfrenada cantidad de partidos políticos que tenemos en el Ecuador. Cuando conocemos de grandes países desarrollados e inmensamente sin punto de comparación con nuestro Ecuador, donde los partidos políticos son reducidos en números, y uno de ellos, los Estados Unidos. Pero sin embargo, en Ecuador tenemos una gran cantidad de partidos políticos para elecciones, tanto generales como también las elecciones seccionales, especialmente cuando hablamos de elecciones generales, cuando vamos a elegir presidente, vicepresidente de la República. Javier.
1: Lastimosamente, el Código de la Democracia creado por por las tendencias de izquierda que estuvieron gobernando en su momento, nos dejaron precisamente esta libertad. Por supuesto, la democracia también incluye muchísima libertad, pero no tanto, ya más bien se convirtió en libertinaje partidista, porque yo, por quítame estas pajas, me creo mi propio movimiento local, luego crezco, tengo la oportunidad de crecer, y todo empieza a crecer, Mari, todo empieza a desarrollarse en base a una sola persona, a un caudillo, como nosotros le decimos, en lo personal, ¿no? Por acá déjeme poner bonito esto del automático, del Zoom. Bueno, decía que entonces esto crece alrededor o gira alrededor de uno, dos o tres creadores del partido político, y luego ellos empiezan a hablar de las bases, de las bases, de las bases, de las bases, y luego cuando hay momento de elección se autoproclaman salvadores del pueblo, porque ellos dicen, casi todos dicen lo mismo, que el pueblo les ha dicho, les ha pedido que por favor se candidaticen. Bueno, no es así. Es su voracidad lo que los lleva a candidatizarse. Y las bases de las que siempre han hablado y de las que siempre se han servido se olvidan. Entonces, tú dijiste una palabra, Mari, el debilitamiento. Por eso es que se han debilitado los partidos políticos, porque la gente se les abre, porque las bases precisamente, porque todo partido político, toda organización política, toda organización en sí, es una pirámide en donde arriba, en la puntita, arriba están los dueños de los partidos y abajo están, obvio, lo que se llama las bases, ¿no? Tautológico. Entonces, cuando las bases se abren, los de arriba se caen. Eso sucede hasta en un gobierno. Cuando las bases se van hacia los lados, los de arriba se quedan sin piso. Y es por eso que muchos partidos políticos, Mari, como tú lo dijiste, están debilitados, porque la gente se les fue, la gente se abrió, la gente se molestó con C. Ustedes saben cuál es la palabreja, ¿no? La gente se les se les arrepintió de estarlos apoyando, de estar con la banderita, de tener esa esperanza de llegar y tener un trabajito, y no los tomaron en cuenta. Entonces, por eso es que los partidos políticos están debilitados. Y eso se refleja en la apatía con la que la gente habla sobre nuestros políticos, no de la política, de nuestros politiqueros, de nuestros políticos que pasaron a ser politiqueros con la mala práctica de la política. Algo así es lo que está sucediendo. Y eso de la cantidad de partidos políticos, esa libertad del Código de la Democracia que dio para que cualquier hijo de vecina cualquier hijo de vecina se cree un partido, eso se está cayendo por su propio peso, Mario. 7:06 p.m. ¿Algo más que acotar al respecto?
0: Nos vamos a la pausa, nos pasamos unos minutitos, vamos a la pausa y regresamos de inmediato con más. Esto es Enlace Informativo. Regresamos.
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1: Vinculadas al alcalde de Guayaquil, Aquiles Álvarez, investigadas por la presunta comercialización ilegal de combustibles. La audiencia de juicio comenzó nuevamente a las 8 de la mañana con 30 minutos de ayer domingo, luego de que el sábado 18 de julio se suspendiera tras la recepción de varios testimonios. En esta etapa, los abogados defensores continúan presentando pruebas y argumentando ante el tribunal. Durante la jornada anterior, declararon representantes relacionados con las empresas Copedesa, Corpalubri, Indudiesel y Ternape como parte de la estrategia de defensa. Tras esas intervenciones, el tribunal dispuso la suspensión temporal de la audiencia hasta ayer domingo, para continuar con la práctica de pruebas. La reanudación del juicio ocurre después de 10 días en los que Fiscalía presentó sus elementos de prueba para sustentar la acusación por el presunto delito de comercialización ilegal de combustibles en zonas fronterizas. La investigación comenzó a partir de una denuncia, es decir, la investigación con respecto al caso AAA comenzó a partir de una denuncia presentada por la entonces Agencia de Regulación y Control de Energía y Recursos Naturales No Renovables. Según esta denuncia, existían diferencias entre los volúmenes de combustible despachados y los montos facturados por varias estaciones de servicio y empresas distribuidoras. En este proceso judicial están involucradas 15 personas naturales y 6 personas jurídicas. Entre las empresas investigadas constan Fuel Corp, Copedesa, Corpalubri, Ternape, Petroleum e Indudiesel, señaladas por presuntas irregularidades relacionadas con el almacenamiento, distribución y comercialización de hidrocarburos. La Fiscalía sostiene que las empresas investigadas mantenían relaciones comerciales con otras distribuidoras mediante operaciones en las que se habrían detectado inconsistencias en la compra y venta de grandes volúmenes de combustible, especialmente diésel. De acuerdo con las investigaciones, varias estaciones que recibieron combustible están ubicadas en zonas fronterizas y áreas mineras, donde existe un régimen específico para la distribución de diésel subsidiado. La hipótesis fiscal señala que parte de ese combustible habría sido desviado hacia otros segmentos que no acceden a ese beneficio. Entre los elementos expuestos por la Fiscalía consta el caso de una estación de servicio que, según un informe de rentas internas, el SRI, adquirió más de 7 millones de galones de combustible, pese a contar con una capacidad de almacenamiento cercana a los 10.000 galones. Según la acusación, únicamente en esa estación afiliada a Copedesa se habría identificado un presunto perjuicio por 2.7 millones de dólares, solamente en una estación. La Fiscalía sostiene que el impacto económico aumenta al considerar el resto de operaciones investigadas. Durante la exposición de pruebas, el Ministerio Público indicó que el exceso de combustible comercializado por las distribuidoras investigadas alcanzaría 22.777.191 galones correspondientes al periodo comprendido entre el 1 de enero y el 30 de septiembre de 2024. Con base en esos datos, la Fiscalía estima un presunto perjuicio económico de 61.5 millones de dólares, monto que, según la acusación, corresponde al lucro cesante generado por las diferencias detectadas entre el combustible despachado y el facturado. En esta etapa del proceso, el tribunal continuará escuchando los testimonios y revisando la documentación presentada por las defensas. Mientras llegue el momento del veredicto, las diligencias continuarán en el Complejo Judicial Norte de Quito, conforme avance la presentación de pruebas de las partes procesales. 7:15. 7:15. Vaya, de ser cierto esto, sería un perjuicio al Estado bastante grande. Más información con Marichica Castro desde la provincia de Santa Elena.
2: Estábamos ahí con la información de la hora. Somos Enlace Informativo en Brisa Plus desde la 95.7 en Radio Brisa Azul en la provincia de El Oro, ciudad de Machala. Ahí estamos en el dial de 100.3 y 100.9 en las redes sociales. Ustedes también pueden observarnos allí, informarse, comparta la transmisión, puede dejarnos allí su mensaje para nosotros poder saludar. De pronto tiene un requerimiento, no duden en escribirnos, puede hacerlo en interno como puede hacerlo también allí en la transmisión en vivo. 7:16, Anita Figueroa nos da a conocer más información.
3: Consumo de electricidad en Ecuador marca un récord en julio de 2026 y supera todas las proyecciones. La demanda de electricidad en Ecuador alcanzó un nuevo récord el miércoles 15 de julio del 2026. De acuerdo con el Operador Nacional de Electricidad, SENACE, el consumo llegó a un máximo de 5.634,31 megavatios a las 7 de la noche, el nivel más alto registrado en lo que va del año. La marca anterior se había alcanzado el 30 de junio, cuando la demanda llegó a 5.543 megavatios. Este nuevo máximo incluso supera la proyección del Plan Maestro Electoral 2023-2032, que estimaba para 2026 un pico máximo hasta 2.206 megavatios en un escenario de crecimiento normal del consumo. Esto evidencia que la demanda está aumentando a un ritmo mayor a lo previsto. La tendencia del crecimiento también se refleja en el consumo promedio entre enero y el 15 de julio del 2026. La demanda promedio del Sistema Nacional Interconectados se ubicó en 4.230 megavatios, según el operador nacional de la electricidad, SENACE. Así, en lo que va del 2026, se está superando el consumo promedio de todo el 2025, cuando fue de 3.465 megavatios, según las estadísticas de la Agencia de Regulación y Control de Electricidad. El consultor energético Ricardo Buitrón explica que parte del aumento de la demanda eléctrica responde a la recuperación del consumo que quedó reprimido durante los cortes de luz del 2024, cuando se registró la última crisis eléctrica que obligó al país a programar racionamientos de hasta 14 horas al día. El mayor consumo del 15 de julio se concentró entre las 6 y 8 de la noche, el horario de mayor demanda del sistema eléctrico, cuando coinciden las actividades de hogares, comercio e industrias. Buitrón añade que el partido entre Argentina e Inglaterra por las semifinales del Mundial 2026, disputado en ese mismo día, también pudo haber influido en el aumento del consumo. Sin embargo, aclara que lo más importante es el récord de la jornada, sino que el consumo promedio del sistema sigue creciendo, lo que refleja un aumento sostenido de la demanda eléctrica. Continuamos contigo, Mari.
2: Muy bien, vamos con más información. Más adelante las noticias del acontecer también local. Para las 8 de la mañana está en agenda pues la presencia de quien representa a la Policía Nacional en la provincia de Santa Elena. 7:19 minutos en este 20 de julio. Garantizar la provisión de servicios esenciales en la ruralidad es otra de las aristas del plan de seguridad del presidente Daniel Noboa. Así, el documento publicado por la Presidencia de la República, que prioriza la intervención de las Fuerzas Armadas, reconoce que la debilidad institucional, la desigualdad social, la fragilidad económica y el cambio climático también deben ser atendidos, y está planteando ambiciosas metas. 2 años después de anunciar y promocionar un plan Fénix que nunca vio la luz, el gobierno presentó un documento de casi 200 páginas con su plan de seguridad integral 2025-2029, y aunque el principal eje es bélico, el Ejecutivo acepta que las condiciones de vulnerabilidad de gran parte de la población juegan un factor determinante en la crisis de inseguridad y violencia. El extenso diagnóstico plasmado en el documento reconoce, por ejemplo, que el sistema educativo nacional enfrenta desafíos estructurales, que en la educación superior persisten desigualdades territoriales y una oferta de cupos limitada, que el gasto en salud de los hogares sigue representando un tercio del gasto total, que 469 mil personas permanecen en situación de desplazamiento interno. En el documento también se recoge otros factores, como que solo entre el año 2022 y 2023 cerraron más de 65 mil microempresas, y estas por violencia, por extorsión o bloqueos logísticos. La creciente vulnerabilidad social ambiental por los desastres naturales antrópicos, sequías, inundaciones, deforestación, incendios. Además, la pobreza por ingresos está en el 24% en nuestro país. El plan de seguridad considera otros problemas estructurales como gobernabilidad, desconfianza en las instituciones, la corrupción, permeabilidad del sistema judicial, impunidad, desactualización tecnológica estatal. Y frente a estos desafíos, el presidente Daniel Noboa y su equipo interinstitucional plantea 7 objetivos, pero 3 de ellos tienen enfoques alejados del discurso bélico. Más bien van enfocados en temas institucionales, sociales y ambientales. Se da a conocer en este plan de seguridad del presidente de la República garantizar la provisión de servicios esenciales en la ruralidad. Otra arista del plan de gobierno de Daniel Noboa. 7:23, 7 horas con 23 minutos. Excelente lunes, excelente semana, nuestra linda gente. Javier Bejarano, más información.
1: 7 de la mañana con 23 minutos, 7 de la mañana con 23 minutos. Y capturaron a alias el matón de Daule, señalado como cabecilla de los Chone Killers en Guayaquil. Es el ministro de Defensa, Giancarlo Lofredo, informó ayer domingo 19 de julio de 2026 sobre la captura de Marcos Duarte, conocido como el matón de Daule, quien es identificado como objetivo criminal priorizado y señalado como líder de una estructura del grupo de delincuencia organizada, los Chone Killers. Según el funcionario, la aprehensión fue ejecutada por el bloque de seguridad a través de las Fuerzas Armadas y en el Centro Nacional de Inteligencia durante una operación de control de armas, municiones y explosivos desarrollada en Guayaquil. Duarte fue encontrado portando un arma de fuego y drogas, por lo que fue detenido de inmediato. En menos de 10 días, la lista de cabecillas capturados sigue creciendo. Marcos Duarte es uno más, manifestó el ministro en un mensaje difundido en redes sociales. Además, reiteró la postura del gobierno frente al crimen organizado. Para quienes decidan vivir del crimen, el destino sigue siendo el mismo, la cárcel o el infierno, expresó. En un operativo...

0: sospechoso que portaba los siguientes indicios: 24 fundas con una sustancia vegetal verdosa, presumiblemente marihuana, 3 municiones calibre 9 milímetros, 4 municiones traumáticas calibre 9 milímetros, 4 municiones calibre 22. El ejército indicó que tanto el ciudadano como las evidencias incautadas fueron puestas a órdenes de las autoridades competentes para el inicio del respectivo proceso legal. 7:25 a.m. Todos sabemos cómo terminará todo esto. La policía hace su trabajo y los que ya sabemos les darán medidas sustitutivas. Más información con Marichica Castro desde la provincia de Santa Elena.
1: Seguimos informando en la mañana de hoy. Anita, adelante.
2: Un paciente en Azuay fue operado de forma telemática desde China. En los pasillos de una clínica ubicada en el cantón Gualaceo, en Azuay, hay un ambiente de orgullo y satisfacción. Aquí se realizó algo que parecía impensable: romper un récord mundial al fusionar la tecnología de punta y la ciencia. La paciente se encontraba en la clínica en Ecuador y el médico tratante en la ciudad china de Harbin, conectados ambos a través de un sistema de internet extremadamente ágil y sin intermitencias. La información viajaba a través de cables submarinos y regresaba a la misma vía. La cirugía tuvo lugar en el cuarto piso de la clínica, donde está ubicada una máquina de última tecnología conocida como Kando. Bajo ella, la cama con la paciente desde China. El médico operaba una palanca que movía unas pinzas en Ecuador. Estas pinzas fueron las que encontraron dentro del cuerpo de la paciente para realizar la operación. La operación robótica que se realizó entre Gualaceo y China fue una cirugía bariátrica en la que participaron 5 profesionales, entre médicos y enfermeros, quienes, además de conocer la medicina, se formaron en el manejo de la tecnología para realizar varios tipos de cirugías. Gracias a esta visión, los médicos azuayos rompieron el récord mundial de la telecirugía. El proyecto fue bautizado como Abad Ñam. Es un homenaje al conocido camino del Inca que los canchis recorrían en el Imperio Inca. El sueño nació hace 4 años y se concretó hace 2 meses. Esto lo informó Ecuavisa. Continuamos contigo, Mari.
1: La información de la hora 7:28, con una nota, si bien es cierto, no nacional, sino que más bien internacional, pero que espero nos haga reflexionar. Mire lo que sucedió, la celebración del triunfo de haberse llevado la Copa del Mundial 2026, deja también tristeza. Un adolescente murió en España en celebraciones por la victoria en el Mundial. A euforia por el campeonato de España en el Mundial 2026. La euforia por el campeonato de España en el Mundial 2026 terminó en tragedia en Salamanca. Un niño de 13 años de edad murió. Un adolescente de 13 años murió en Ciudad Rodrigo, esto en la provincia de Salamanca, al derrumbarse una fuente durante las celebraciones por la victoria de España. Y hablamos de la final del Mundial celebrada ayer domingo, anunció el ayuntamiento local. Lo que tenía que haber sido una celebración por la victoria en el Mundial de fútbol de la selección española se ha convertido en una tragedia. Esto lo publicó el ayuntamiento en las redes sociales, en Facebook, donde expresa sus condolencias por la muerte de un niño de 13 años y desea pronta recuperación a las personas heridas. Según los medios españoles, varias personas se subieron a una fuente que se derrumbó por el peso. La victoria de La Roja, la selección nacional frente a Argentina, 16 años después de su primer título en un mundial, dio lugar a explosiones de alegría en toda España. Gritos, saltos, todo el país estalló de júbilo al sonar el pitido final. en una fiesta nacional que se prolongó hasta

cansadas horas de la madrugada. El lunes por la mañana, es decir, hoy en España, el centro de Madrid estaba cubierto de basura, latas de cerveza, vidrios rotos, que el servicio de mantenimiento municipal se afanaba en limpiar para que todo esté listo antes de la llegada de los jugadores prevista que estaba para el mediodía. Amigos en sintonía, qué lamentable. El día de ayer veíamos todo lo que se van a llevar en lo que tiene que ver económico, Javier. Un anillo, 50 millones de dólares para la selección de España, que serán distribuidas de la manera que ellos crean que deben de hacerlo, de manera equitativa, y también los otros partidos, de los primeros, segundo, tercer y cuarto lugar, pero que no solamente es alegría, deja también duelo en familias. Estamos hablando de la pérdida de un adolescente, pero también personas heridas. No sé si algún comentario quieras hacer al regreso de la pausa. Son 7:30 minutos, vámonos a la pausa y al regresar entramos contigo, Javier. Vamos

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0: Las 7 de la mañana con 33 minutos y a las 7 de la mañana con 33 minutos antes de irnos a la pausa daba lectura a una redacción de Teleamazonas en lamentable esta situación que ha sucedido también allá en lo que tiene que ver como consecuencia, celebración del triunfo de la selección española, donde resultaron luego de estos encuentros que hubieron con varios países, un mundial que se viene preparando con muchos años de anticipación, con mucho tiempo, podríamos decir, y que todo quede perfecto y sobre todo el triunfo de cada selección participante, las últimas que ya quedan para participar por un mundial, Javier, pero que no todo es alegría. Hablamos de la pérdida de un adolescente, de personas heridas, disturbios que se dieron cuando no debe de ser así estas celebraciones, ¿ah? No deben de ser así, pero lamentablemente nunca falta los desmanes por personas que no saben controlarse, y especialmente cuando hablamos de que de por medio hay la bebida alcohólica y a veces hay personas que no saben controlarse.
1: Por supuesto, Mari, y esto sucede a nivel mundial. Lo mismo pasó en el último campeonato mundial, cuando algunas personas fallecieron, cuando estaban trepados en una cornisa, me parece, una especie de terracita, en Argentina, en Buenos Aires. Ah, no, perdón, mil disculpas, fue en Rosario. Cayeron como unas tres, me parece que fallecieron dos o tres personas, no recuerdo muy bien para no mentir. Pero chévere, está bien que tu país gane el mundial, que celebres, que la pases bonito, que brinques, que saltes, que digas España, Argentina, en fin. Pero yo creía que, yo a veces en serio y en broma, digo que me hubiese gustado que me manden votando en otro país, ¿no? En Europa, en Alemania, en España, en Italia. Pero veo que no mismo el humano evoluciona mentalmente. Simplemente, señores, es un partido de fútbol. Ganaste la Copa del Mundo, perfecto, muy bien, celébralo. Tómate un vinito, brinda, chévere. Luego te vas a tu casa, tranquilo. Pero la euforia excesiva nos lleva a este tipo de consecuencias. Nos ha pasado acá también, cuando personas con un fanatismo enfermizo se han disparado, se han tirado cuchillo en pleno estadio. Sucedió aquí en un enfrentamiento entre Barcelona y el Nacional. Son equipos que los jugadores ni te conocen. Ellos se llevan el billete, tú no. No seas Gilberto. Simplemente es un partido de fútbol. Mañana será otra historia. Hoy es otra historia. Y pudo haber sido diferente para cualquiera en cualquier país. Simplemente lo celebras por supuesto, con cautela y todo esto. Te tomas las cervezas que quieras, te tomas el aguardiente que quieras, en cualquier país también. Pero como te decía Mari, y lo repito, hay gente que no sabe controlarse en la celebración. Y ha habido también en España, que supuestamente es un país europeo, deberían ser un poquito más evolucionados mentalmente, pero vemos que el fútbol ciega, que estas pasiones desbordadas, los llevan a extremos en los que cuestan vidas. Qué pena, ¿no? Qué pena que esta vez haya sido también un niño que perdió la vida.
0: Javier, me has recordado, Javier, me has traído a la memoria esos clásicos, los clásicos encuentros, y el país se preparaba para Barcelona y Emelec, pero que dejaban últimamente disturbios en los estadios, y tanto así incluso muertes, no solamente personas heridas, con estos juegos que ingresaban y que tenían esa libertad de hacerlo. Recuerdo, mi papá se preparaba y decía, es el clásico, este fin de semana, era barcelonista. Y frente a la televisión, ahí al radio, la manera como él consideraba, como muchas personas y muchos ecuatorianos, poder tener la mejor narración, porque a veces consideran que la narración de pronto de un comentarista deportivo radial está mejor que la de la televisión. Y bueno, ya, y mi papá se preparaba para esos encuentros, de esos clásicos en el país, y terminaban lamentable porque tenían esa libertad de ingresar para la celebración, pero sin embargo llegó un momento en que ya no se permitió incluso ni el ingreso de bebidas alcohólicas. Esto dejó muertes, dejó de niños, de jóvenes, personas heridas, desmanes en los estadios, tanto de Barcelona como también de Emelec. Y tenemos que llegar a veces a ese extremo de esas medidas o a restringir ciertas cosas o cierta libertad que podemos hacerlo y manejarlo de una manera controlable, o sea, celebrar sanamente. Pero es lamentable ver que estos encuentros, a veces deportivos, terminan en muertes, terminan en hechos de sangre y a veces cobrando hasta vidas que ni siquiera han estado en la celebración. Eso es lo más triste o indignante quizás para algunas personas. Por alguna arma, por algún escenario, alguna grada que se cayó, que se afectó, etcétera, etcétera. Estos encuentros en nuestro país, hablando en nuestro país, dejó gran cantidad de personas, Javier, recordemos, heridas, muertes. Todo esto se ha dado en los estadios y por eso se han restringido ciertas medidas. Paso contigo, Javier, para irnos ya con locales. Si comentas algo, no sé si tienes que añadir algo.
1: Así es, nos falta como seres humanos evolucionar mentalmente. Todavía dicen que somos animales racionales. No lo somos. No lo somos. Así de sencillo. Y simplemente paso a la información local con esto. Con la frase, y ojalá se cumpla en algún momento, la frase de Roberto Carlos, pero no de Roberto Carlos, el futbolista, sino de Roberto Carlos, el cantante, en una de sus canciones. Yo quisiera ser civilizado como los animales. A otra cosa, Rosa. 7:40 a.m. 7:40 a.m. Iniciamos con información local. Sebas, le envié dos videitos. El uno tiene audio y el otro no tiene audio. El de la panorámica no tiene audio. Es simplemente para ponerlo mediante mientras damos la información y luego las declaraciones del policía encargado de la situación. 7:40 a.m. y ayer en la tarde una trabajadora sexual fue asesinada a tiros en pleno centro de Machala y otra resultó herida. Una mujer que, de acuerdo con información preliminar, ejercía el trabajo sexual fue asesinada a tiros la tarde de este domingo 19 de julio en el set de 2026 en el centro de Machala, en un nuevo hecho de violencia que alarmó a comerciantes y transeúntes. El ataque se registró alrededor de las 18 horas en las calles Pasaje entre Juan Montalvo y 9 de Mayo. Según versión de testigos, un sujeto llegó hasta el lugar y abrió fuego en reiteradas ocasiones contra la víctima. Durante el atentado, otra mujer también resultó herida por impactos de bala. Comerciantes del sector indicaron que se escucharon aproximadamente 10 detonaciones, lo que provocó momentos de pánico ante la balacera. Varios locales cerraron de inmediato sus puertas para resguardar la integridad de clientes y trabajadores. Las dos mujeres quedaron tendidas sobre el portal de un establecimiento comercial y fueron trasladadas de urgencia al Hospital Teófilo Dávila. En esa casa de salud, los médicos confirmaron el fallecimiento de una de las víctimas, mientras que la otra permanece hospitalizada y recibió atención especializada. Personal de la Dirección Nacional de Delitos contra la Vida, Muertes Violentas, Desapariciones, Extorsión y Secuestros, la ya famosa DINASET, junto con Criminalística, acudió al sitio para levantar indicios e iniciar las investigaciones que permitan identificar al responsable y esclarecer las circunstancias de este ataque. Posteriormente se realizaron las diligencias legales para el levantamiento del cuerpo y su traslado al Centro Forense de Machala. Con este hecho, la provincia del Oro registra 3 muertes violentas durante lo que fue ayer domingo. En horas de la mañana fue hallado sin vida un adolescente en el cantón El Guabo y posteriormente un hombre fue asesinado a tiros mientras conducía un vehículo en la vía La Cuca-Jumón en el cantón Arenillas. Trató de escapar y no lo logró. Escuchemos las declaraciones del oficial de policía que estuvo encargado del procedimiento. 7:42. Siete de la mañana con 42 minutos. Nos dice que no puede proyectar videos, Sebas. Bueno, mil disculpas. Recién podemos leer el mensaje. Gracias, Sebas. 7:43. Más información con Marichica Castro desde la provincia de Santa Elena enseguida.
0: En un momento ya podríamos proyectar videos. Ya está llegando a la estación. El coronel Jorge Adatibuchelli, él es el comandante de policía en la provincia de Santa Elena y está pues invitado para el día de hoy para conocer sobre los resultados a ese trabajo que a diario hace la Policía Nacional en nuestra provincia. En este fin de semana se han dado también acontecimientos, así que estaremos dialogando con él a partir de las 8 de la mañana, luego de unos minutitos ya está ingresando, nos dicen, a la estación. Ya se encontraba en la parte exterior de las instalaciones de la radio, de acuerdo pues a su asistente. En todo caso, pues ya nos preparamos para recibirlo luego de unos momentos y poder dialogar con el comandante de policía, quien representa a esta institución en la provincia de Santa Elena. 7:44, ya las 7:44. Esa es la información de la hora. Ha habido varias actividades en este fin de semana que se han dado, amigos en sintonía, en toda la provincia, podríamos decir, en toda la provincia. No todo ha sido triste, no todo ha sido de crónica roja, sino que también pues se han dado acontecimientos como observábamos la presencia de las candidatas a Miss Universo Ecuador 2026, que se va a realizar pues próximamente, y ellas están manejando una agenda en la provincia de Santa Elena. El día sábado estuvieron en el avistamiento, observando, conociendo, para muchas, como decían, primera vez a tener esta experiencia del avistamiento de ballenas que se dio el fin de semana en la comuna de Ayangui. Ayangui vivió una jornada inolvidable con la gira del amor, donde familias, turistas y las candidatas de Miss Universo Ecuador disfrutaron del avistamiento de ballenas, la gastronomía local y los maravillosos paisajes que hacen único a nuestro cantón, dice la municipalidad capitalina. Esta iniciativa impulsa el turismo, fortalece nuestra identidad y genera nuevas oportunidades para emprendedores, pescadores y prestadores de servicios turísticos, dinamizando la economía local. Ahí entonces, esto se dio el día sábado con el liderazgo de la alcaldesa María del Carmen Aquino, que se busca es promover espacios que proyecten a Santa Elena como un destino turístico de excelencia. Gracias a todos quienes fueron parte de esta gran experiencia, dice Municipalidad de Santa Elena. Ellas llevaron, todas las candidatas llevaron un kicks allí de ciertos detallitos, tuvieron la oportunidad de disfrutar de la gastronomía, que es exquisita, basada por supuesto en marisco, en pescadito, camarones, etcétera, y fresco, del mar a su mesa. Estas experiencias muy bonitas, no solo en lo que tiene que ver la confraternidad, de nuevas amistades entre las candidatas, sino que también conocer la provincia de Santa Elena, disfrutar de la gastronomía, de su clima tan hermoso, tan rico, digo yo, y también de la gastronomía y esos paisajes, y ahora el avistamiento de ballenas. Bien, la municipalidad de Santa Elena, liderada por María del Carmen Aquino, una dama, ella pues está trabajando allí, preocupada de que ellas, como lo han manifestado, pues no solamente sea un bonito recibimiento, sino que también puedan disfrutar, aparte de que están manejando una agenda como candidatas a Miss Ecuador 2026, que se está llevando pues esta agenda en la provincia de Santa Elena, donde tenemos algunas representantes, incluso la representante de su provincia, Javier, de la provincia de El Oro, que están, todas están muy bonitas estas señoritas, todas están muy bonitas. Ahí está también Santa Elena, también está ahí con su representante. Son ya las 7:48, y a las 7:48, esa es la información de la hora. en Enlace Informativo, en la 95.7, 100.3 y 100.9 desde la provincia de El Oro, llegando con cobertura a Azuay, Guayas, Santa Elena. Vamos con más información local. ¿Qué más ha sucedido en este fin de semana en la provincia del Oro, en la ciudad de Machala, en sus diferentes cantones, Javier?
1: Como algo anticipamos, María, a las 7:48 minutos hubo tres crímenes ayer y otro de estos se dio una vez más allá en Arenillas, en el sector de La Cuca, un sector sumamente peligroso. Hace unos meses atrás, lo informamos aquí mismo, hubo el ataque contra cinco personas que fallecieron en un ataque armado. 7:49 a.m, asesinan a conductor en la vía La Cuca-Jumón tras una persecución. Un hombre fue asesinado a tiros mientras conducía por la vía La Cuca-Jumón en un ataque armado que terminó con el vehículo fuera de la carretera tras impactarse contra un árbol en la zona rural del cantón Arenillas. De acuerdo con la información preliminar, la víctima fue identificada como Gerson Vaca Vázquez, que se movilizaba en un vehículo color blanco tipo Jeep por esa arteria vial cuando fue interceptado y perseguido por sujetos armados. Las primeras investigaciones señalan que los atacantes dispararon en repetidas ocasiones contra el conductor mientras este intentaba continuar su marcha. Como consecuencia de los impactos de bala, perdió el control del volante, se salió de la carretera, se salió de la vía y terminó estrellándose contra un árbol en un predio ubicado a un costado. Tras el siniestro, el cuerpo del ciudadano quedó a varios metros del vehículo. Personal policial acordonó el área, mientras agentes de criminalística y de la DINASED iniciaron las pericias para esclarecer las circunstancias de este nuevo hecho violento que ocurrió pasadas las 15:10 de ayer domingo 19 de julio de 2026. Durante el procedimiento, los investigadores realizaron la fijación de indicios y el levantamiento de varios casquillos percutidos encontrados en la escena con el propósito de determinar la mecánica del ataque y obtener elementos que permitan identificar a los responsables. El hecho ocurrió en un sector rural de la vía La Cuca-Jumón, donde el tránsito vehicular fue restringido mientras se desarrollaban las diligencias investigativas y el levantamiento del cadáver. 7:50 a.m. Más información con Marichica Castro desde la provincia de Santa Elena.
0: Seguimos informando y les recordamos que también el Cantón Salinas está manejando una agenda. Ayer domingo, estuvieron las candidatas en el Cantón Salinas como parte de esta agenda, donde Salinas está viviendo un mes lleno de deporte, turismo y experiencias para toda la familia, como anunciábamos la semana pasada. Para esta semana, la agenda continuará. El próximo 25 de julio se dará la sexta clásica ciclística de Salinas, evento que va a reunir a deportistas de diferentes ciudades del país en un recorrido por las principales avenidas del Cantón Salinas, como también incentivando la actividad física, la integración y el deporte como parte del estilo de vida de la comunidad. Ese mismo día, es decir, el 25, El Sabor también será protagonista con el Salinas Fex Pizza y Pasta 2026. Esto es lo que nos daba a conocer el alcalde, incluso de Salinas, Denis Córdoba, el día de la rueda de prensa, que se estará dando, obsequiando a los asistentes, se les va a dar pizza. Así que entonces hay que asistir. Todas estas actividades se están desarrollando. Hay unas que se van a desarrollar en lo que tiene que ver el sector de Las Palmeras. Esta actividad se va a desarrollar desde las 3 de la tarde el día 25 de julio. 25 de julio creo que es el viernes, ¿verdad? Sábado exactamente. Entonces, a prepararse, organícense para que asistan y no solamente a participar de la actividad, la confraternidad con personas, amigos, familias, sino que también a degustar, porque es una inmensa pizza, de acuerdo a lo que indicaban tanto el director de turismo, hablamos de José Ver Paredes, como también de el alcalde de Salinas, Denis Córdoba. Esto se va a dar, como decíamos, en el sector de Las Palmeras, Restaurantes y emprendimientos especializados ofrecerán una amplia variedad de platos en un espacio pensando siempre para poder compartir en familia, fortalecer la economía local y destacar la riqueza gastronómica que tiene la provincia de Santa Elena. Y hablamos del Cantón Salinas, que es quien ha organizado esta agenda en el mes de julio. Todo el mes de julio, lo que restan de los días, hay actividades de acuerdo al cronograma que han organizado el Departamento de Turismo con el aval de la Alcaldía. 7:53, ya las 7:53. Javier desarrolla más información desde la provincia de El Oro.
1: 7:54. Un adolescente de 14 años fue baleado mientras dormía en una vivienda que cuidaba en la ciudad de Guaquillas, la ciudad fronteriza en la que, según un amigo nuestro, ¿no?, con el que chateábamos hace unas semanas atrás, un par de meses atrás, nos decía que un poquito más y tienen que caminar, o sea, tienen que ir pecho tierra, tienen que reptar, ya no pueden caminar o tienen que andar solamente agachados porque la bala en cualquier momento, aún en el mismísimo centro de Guaquillas, puede empezar a zumbar, como se dice en el Vox Populi. Un adolescente de 14 años fue baleado mientras dormía en una vivienda que cuidaba en Guaquillas. Un adolescente de 14 años resultó gravemente herido tras ser atacado a balazos la noche del 18 de julio de 2026, cuando dormía en una vivienda en construcción que cuidaba en la Ciudadela del Bosque, Cantón Guaquillas, provincia de El Oro. La policía investiga el hecho como una tentativa de asesinato y busca identificar a los responsables. El ataque ocurrió cerca de las 23 horas, cuando varios sujetos llegaron al inmueble, derribaron la puerta de ingreso y recorrieron las habitaciones hasta encontrar al menor. Una vez ubicado, los atacantes le dispararon en repetidas ocasiones antes de darse a la fuga. De acuerdo con información preliminar, familiares y allegados de la víctima presumen que el atentado estaría relacionado con una posible represalia dirigida contra un familiar directo del adolescente, hipótesis que forma parte de las líneas de investigación que manejan las autoridades. El menor sufrió heridas de bala en el tórax y fue trasladado de emergencia al Hospital Básico de Guaquillas. Debido a la gravedad de su estado de salud, posteriormente fue derivado a una casa de salud en Machala, donde permanece bajo atención médica especializada. Personal de criminalística realizó el levantamiento de varios indicios dentro de la vivienda para incorporarlos a la investigación. La Policía Nacional continúa con las diligencias para esclarecer el móvil del ataque y localizar a los responsables de este nuevo hecho violento. Un adolescente más atacado aquí en la provincia de El Oro. 7:56. Más información con Marichica Castro desde la provincia de Santa Elena.
0: Continuamos informando en la mañana de hoy. Les recordamos que luego de la pausa, ya a partir de las 8 de la mañana, estaremos dialogando con el coronel Jorge Adatibugeli, ya nos acompaña en nuestra mesa de noticias, aquí en la cabina de información la mañana de hoy, para conocer sobre esos resultados a los trabajos que está haciendo la Policía Nacional en la provincia de Santa Elena. Recordemos que él es quien representa a esta institución como comandante de policía, Subzona Santa Elena. 7:57. Y algo que hablaremos precisamente con detalles con el coronel Adati, que nos acompaña la mañana de hoy, es sobre esta pista clandestina que vamos a compartir con ustedes. A ver si Sebastián nos tiene listo el reporte de la cadena televisiva Teleamazonas, que hace eco. Yo siempre digo, cuando la provincia de Santa Elena es noticia a nivel nacional, pero no con buenas noticias, sino que con hechos lamentables, no buenas noticias. Pero escuchemos qué es lo que nos da a conocer. ¿Está listo? ¿Qué es lo que nos da a conocer Teleamazonas al respecto? Otra vez hablamos de la zona sur de la provincia de Santa Elena.
2: Desde el aire se podía visualizar una pista de tierra de unos 700 metros. Estaba en una zona alejada, recóndita y precisa para realizar operaciones clandestinas, según lo detalló personal de la Policía Nacional. Esta pista estaba ubicada en el sector de Chanduy, en Santa Elena, sitio que fue intervenido por agentes de inteligencia, 64 policías, incluido personal del GIR. De manera controlada se realizaron varias explosiones para así inhabilitar este espacio, el cual sería de operaciones ilícitas.
3: A través de una denuncia ciudadana, a través del chat comunitario, se nos permitió tomar contacto con una persona que nos dio un dato de una posible pista. Con el apoyo de las unidades de inteligencia y las unidades tácticas, logramos observar las coordenadas, hacer una verificación del sitio y asimismo estamos realizando explosiones controladas con un equipo de explosivos del GIR.
2: El ministro del Interior, John Reinberg, indicó en un comunicado que este lugar habría sido utilizado para operaciones ligadas al narcotráfico. Agentes indicaron que con una gallineta se realizaron 7 surcos para dejar completamente inhabilitado este espacio. Las investigaciones se mantienen abiertas en este caso para poder llegar con las personas que crean estos sitios para actividades ilícitas. Yasmín Solís, Teleamazonas.
0: Bueno, ahí estábamos con un reporte de Yasmín Solís, compartiéndolo con ustedes, amigos en sintonía. Como decíamos, ya tenemos la presencia del coronel Adati y estaremos hablando con un poco más de detalles en relación incluso a las expresiones que las hace pública para los medios de comunicación nacional y local en relación a este acontecimiento que se dio, que se ha dado nuevamente en la parroquia de Chanduy, sur de la provincia de Santa Elena. Antes de irnos a la pausa para regresar de inmediato con el diálogo, 7:59, nos escribe Charito Gómez y nos dice: hola, buenos días. Balao está sin energía desde la 1:30 de la madrugada. Balao está sin energía eléctrica desde la 1:30 de la madrugada. Como tenemos cobertura en la provincia del Oro, sería interesante que nuestro compañero Javier Bejarano, que él está en la provincia de El Oro y con quien estaremos manejando este diálogo con el coronel Adati Buccelli, pueda estar tratando de informarse y monitorear si es que se restablece el servicio. 1:30 de la mañana y escribe hace unos minutos que todavía no tienen el servicio restablecido. Qué indignante y molestoso también para las personas que tienen que trabajar y se necesita la energía eléctrica. 8:00, vamos a la pausa y regresamos de inmediato con el diálogo.
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1: Generar esa confianza que nosotros necesitamos para que la comunidad obviamente pudiera presentar esa denuncia, dándonos esa información que nos permita a nosotros ser más efectivos en el accionar, ¿no? Es algo que yo siempre he enfatizado, esa relación que debemos mantener como comunidad, esa relación con la comunidad, con los medios de comunicación, de donde muchas veces tenemos noticias crímenes que nos permiten a nosotros hacer operaciones importantes. Mire, justo usted hacía referencia a esta pista clandestina que logramos inhabilitar esta semana. Eso nació de una denuncia ciudadana a través de un chat comunitario pidiendo tomar contacto con la policía. Luego de que se toma contacto, nos da una referencia, obtenemos unas coordenadas, hacemos una verificación y obviamente después de la verificación nosotros no nos podíamos quedar de brazos cruzados, pues, y procedimos a la inhabilitación, inclusive utilizando cargas explosivas para que esta no sea utilizada. Eso es importante mencionar porque nosotros lo que buscamos es tener esa cercanía, tener esa posibilidad de que con la comunidad podamos estructurar mecanismos de trabajo importantes. Nosotros como institución tenemos reuniones permanentes en las mesas de seguridad, consejos de seguridad, en las mesas de justicia, mesas con el transporte, mesa con los educadores. Entonces tenemos mesas de trabajo con todos, pero la mesa más importante para nosotros es con el ciudadano, con esa persona que vive en el barrio, con esa persona que cuando está en el barrio y aparece alguien extraño a su barrio, tal vez con vehículos de alta gama, con muchísima gente alrededor del domicilio, que hay una entrada y salida de personas, son alertas que la comunidad debe tener y es importante denunciar, porque luego nosotros normalizamos la violencia en nuestros barrios, normalizamos que los delincuentes se tomen los parques, normalizamos que los delincuentes respetan sustancias sujetas a fiscalización a nuestros jóvenes, normalizamos de pedir prestado dinero de manera al chulco, normalizamos que un extranjero que esté irregular en el país pueda pasar desapercibido en las ciudades o ocupando plazas de trabajo de manera irregular cuando no están visados para tener trabajo. Es decir, nosotros como comunidad nos volvemos normalizamos este tipo de acciones o de actividades y eso tampoco está bien. Nosotros no podemos normalizar. Nosotros tenemos que ser los primeros llamados a interactuar con las instituciones garantes del Estado para poder tener los resultados que la gente nos exige. La gente siempre dice la seguridad es responsabilidad de la policía y no es así. La responsabilidad es de todos. Todos hacemos la seguridad. Una denuncia de un ciudadano, las instituciones públicas y a las diversas personas que están alrededor o instituciones que están alrededor que garantizan la seguridad, desde las personas que tienen que tener las luminarias encendidas en las noches, eso da seguridad. Desde la capacitación que se da en las escuelas, en los colegios, eso da seguridad. Hay que entender que los valores de los jóvenes vienen desde casa y esos valores los inculcamos los padres. Luego, en las unidades educativas, esos valores se fortalecen, ¿ya? Entonces, ahí vamos a tener jóvenes que sepan tomar decisiones importantes, decisiones que permitan tener una vida digna. Pero si nosotros los valores dejamos que pierdan en casa y encima más, dejamos que en las escuelas y en los colegios estos jóvenes no sigan formándose en base a los valores, tendremos jóvenes que creen que la cultura narco es la cultura normal de un Estado. Que la cultura narco y ganar dinero fácil, ese es lo normal. Que niños o jóvenes que han salido videos a nivel del país de niños, de jóvenes portando armas, sea normal. Donde piensen que la violencia, la agresión, el asesinar a alguien, eso es normal, eso no está bien. Y nosotros debemos ser parte de esta solución. Entonces, creo que este trabajo mancomunado que debemos tener las instituciones del Estado y la colectividad, los gobiernos locales, parroquiales, provinciales, es importante.
2: Usted hablaba de, ya hace la semana pasada hubo un acontecimiento que quizás muchos veían solamente en ciudades, especialmente en la ciudad de Guayaquil, que se ha dado ya algunos casos en reconocidas instituciones educativas, donde nuestra época de estudiante nunca nosotros íbamos a imaginarnos que iba a suceder eso. Hablemos en la ciudad de Guayaquil, una de las más violentas de la provincia del Guayas y del país, pero que en Santa Elena se dio la semana pasada el asesinato de un estudiante fuera de la institución educativa. Coronel, esto ha llamado mucho la atención.
1: A todos nos ha llamado muchísimo la atención, pero claro, en ese momento nosotros no teníamos información. Ya cuando nosotros comenzamos a colectar información de su entorno familiar, de su entorno social y de su entorno educativo, nos damos cuenta que estos jóvenes tienen pugnas inclusive dentro de los mismos establecimientos, ¿ya? Donde ya supuestamente estos jóvenes están pensando, creen que es normal pertenecer a cualquiera de estas bandas criminales, donde para ellos es importante llegar a los colegios y escuelas con la finalidad de captar a otros jóvenes para que sean parte de estas estructuras criminales. Entonces nosotros, yo he dispuesto para que nosotros empecemos un trabajo de acercamiento con todas las instituciones educativas, con la finalidad de conversar un poco con estos departamentos del DSE, que son los que dan asesoría a los chicos, a los alumnos, y comenzar a levantar algo de información que nos permita a nosotros establecer hasta qué punto tienen penetrado el establecimiento educativo de las bandas. Porque los jóvenes, ¿qué es lo que buscan? Captar nuevos. Si usted se da cuenta, nosotros detenemos como instituciones del Estado, como bloque de seguridad, todos los días a personas. Y cuando uno hace el análisis de las edades, son jóvenes. Muchos de los sicarios que se han iniciado en el país son jóvenes. Entonces, ¿qué es lo que buscan ellos? Como van cayendo presos, van quedando, digamos, como vacantes en la banda y comienzan a querer captar nuevos. ¿Y cómo captan? Con dinero fácil. ¿Dinero fácil cómo? A través de la extorsión, a través del secuestro, a través de la venta de drogas, a través del tráfico de drogas. Entonces, hay que ver desde su contexto, inclusive ese joven, cómo viene. Viene de un núcleo familiar que es funcional, es disfuncional. ¿Cómo ha sido su crianza? ¿Cuál es su situación psicológica dentro de su vida personal? Entonces, nosotros hemos ya hecho una investigación al respecto. Tenemos información importante, obviamente no la puedo compartir porque se está llevando eso con sigilo, porque eso ya tiene control la Fiscalía. Sin embargo, esos datos a nosotros nos sorprenden un poco y creemos que sí falta más coordinación entre las instituciones. Muchas veces llegan alertas a estos departamentos del DSE y prefieren callar, o si callan o digo a una persona y no digo a todos. Pero si hay una alerta, por más chiquita, por más pequeña que sea, debe activarse un protocolo de control, de coordinación interinstitucional, donde se pueda ver y tratar de hacer un análisis prospectivo de lo que nos puede pasar y hacer un análisis preventivo para tratar de sostener y que no suceda este tipo de eventos. Estos jóvenes muchas veces llegan a desequilibrios emocionales que a ellos les llevan a cometer errores garrafales en sus vidas, pero nosotros queremos, o sea, hacer un llamado y vamos a hacer una mesa de trabajo. Y eso tenía planificado, inclusive hoy día hablar con el señor gobernador para establecer una mesa de trabajo con las unidades educativas y con el DSE. No se trata solamente de que hay un policía a la entrada o a la salida de los colegios. Eso no es el fondo. Eso no es garantizar una real seguridad. Se trata de que hay que hacer un trabajo más profundo al interior de los colegios, determinar quiénes son los estudiantes que están siendo parte de las estructuras criminales, qué están haciendo dentro de estos colegios, cuál es su fin, cuál es su finalidad, están cumpliendo o no están cumpliendo sus labores educativas, qué es lo que está sucediendo adentro, qué es lo que sucede a los alrededores, qué pasa en los bares, en las tiendas, en los sitios de concentración cerca a estos locales. ¿Están cumpliendo con las ordenanzas municipales o qué está sucediendo ahí? Entonces, hay que hacer un trabajo más profundo y eso es parte de la propuesta que se la voy a hacer al señor gobernador el día de hoy, luego del análisis de lo que hemos levantado como información acerca de este evento puntual.
2: El trabajo también va, como dice usted, a fondo, el trabajo va con los padres de familia. porque muchos padres de familia desconocen en qué actividades ilícitas andan sus hijos. Y en la actualidad, coronel, por el factor económico, por la situación crítica económica que tenemos, se ven obligados papá y mamá a trabajar y quedan al encargo quizás del mayor que cuida a los menores. No hay un control de hora de entrada, de llegada de colegio, no hay un control de qué hacen cuando salen. Entonces, todo esto se suma, porque no hay el dinero, el recurso como para pagar a una persona, que a una niñera o una persona que los esté cuidando. Entonces, ¿qué hacen? El mayor te hace responsable de tener el control y a veces no habla, los hijos no hablan. Entonces, todo esto, este trabajo, me parece esta iniciativa excelente que se dé por parte suya, por parte de la Policía Nacional, y que también avance a los padres de familia para que sepan qué realmente están haciendo sus hijos. Javier, el compañero Javier Bejarano, comandante desde la provincia de El Oro. Javier, con tus interrogantes, compañero, la mañana de hoy, aprovechemos, aquí tenemos al coronel Adati Buccelli, que no lo tenemos todos los días.
3: Coronel, buen día. Saludos desde la provincia de El Oro. Hablaba Mari, es testigo, de que les decía allá a gobernación, alcaldes, prefectura de la provincia de Santa Elena, les hacía el pedido, bueno, no, casi no un pedido, sino una súplica, casi, de que no dejen, de que coordinen, de que se reúnan con las mesas técnicas que les llaman, o mesa de seguridad, algo así es. Que no dejen que suceda o que la delincuencia se tome la provincia de Santa Elena, una provincia turística, una provincia que necesita tener sobre todo seguridad para que la gente llegue, para que se sientan, perdón por la redundancia, seguros precisamente. Y parece que ha sucedido todo lo contrario. La policía hace su trabajo y los jueces lo sueltan. Aquí no estamos, aquí al menos en lo personal, no estoy con medias tintas, jueces y fiscales. Coronel, con respecto a esto que menciono, ¿ha habido algún acercamiento entre ustedes y alcaldes y prefectura? Porque hay un rubro para apoyar en la seguridad. ¿Qué soluciones han presentado ellos? ¿Qué ayuda, qué apoyo, por más mínimo que sea, ha presentado alcaldes, prefectura, gobernación? ¿Cómo está esa coordinación, coronel? Porque la verdad es que hemos visto con pena cómo Santa Elena se está transformando en la provincia del Oro.
1: Bueno, ahí me gustaría hacer una puntualización. Acá nosotros tenemos una reunión mensual del Consejo Provincial de Seguridad. Aquí están establecidas también las mesas cantonales de seguridad. A lo personal, yo tengo un excelente trabajo, coordinación con los tres alcaldes, independientemente de la situación política, que eso a mí no me atañe, no me interesa. Yo tengo muy buenas relaciones con el señor alcalde de Salinas, Denis Córdoba, con el señor Francisco Tamariz de La Libertad y con la señora María del Carmen Aquino de Santa Elena. Yo cada vez que requiero un apoyo, por más pequeño que sea, créame que yo he recibido siempre esa respuesta. Por parte del señor prefecto José Daniel Villao, la misma situación. Basta una llamada, ventajosamente en esta situación yo tengo esa apertura que no tengo. Ese intermediario para poder hablar. Yo puedo levantar el teléfono, hablo con ellos directamente, si necesito una máquina, si necesito un apoyo, por pequeño que sea, lo he tenido, y no se diga del señor gobernador Javier Negrete, con quien prácticamente hablamos dos, tres veces por día, nos reunimos casi pasando un día y siempre buscamos la manera. Yo en esa parte sí creo que hay una coordinación bastante fluida. Sin duda, nosotros sí presentamos un incremento en muertes violentas. Tenemos ahorita más 8 muertes violentas en comparación al año pasado. Lastimosamente, este incremento se debe también a que hemos tenido varios eventos múltiples, como por ejemplo los 6 jóvenes que venían de Pedro Carbo y fueron encontrados acá en el sector de Colonche. Entonces, por ejemplo, esas muertes múltiples que hemos tenido, esos eventos múltiples, obviamente han hecho de que la balanza se un poco, digamos, se establezca en contra. Ahora, otra cosa, nosotros cuando iniciamos el año establecimos 8 núcleos de letalidad haciendo un análisis histórico de 4 años con la finalidad de establecer polígonos de control policial. Desde que se empezó esto, nosotros apenas tuvimos 8 muertes violentas en esos polígonos de letalidad. hemos establecido un nuevo análisis y tenemos nuevos polígonos. Entonces, lo que hemos hecho ahora a partir de esta semana es establecer los nuevos puntos y de hecho ya tuvimos la detención de 3 sicarios. O sea, se dieron los eventos, ventajosamente 2 no murieron, 2 personas quedaron heridas, solamente una de las personas falleció, pero detuvimos 3 sicarios y ahora ya vamos 2 días sin eventos violentos. Entonces, también nos vamos dando cuenta que vamos siendo efectivos en los análisis que nos permiten establecer los núcleos de letalidad y con eso hacemos que las operaciones policiales no sean dispersas. Hay una situación que yo comentaba hace poco. Nosotros en el mes de enero a julio hemos recibido 18,000 llamadas de auxilio aproximadamente. 18,000. De estas 18,000, 10,332 han sido llamadas donde piden que un patrullero vaya a, valga la redundancia, a patrullar un sector específico por personas sospechosas. Pero luego de hacer un análisis con el DAI, las denuncias, el EQ911, ¿no es cierto?, y los partes policiales, nos damos cuenta que están utilizando estas llamadas para mover los patrulleros hacia una zona para que ellos puedan operar en otra. Entonces, ahora estamos haciendo un análisis de las llamadas para establecer si realmente es un auxilio para que la unidad se pueda mover, porque este tipo de accionar es un accionar de los mismos criminales. Hemos pedido también de estas 10,300 y pico de llamadas cuáles son los números de donde se llaman para establecer de a quién pertenecen y saber quiénes son las personas que están haciendo mal uso de esta herramienta, porque lo que hacen es dispersar el servicio de policía y al dispersar el servicio de policía, obviamente vamos a ver una persona sospechosa, pero en a 5, 10, 15 cuadras hay un robo, hay una tentativa, hay cualquier situación. Entonces vamos, como digo, hemos realizado ya un análisis diferente, hemos tratado de establecer nuevas formas de trabajar, porque esto es el buscar la estrategia, es ir buscando maneras que nos permiten a nosotros controlar. Como digo, la solución no es poner un policía, un militar en cada esquina, eso no soluciona nada. Lo que hay que buscar es ser más efectivos donde tenemos que ser efectivos y lo estamos haciendo. Esta semana ya hemos notado cierta reducción. Tenemos, mire, algo importante, yo siempre también comento, nosotros tenemos rubros económicos para pagar la información que nos dé la comunidad y que permita la detención de personas vinculadas al crimen organizado, al terrorismo. Nosotros hemos recibido información. Hasta ahora, ninguna de las personas, ninguna que nos ha apoyado con información, ha tenido un solo problema. ¿Eso qué quiere decir? Que nosotros hemos sabido guardar la reserva del caso, no han sido expuestas estas personas que nos han apoyado y hemos resuelto problemas. Entonces, esa es otra cosa. Nosotros estamos prestos. Nosotros tenemos un comando de puertas abiertas. Ya no solamente es exponernos. Muchas veces hacer una denuncia por un chat es complejo. Pero, por ejemplo, en el tema de la pista, la persona que mandó el mensaje pedía reunirse con un funcionario nuestro. Entonces, el rato que hubo la reunión, ahí se descarga la información, es decir, no se hace público. Y comenzamos a manejar de manera correcta para evitar, obviamente, poner en riesgo a cualquier persona que quisiera apoyar a la labor policial. La seguridad la hacemos todos, la seguridad somos todos, las instituciones y la gente que camina día a día por las calles.
3: Por supuesto, gracias por esa respuesta que me parece muy completa. La verdad es que sí están trabajando, sí está funcionando la inteligencia. Hay algo que me llama la atención, es una percepción muy personal, coronel. Antes las comunas, los sitios eran remansos de paz relativa, o de relativa paz. Ahora sucedió en Manabí, en Puerto Viejo. Ha habido 2, 3 ataques, me parece, en las últimas semanas, o en el último mes, los últimos 2 meses, me parece, ataques armados. Los delincuentes o el crimen organizado se está trasladando a refugiarse en los sitios, en las comunas, en los sitios pequeños, en los sitios apartados, para luego de ahí salir a hacer sus operaciones ilegales. Coronel, mediante inteligencia, ¿se está detectando en las comunas este tipo de situaciones? ¿Se está para precisamente erradicar la delincuencia allá en la provincia de Santa Elena?
4: Hay una cosa importante, ¿no? O sea, Santa Elena tiene 67 comunas, 68 comunas, me parece.
2: 68.
4: Caramba, 68 comunas, ¿no? Entonces, con 68 comunas, la extensión territorial que hay que cubrir para establecer esa seguridad, las 68 comunas, es bastante complejo. Pero hemos establecido ciertas situaciones importantes, por ejemplo.
3: Hay indicadores, ¿no?
4: Sí, las bandas tratan de irse hacia las comunas que tienen salidas al mar. ¿Ya? Que tienen esa salida al mar. ¿Por qué? Porque Santa Elena tiene 147 kilómetros de perfil costero, ¿ya? Y en esos 147 kilómetros de perfil costero,

0: Claro, hay ciertos indicadores que si vemos, ¿no? No esos, obviamente, por ejemplo, hay ciertos sectores, como por ejemplo donde encontramos la pista, si bien es cierto, no está junto al mar, pero el rato que la embarcación despega está a 2, 3 minutos de estar en el agua. Entonces, todos esos indicadores nosotros vamos buscando, vamos viendo, y obviamente hay otra cosa característica, es que en ciertos sitios también se comienzan a asentar extranjeros irregulares, ¿ya? Entonces, estos en cambio se dedican más al tema del préstamo de dinero, a como chulqueros que se les conoce, ¿no es cierto? Pero ellos también buscan vincularse con las bandas criminales, y cuando no se logran vincular porque hay choque de poderes entre ellos, comienzan a ver ya a buscar hegemonías a través de la violencia. Entonces, cuando vemos ciertos indicadores, ciertos factores, nosotros fortalecemos la presencia policial, y obviamente, como yo le digo, algo de las fortalezas también que tenemos aquí es que acá, por ejemplo, con Fuerzas Armadas, basta una llamada, o sea, basta que uno levante el teléfono, le diga, ¿sabes qué? Voy a hacer un operativo, necesito apoyo, y tenemos enseguida el apoyo, un contingente importante de Fuerzas Armadas, y viceversa, cuando ellos nos piden a nosotros también apoyo. Entonces, hemos tratado de crear un equipo que tenga una sinergia al momento de realizar el trabajo en seguridad. Obviamente, acá nosotros lo que buscamos no solamente es que haya una seguridad física en las calles, sino que también esta percepción comienza a cambiar, y una de las cosas que especialmente a mí me interesa mucho es que la gente comience a confiar. No se puede generalizar diciendo que toda la policía está contaminada. Que hay miembros que pueden estar contaminados, es indudable, como toda institución, como en toda institución puede haber gente contaminada. Eso estamos de acuerdo. Pero nosotros como institución somos de los primeros que si hay que cogerles, se los detiene, e inclusive salen a la luz quiénes son y qué acciones estaban cometiendo. Si es que es también de someterlos a través de la disciplina administrativa, de los sumarios administrativos internos, se lo hace. Y de hecho nosotros realizamos sumarios casi cada 2, 3 semanas tenemos un sumario, y depende de la falta grave o muy grave, si se les destituye, se les va a la baja, o dependiendo en dónde enmarca, se establece la sanción. Entonces, nosotros sí buscamos que la disciplina se cumpla. Y si alguien tiene información de policías que estén vinculados al crimen, que estén recibiendo cualquier tipo o que tengan cualquier tipo de relación con el crimen, denúncienlos, que seremos los primeros y los más enérgicos, porque ellos no solamente están siendo parte del crimen, están traicionando el uniforme, están traicionando a sus compañeros. Y eso nosotros no vamos a permitir.
1: Siempre lo decimos, coronel. Continuamos con Mari. Muchísimas gracias. Continuamos con Mari Chica Castro desde la provincia de Santa Elena.
0: Gracias a
1: Enseguida.
0: usted.
2: 8:29 minutos. Esa es la información de la hora. Por acá nos hacían una pregunta. Tenemos que irnos a la pausa y la respuesta será después de la pausa. ¿Qué ha detectado la Policía Nacional sobre la relación entre las redes sociales y los casos de violencia que involucran a menores de edad? Me dicen que le pregunte al coronel aprovechando su presencia. Y nos vamos a la pausa. Al regresar estaremos con eso y más con el coronel Adati Buccelli la mañana de hoy. Volvemos, manténgase en sintonía.

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2: Ocho de la mañana, 31 minutos, 8:31. Antes de irnos a la pausa, había una pregunta para el coronel. En la mañana de hoy, ¿qué ha detectado la Policía Nacional sobre la relación entre las redes sociales y los casos de violencia que involucran a menores de edad?
3: Bueno, es una pregunta bastante amplia, ¿no? Es un tema delicado porque las redes sociales y el Internet se creó con una finalidad y era tener acceso a información. Y obviamente que ese acceso a la información permita mejorar procesos enfocados más a la parte laboral y académica. El tiempo ha venido creciendo y ahora encontramos acceso a redes sociales en todas partes. Obviamente un chico, un menor de edad, de hecho no debería tener redes sociales para empezar, porque ellos están en una etapa de formación. Y son vulnerables. Las personas que están atrás de un computador no sabemos qué intenciones tienen al momento de tomar contacto con los niños, con los jóvenes o con cualquier adulto. Esas personas que están atrás de los computadores ofrecen ciertas situaciones que hacen que sea atractivo mantener una relación, al menos un contacto a través de un monitor o a través de un celular. Obviamente los jóvenes se vuelven absolutamente vulnerables porque, como usted decía, o sea, hay gente que, por ejemplo, económicamente pasa complejidades y al haber tal vez algún tipo de oferta a través de una red social, un joven o una joven, que también son muy apetecidos las menores de edad para la trata de personas, entonces se vuelve complejo el poder tener. Nosotros tenemos una unidad de ciberdelito que es la que se encarga de realizar investigaciones en conjunto con DINAPEN, en conjunto con DEBIF. Estas unidades nuestras obviamente han detectado que hay unas relaciones amplias entre los chicos, los jóvenes y las personas que están atrás de una red social. Entonces, tiene que haber restricciones para las redes sociales, tiene que haber horarios para el uso del Internet para los jóvenes. Hay redes abiertas que permiten tener acceso a información amplia, ¿ya? Y ahora más con inteligencia artificial es más aún la evolución y más aún la distorsión en la mente que puede llegar a un joven que no se encuentra preparado para procesar ese tipo de información. Entonces, eso empieza por el control en casa, como yo dije al inicio. Eso inicia por el control en casa. Y obviamente después tiene que haber una formación y un apoyo desde los establecimientos educativos. Porque el Internet, el límite es infinito. Es infinito. Entonces, muchas veces a una persona que pueda tener un criterio ya formado puede cometer errores. No se diga en un joven que esté en formación. Entonces, sí, en efecto, hay una relación, hay investigaciones aperturadas por parte nuestra en el tema vinculado a pornografía infantil. De hecho, no hace mucho aquí detuvimos a una persona vinculada a pornografía infantil, donde vimos miles de videos que eran almacenados de jóvenes y niños. Entonces, es importante que establezcamos nosotros como adultos límites en el acceso a Internet, en el acceso a redes sociales. Tiene que haber una edad donde uno sienta que un hijo va a estar maduro. Y de hecho, muchas veces los menores de edad que tienen acceso a las redes sociales, o sea, mienten en su edad porque no dan acceso a menores. Entonces mienten poniendo su edad y después resulta que tienen acceso libre a todas. Las redes sociales son interesantes, pero también son vulnerables. Muchas veces los secuestros, las extorsiones, se dan por lo que publicamos en redes sociales. ¿Ya? Entonces, si uno como adulto, vuelvo y repito, puede cometer esos errores, imagínese en jóvenes que están en formación.
2: Siempre se ha recomendado por parte de la Policía Nacional, especialmente, tener cuidados en redes sociales, que a veces dicen unos por novelería, estoy en tal parte, estoy comiendo aquí, que me voy de viaje, chao, me despido de ustedes, me voy a ausentar unos días, porque me voy a ir de viaje a tal parte y a veces a distancia y por unos días. Nos reencontraremos dentro de tantos días. Entonces, bueno, a veces uno por querer despedirse de sus amigos que tiene a través de las redes sociales, sus seguidores, sus contactos, pero esto es algo que no nos favorece porque nosotros mismos estamos exponiéndonos al peligro. No va a haber nadie en casa, se van los padres, van a quedar los niños solos, quizás al cuidado, como decías unos días, de uno o de los mayores, etcétera, y así, que estamos comiendo acá, que nos vamos acá. Entonces, esto a veces, y se ha dado de que han habido actos delictivos por estas publicaciones por personas en redes sociales.
3: Eso es una verdad, y voy a poner un ejemplo más crudo. Hace un tiempo atrás, en el sector de Montañita, uh-huh, llegaron a hospedarse 4 criminales vinculados a una de las bandas criminales. Y llegaron con chicas, obviamente, eran, nosotros asumimos que eran parejas, ¿no? Pero después nos dimos cuenta que no. Y llegaron a una casa tipo Airbnb, ellos con la seguridad al 1000, pero se descuidaron de que las chicas tomaban fotos y subían a las redes sociales. Y el rato que subían ellas las fotos a las redes sociales, la banda rival logró identificar dónde estaban. En la noche llegaron y tuvimos 3 muertos. Los 3 ciudadanos, uno logró escapar. Entonces, a ese nivel de penetración, de consecución de información, uh-huh, están las bandas.
2: Claro.
3: ¿Ya? Entonces, si personas que tratan de buscar seguridad para no ser capturadas o no ser victimadas, cometen errores. Imagínese mucho más que uno a veces dice, estoy comiendo en tal lugar, o sea, o comienza a subir, esta es mi casa, este es mi carro. Obviamente los criminales ven opciones y las extorsiones y los secuestros llegan muchas veces con información, no muchas veces, más del 90% de veces con información levantada de redes sociales, que es de donde, uh-huh, sale.
2: Están, entonces, revisando ellos todo.
3: Obvio, ellos, uh-huh, ven perfiles, dicen, a ver, mira, esta persona le gusta estar en tales restaurantes, debe tener dinero. Entonces, como tiene dinero, a ver, veamos qué más tiene, cuáles son sus amigos, y comienzan a levantar información. El dato que levantan información, consiguen un número, contactan, o a través de la misma red social, a través de los mensajes, contactan y empieza ya la manera de extorsión que ellos buscan. Entonces, nosotros no debemos ser tan amplios en redes. O sea, si uno quiere postear algo, claro, es libre de postear, pero no postee información suya. Y sepa tener, o sea, y garantice siempre a quién está posteando. Muchas veces tienen perfiles abiertos. Entonces, le ve todo mundo. Entonces, ¿qué hay que hacer? Cerrar los perfiles, solamente para amigos, para conocidos. Ir como que poniendo candados para que las personas que puedan acceder a su información sean gente que usted conoce y no que esté tan amplio el espectro para que permita que los criminales tengan el acceso a su información.
2: Ahora tenemos la opción, por ejemplo, en la plataforma de Facebook, restringir perfil solamente para las amistades, a quienes tenemos como amigos en esta red social. Y hablando de extorsión, de secuestro, la semana pasada se veían unas imágenes muy crudas, muy fuertes, dolorosas también, el ver cómo se suplicaba que no le hagan daño a una persona sobre un secuestro que se dio en la parroquia Anconcito, de acuerdo a información que se publicaba en redes sociales. ¿Podemos hablar al respecto? ¿Qué hubo de cierto esto?
3: Es totalmente cierto, y no fue una persona, fueron 2 personas secuestradas. Inmediatamente el equipo de la UNACE nuestro se activó, el equipo preventivo también. Logramos detener a 2 personas en uno de los vehículos que participó. La sorpresa nuestra fue que cuando lo logramos detener, uno de ellos fue capturado un mes antes por el mismo delito y salió libre. En un inicio, obviamente, dieron la prisión preventiva, pero después pidieron revisión de medidas y salió. Entonces, esas son lastimosamente cosas que han pasado. La semana pasada tratamos varios casos específicos en la mesa de justicia y este fue uno de ellos. Y obviamente ya vamos a tomar correcciones porque eso es parte de lo que hay que hacer, ¿no? Se lanzó un trabajo con un ACE y ya las dos personas fueron liberadas.
2: ¿No le habían hecho daño aún? No pasaba nada.
3: No, ventajosamente no, se comenzó a trabajar. Obviamente la gente tiene mucho miedo. La gente apenas siente algo, dice, no quiero nada con la policía. Y desprecian el trabajo de la UNACE, y la UNACE es considerada a nivel del mundo de las policías más efectivas en el tema de secuestros y extorsión. Yo ahí sí pido la confianza a la comunidad, porque esos jóvenes policías están preparados no solamente aquí, sino en el extranjero. Tienen la tecnología, tienen la capacidad, tienen los recursos y los medios para trabajar en un caso de esos. Obviamente la gente muchas veces pide, ya, necesito que ya se libere. No. O sea, eso inicia un trabajo progresivo. Y hay un trabajo que se articula no solamente desde el área investigativa, sino que también va a la área preventiva, va a inteligencia, va a un sinnúmero de unidades que comenzamos a trabajar en conjunto para establecer cómo lograr llegar a la liberación de las personas. Ahora, las personas que fueron secuestradas eran comerciantes. De acuerdo a la información que nosotros tuvimos de esta estructura criminal, lo que está buscando es generar recursos para poder apoyar en la parte económica a su líder que está detenido en el encuentro. Entonces, nosotros vamos a seguir trabajando para tratar de establecer quiénes más están relacionados con este tipo de eventos y poder obviamente ponerlos donde tienen que estar, que es en la cárcel.
2: ¿Se ha mejorado el sistema de administración de justicia en la provincia de Santa Elena? Luego de que incluso en su momento ustedes presentaron una querella ante el Consejo de la Judicatura por el accionar de los operadores de justicia, y un caso, por ejemplo, el que usted dice, esta persona había sido detenida, aprendida unos días antes por el mismo delito y sin embargo ya estaba libre, nuevamente causando daño, operando con los mismos actos delictivos, como es el secuestro.
3: Yo sí quiero en esta parte agradecer a la doctora Pinillo, la fiscal provincial, y al doctor Moreira del Consejo de la Judicatura. Ellos son de una apertura increíble. O sea, es importante porque en cada mesa de justicia que tenemos con gobernación y ellos sentados los cuatro, establecemos cuáles son los problemas, los errores, los casos específicos, y tenemos nosotros una respuesta inmediata por parte de ellos o ya sea de parte nuestra, porque también hay que reconocer que nosotros también cometemos errores y a veces son errores que pueden complicar el trabajo y el accionar de los entes de justicia, ¿no? Pero nosotros estamos contentos con esa colaboración, ese apoyo que tenemos mutuo, y yo sí pienso que es digno de agradecer y felicitar también la apertura de ellos.
2: Bueno, eso esperamos que haga también ese buen trabajo por parte de los operadores de justicia, los fiscales, jueces. Nuestro compañero Javier Bejarano, damos paso, Javier, con algún interrogante, uno o dos interrogantes más. Hoy nos hemos extendido un poquito porque era merecedor conversar con el coronel, conocer, por ejemplo, no teníamos el conocimiento exacto sobre esto que se dio del secuestro la semana pasada, que fue un secuestro, pero que gracias a Dios el accionar de la policía logró que las familias, las personas, dos miembros de una familia pudieran regresar sanos y salvos a su casa de manera inmediata.
4: Porque ellos sí saben invertir. 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
3: Hay un sinnúmero de situaciones que nos limitan a nosotros del poder accionar ahí, pero obviamente nosotros damos la capacitación a padres, la capacitación a los profesores, pero necesitamos que la información que reciben los profesores o la información que puedan dar los padres también sea, se haga esa retroalimentación para nosotros poder establecer qué es lo que está sucediendo dentro del colegio y en los alrededores del colegio y en sus núcleos personales de donde se mueven los jóvenes. O sea, hay jóvenes, como digo, que muchas veces llegan a establecimientos y buscan la manera, por ejemplo, de volver a captar a más jóvenes que se vinculen a ciertas bandas criminales, ofreciendo dinero fácil. O sea, eso es lo que ofrece, básicamente, ¿no? Entonces, aprovechando muchas veces las necesidades de uno u otro, ellos tratan de captar a estos jóvenes para que se vuelvan parte de una estructura. Entonces, nosotros hemos conversado esto, lo vamos a plantear, porque queremos buscar un mecanismo, ¿no es cierto?, para que permita de que sin vulnerar los derechos de los niños y los jóvenes, podamos obtener la información. Y aquí juega un papel importante los departamentos del DSE, que son los que están pendientes del desarrollo de los jóvenes, ¿no?, dentro de los establecimientos educativos. Puede hacer que ellos lograran recabar información y que se pueda pasar por canales seguros para hacer un análisis prospectivo de lo que puede pasar después y hacer un análisis preventivo para evitar lo que pasó o lo que pasa en ciertos colegios. Entonces, si hay un panfleto de ese tipo, obviamente no tiene firma de responsabilidad, pero ya es una alerta. O sea, ya significa una alerta. Entonces, esas alertas hay que tomarlas como algo seguro y hay que trabajar y establecer acciones inmediatas para minimizar los riesgos, no solamente de los jóvenes, sino de toda la comunidad estudiantil. Porque en un colegio no es que van una, dos, tres personas. O sea, hay colegios que hay miles de estudiantes y al haber algún tipo de evento o un conflicto grave, podría haber varias personas afectadas colaterales. Entonces hay que hacer un trabajo bastante intenso. Nosotros acá lo estamos haciendo, pero que después de lo que nos sucedió la semana pasada, hemos visto importante establecer un trabajo más cercano, ¿eh? Entonces, tenemos nosotros ya analizado cuáles son los colegios, digamos, más conflictivos, cuáles son los que necesitamos poner un poco más de atención. Y como digo, no es que se resuelve poniendo al policía afuera mientras ingresan y salen los alumnos, porque ese no es el problema. Porque seguramente el estudiante no lo pueden victimar ahí, pero ese estudiante va a salir del colegio y va a tener una ruta hacia su casa, tal vez hacia un parque a hacer deporte. Entonces, ese sinnúmero de cosas devuelve vulnerable y puede ser victimado o en el colegio o fuera del colegio, pero hay que buscar que esa víctima no llegue. Entonces, hay que hacer un trabajo más profundo.
11: ¿Han hecho tal vez o han recibido o han cruzado información también? Me faltó especificar sobre la situación dentro de los colegios. A ver, le pongo un ejemplo, coronel. Aquí en el Colegio El Oro, hace unos un año tal vez, sí hace un año, hace un poquito más de un año, fueron victimados dos estudiantes de 15 y 16 años, en los exteriores del Colegio El Oro. Tenemos conocimiento de fuentes cercanas, tenemos bastantes fuentes con respecto a esto. Le iba a refutar una cuestión sobre el asunto de los departamentos de orientación, los DSE que le dicen ahora, ¿no? Muchos no funcionan correctamente. Pero dejemos eso ahí. Tenemos conocimiento de que en algunos colegios estudiantes van armados y ha habido agresiones sexuales en los baños. La estudiante es apuntada con la pistola, métete al baño y adentro, pues, no, todos sabemos lo que pasa, ¿no? Lo que sabemos lo que sucede, o imaginamos lo que sucede. Hay cruce de información con respecto a esto con autoridades del Ministerio de Educación, coronel.
3: Hemos tenido acercamientos, sí, ventajosamente hay información todavía hasta cierto punto vaga, ¿no? Como repito, ahorita con lo que sucedió, lo que pasó la semana pasada, ya es una alerta mucho más fuerte. Por eso es que nosotros vamos a establecer nuevas acciones, nuevas formas de trabajar. Y obviamente los departamentos de orientación estudiantil tienen que ser parte importante. O sea, ellos son los que logran captar la información preliminar, porque son los que prácticamente tienen el contacto directo con el joven. Nosotros no podemos, como le decía hace un momento aquí, nosotros no podemos normalizar este tipo de acciones. O sea, eso no es normal, o sea, eso no debe pasar, no debería pasar nunca. Pero hay que hacer lo que hay que hacer. Entonces, justamente vamos a tener reuniones sobre este tema, queremos establecer parámetros y hay que establecer indicadores, porque o sea, hay que poner indicadores de gestión a cada uno. O sea, si no, esto queda en el limbo. Entonces, ¿qué hay que hacer? Realizar la reunión, ver las acciones, indicadores. Institución que no cumple, ya sabemos que no está comprometida y se deberá tomar las correcciones, sea quien sea. Pero sí es importante de que nosotros tengamos indicadores. Nosotros como institución tenemos indicadores, varios indicadores, muchísimos indicadores. Y a nosotros nos evalúan hasta la ejecución presupuestaria y un sinnúmero de cosas. Y está bien, porque eso nos exige a nosotros a ser cumplidos, y eso es perfecto. Pero todos debemos tener esos indicadores que nos permitan decir, bueno, hemos tenido reunión con tantos alumnos, hemos tenido este tipo de información, estamos haciendo esto por ellos, vamos a realizar estas coordinaciones, estas reuniones, estas capacitaciones. O sea, tiene que haber un indicador que nos permita a todos, no solamente medirnos, sino que nos haga exigirnos a cumplir los compromisos.
11: Muchísimas gracias, coronel. Continuamos con Marichica, me parece que ya en la despedida. Gracias por...
3: Gracias a usted.
11: La respuesta, gracias por la información, coronel. Chévere.
2: Okay, Javier, ok, 8:53. Coronel, hace unos días se dio el hallazgo de un ciudadano, una persona de sexo masculino, en lo que tiene que ver la perimetral, que para muchas personas, y lo mencionamos siempre, lo recordamos muy bien, en Guayaquil también, cuando se realizó, se hizo, se creó esta vía que ahora nos une que a la provincia del Guayas. La perimetral se convirtió en perimortal y así también ahora los peninsulares dicen de la vía que tenemos, una vía rápida, expedita, en buenas condiciones, pero que se ha vuelto en escenario de asesinatos, en escenario de encontrar cuerpos sin vida. Incluso el trabajo de la policía está allí dando rondas, el encontrar y recuperar a una menor que su madre había sido asesinada a pocos metros de donde se la encontró. Todos estos eventos se han dado. ¿Qué hubo con esta persona que se encontró y que va junto a él había un panfleto? ¿Tenía antecedentes o de qué se trató, coronel?
3: Bueno, a ver, hay que poner en contexto varias cosas ahí. El tema de la avenida perimetral que tenemos cuando nosotros establecemos, a ver, las denuncias nuestras de los levantamientos de cuerpos con signos de violencia, siempre se genera inmediatamente una investigación. Entonces, cuando nosotros comenzamos a establecer ahorita los indicadores de dónde han sido levantados, realmente la perimetral que nosotros tenemos ha sido el 0.8, 0, o sea, es mínimo. No es que esa avenida a nosotros se nos haya complicado demasiado. Ahora, sí hemos nosotros tenido el hallazgo de cuerpos en varios sectores periféricos, pero a nivel provincial. Sí, en vías de tercer orden, vías de cuarto orden, donde estas personas son victimadas en un sitio y van y botan los cuerpos en otro. Y muchas veces hemos establecido, como por ejemplo las dos personas que fueron victimadas la semana pasada en Ayangue, eran de Esmeraldas, eran oriundos de Esmeraldas. Entonces, en este caso específico donde se encontró el panfleto, obviamente nosotros lo tomamos como una alerta real, que es lo que está sucediendo, pero también hay que establecer que muchas veces puede ser un distractor. Entonces, como le digo, nosotros no hablamos, o al menos yo prefiero no hablar mucho de los casos puntuales, porque hay un hilo investigativo, y entorpecer ese hilo investigativo, obviamente desde Fiscalía no se vería bien. Pero hay información relevante, se está cotejando lo que se encontró en el panfleto, se está cotejando con la realidad del ciudadano que fue encontrado. Lo cierto es que el trabajo se ha desplegado y hay una buena información, pero más detalles es complicado por la situación de la investigación que lleva Fiscalía.
2: Para concluir, también otro tema, y este vehículo que para personas es su herramienta de movilización a diario, no solamente para quienes trabajan, sino también para los estudiantes, las motos, los motorizados que andan cubiertos totalmente con casco y su rostro no se les ve nada. Se ha trabajado con las municipalidades para que hayan ordenanzas, ya debería existir en la provincia de Santa Elena unas ordenanzas, si somos tres cantones, si bien es cierto, pero que debería de ser unificada, considero, porque somos una provincia que está unida, coronel. Entonces, no hay distancia de kilómetros que nos separan una de otra. Por lo tanto, la circulación es a nivel de la península, pero es en la misma distancia casi, los tres cantones. ¿Se está haciendo algún trabajo con los municipios para el control? Porque a diario continúan los robos. Nosotros le comentábamos antes del diálogo, fuimos víctima de un intento de robo, y porque forcejeamos bastante con este individuo, con este delincuente sujeto, pero sí quedamos bastante lastimadas. ¿Y en qué? Haciendo el uso de estos vehículos livianos, lo que son las motocicletas, que andan muchas circulando sin placas en la provincia de Santa Elena.
3: Bueno, nosotros hemos establecido reuniones de trabajo sobre el tema, pero hay que tomar en cuenta, es una de las cosas que hemos venido planteando desde la ordenanza para que dos ciudadanos no puedan ir en motos en cierto rango horario. En un momento, Salinas ya tiene la ordenanza, Santa Elena y La Libertad no. En algunos consejos de seguridad provincial lo topamos para que esto se pueda manejar en conjunto, como usted manifiesta. Hemos notado que, por ejemplo, acá en el Cantón La Libertad, el incremento de compra de motos ha sido
2: desordenada.
3: Las motos eléctricas también son un caso complejo. Hemos hablado con CTE, hemos hecho trabajos, hemos retenido varias decenas de motos por andar sin placas, hemos detenido varias decenas de motos por inconsistencias alfanuméricas. Entonces, sí vemos que ese es el mecanismo de transporte más usado por parte de las bandas criminales. Obviamente están obligados a usar casco, y una de las disposiciones que yo tengo es, persona que esté tapada la cara, hay que controlar, o sea, hay que hacerle bajar, verificar, porque el que nada debe, nada teme. Que estás tapado con el casco, sí, pero si te pones casco, te pones capucha, te pones pasamontañas y más, estás ocultando algo, y es simple. Entonces, hay un patrullaje por perfiles, si ustedes se han dado cuenta, ahora hacemos patrullaje tipo convoy, donde van varios patrulleros, varias motos, entran áreas conflictivas, hacen operativos, ya no solamente operativos estáticos, sino móviles, estableciendo perfiles. Entonces, hay un trabajo importante. Yo pienso que en ese tema de motos hay que hacer algo más, y de acuerdo a su pregunta, en este nuevo Consejo de Seguridad que será este mes, pues haré las consultas respectivas a ver cómo va el tema, porque sí es importante ya establecer esto de la ordenanza, ¿no? Aquí las motos tienen un crecimiento desordenado, y si usted habla en la parte urbana, en la parte periférica, es peor.
2: Sí.
3: Es peor, o sea, hay gente que llega en moto, corre, levanta la moto, salta gradas, hacen estas famosas rodadas que nosotros no las dejamos, apenas detectamos algo, tratamos de cerrar enseguida, porque eso no es permitido acá, y seguiremos trabajando en eso. O sea, la moto es un medio de transporte, hay gente que trabaja en su moto y se gana su día a día y el pan que lleva a su casa, honradamente. Pero hay gente que utiliza la moto para otras cosas, y eso no vamos a permitir.
2: Nos despedimos, coronel Adati, la mañana de hoy, con ese mensaje a la ciudadanía, a ese llamado a que sigan confiando en la policía, que tengan esa confianza de denunciar, que no les va a pasar nada.
3: Así es un llamado solidario. Nosotros entendemos el miedo que puede tener la gente, la preocupación, pero si no trabajamos en equipo, la situación se vuelve más compleja para todos. Vamos a trabajar, vamos a apoyarnos, y yo pienso que los peninsulares necesitamos tener esa paz, que ustedes nos exigen y nosotros dar esa cuota extra de trabajo para que ustedes puedan sentirse seguros. Muchísimas gracias la invitación y siempre presto a cualquier llamado de ustedes.
2: Nosotros le agradecemos por ese extenso diálogo que hemos tenido la mañana de hoy, donde hemos pues despejado algunas dudas para poder mantener informados a nuestros oyentes. Así.
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tengo chiquito, lo tengo chiquito el corazón. Lo tengo chiquito, solo el pie, de resto todo normalito. Así decía Raulito Tenorcito y ahora nada.

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Buenos días, buenos días, buenos días. Llegamos a una nueva semana, ya estamos 20 de julio. Se terminó el mundial, se acabó el mundial, ahora sí. Volvemos a nuestra vida cotidiana, preocupaciones de lo mismo y andar peleándonos por lo nuestro, ¿verdad? Saludos a los españoles que estuvieron celebrando ayer. Mis condolencias para los argentinos que están tristes. Los ecoargentinos que tienen que estar destrozados, como mi pana Raulito, José. En fin, vamos a darle el buenos días a cada uno de ustedes y, por supuesto, darle la cordial bienvenida a pasarla muy bien. Iniciar la semana con pie derecho, disfrutando de la vida, sonriendo, con buena música, con buen ánimo y, por supuesto, con la dosis que a ti te gusta, la dosis precisa, lo que te alegra la mañana, lo que te hace que tus horas sean pasajeras y se vayan rápido.

0: mis amigos de la provincia de Santa Elena, quienes ya nos acompañan a través de nuestra señal a 100.9.
1: Good morning.
0: Saludos inmensos a todos nuestros amigos en la parte alta, en Piñas, Portobelo, Zaruma, Atahualpa, en Pacha, en Balsas. Muy buenos días. Y por supuesto a nuestros amigos que están en la provincia de La Suay, la provincia de Loja, en la provincia del Guayas, 100.3. Buenos días, buenos días, buenos días. A quienes ya se conectan a través de los medios digitales, medios virtuales, en las redes sociales. Estamos en Facebook, en Sin Pies Ni Cabeza y Brisa Azul Fans. Sin Pies Ni Cabeza y Brisa Azul Fans, muy buenos días.
1: Good morning.
0: Gracias a quienes están ya compartiendo, quienes están interactuando. Saludos a Jonathan Armijos. Feliz inicio de semana desde La Peaña. Jonathan nos envía saludos. Buenos días. Mi pana Juan Manuel Arteaga también ya está conectadísimo a través de Facebook. Muy buenos días. En YouTube, Tenor Valareso 15. Buenos días a quienes se conectan en YouTube. Quienes me ponen ahí en su Smart TV, buenos días. Gracias, gracias. A quienes están desde la APP, good morning.

0: El ánimo. Ay, nada que ver, que los lunes son aburridos. Que los lunes son aburridos. Que los lunes me da pereza. Que los lunes. Ay, dan ganas de decirle al jefe.
1: Tú no digas nada, cómete esta mejor.
0: No, no, no. Los lunes son chéveres, son bacanes acá en Sin Pies ni Cabeza. Y por supuesto, desde ya te voy a invitar a que formes parte de nuestro mundo. Que interactúes. Que te conectes. Sí, conéctate con nosotros. La línea está disponible, la línea está habilitada, así que te esperamos.
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0: Comunícate. 09 98 56 56 20. Buenos días. En Arenillas ya está la Gabucha levantando la mano. Gabucha, buenos días. Saluditos, saluditos. Bienvenida al programa. Don Máximo Vera. Ahí está conectado desde la cooperativa Serum Express. Yo soy Máximo. Y aquí estoy. Así nos dice Máximo. Buenos días, Máximo. Bienvenido al programa. Tome asiento. Relájese y disfrute. No se ponga mal. No se pongan nerviosos. Ustedes simplemente relájense y déjense llevar. No va a pasar nada que ustedes no quieran y permitan que pase. Don Denis Armijo, buenos días ahí en Saruma. Mi consentida abogadita, me agarre. Ahí le va la mucha abogada, buenos días. Feliz inicio de semana. Mi pana el Chico Fabri, buenos días Chico Fabri, bienvenido.
3: Buenos días, Tesorcito y Pocos Zánganos del grupo, ¿ah? Yo quiero felicitarlos del Independiente del Valle, ¿ah? Yo los quiero felicitar, los muchachos. Claro. De seis, ¿cómo te gusta?
4: Hostia, Luis.
0: Hostia, tío, joder. Y los chavales, ¿serán que se conectan los chavales o no se conectan? Buenos días. Saludos a Vivianita Espinosa, ya llegó Vivianita también, buenos días. Michelita dice, no hay motivos para estar feliz, no hay ningún motivo, nada, absolutamente nada. Che, tómate un matecito, che. Ya lo pasado, pasado, che. ¿Por qué te pones así? Joselito Pentagón, ¿cómo estamos, hermano? Buenos días. Doña Nachita Rosales desde Santa Rosa, buenos días. Saludos para el pequeño Austin. Edicito Castro, buenos días, bienvenido. Panchito Condoy también ya está conectado. Marielita Dúmex desde El Guabo. Carlitos en Piñas, buenos días, buenos días. A la Yes en Pasaje. ¿Será que la Yes está contenta? ¿Será que la Yes también anda así media Michelita, media enojada? Saludos a nuestros amigos que se conectan con nosotros a través de los diferentes medios disponibles y habilitados.
5: Aquí la única española original es la Suquita.
0: Sí, ella sí tiene que estar contenta. Ella sí tiene que estar feliz porque ella sí tiene corazón español.
6: Suquita. Suquita.
0: El buenos días para mi querida Very Nice. Buenos días en el sur de Machala, Very Nice. Y mi querida doña Guillermina, vea. Ahí le va la mucha, doña Guillermina. Buenos días. Buenos días. No le crea cuando digan que no hago programa, doña Guillermina. Es que no quiere hacerle escuchar el programa, por eso. No hemos faltado para nada aquí al programa.

0: ¿Qué pasó, tío? ¿Qué pasó, tío?
1: ¡Perdió Melé!
2: Estamos así empezando la semana, como siempre, con todo el optimismo del canso, con toda la buena vibra y todo el ánimo de disfrutar de una buena semana. Que sea una semana de éxito, que sea una semana de bendiciones, que todo nos vaya bonito, que todo nos vaya de lo mejor. ¡Visa nota! ¡Apareció! Yo pensé que no iba a aparecer, ¿ah?
3: Nos robaron la copa.
2: Creo, Pepito.
3: Puta, mi padre tenor. Nos robaron la copa, tenorcito. Nos robaron la copa.
2: Buenos días, tenor. Que tenga un lindo inicio de semana. Un saludito a mis cuatro mujeres que están en casa. Y yo aquí iniciando una semana más de trabajo con la bendición de mi Diosito. Le cuento que ayer hubo dos violaciones, dice. Una de 2-4 y la otra de 7-9. Ahí le dejo nomás, dice. Saludos a mi pana Patricio, el Pato Añasco. Ya está conectado Patito en la Ciudadela de la Providencia. ¿Qué pasó con tu equipo de aceite? Prefiero no opinar respecto a ese tema. Sinceramente, mejor me quedé dormido porque... Metió las cuatro el técnico, ¿ah? Metió las cuatro, parece al director técnico de Amigos de Gus. Así más o menos, hace unas cosas... Dígale a ese argentino trucho que se vaya a llorar a la llorería, nos dicen, ¿ah? ¿A cuál argentino trucho? Más respeto con Pepito.
3: Puta, mi padre tenor, nos robaron la copa, tenorcito, nos robaron la copa.
2: Así es, ayer Nasuti parecía al técnico de Amigos de Gus, igualito. Yo no sé qué quiso hacer, Dios mío.

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0: Suquita.
1: Alguien que me dé razón de la Suquita, ¿tenía hoy cita o anda chuchaqui? Me confirman, por favor, ¿ah? Saludos y buenos días a quienes se conectan recién a la señal de Brisa Azul 100.3 en la provincia del Oro y 100.9 en la provincia de Santa Elena. Es un gusto saludarle y darle la cordial bienvenida a este lunes 20 de julio del año 2026.
2: Buenos días, Frentón Caretuco, sin vergüenza. A llorarle al Independiente, no jodan.
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1: Ah, se fue de piscinazo la Suquita, no creo.
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1: Saludo para mi querida Marixa Moreira. ¿Cómo estás, Marixa? Buenos días, un saludo y bendiciones. Que tengas un excelente día, que todo te vaya bonito. Una excelente semana para ti.
4: Señor, ya sé que usted es un señor fariseo. Prefirió irse a jugar a otro lado en vez de venir acá a jugar, amigo de Gus, que está viendo que está en crisis, así como su MLE. Y prefirió irse a otro lado. Está bien, lo vamos a dejar en banca nomás.
5: No me digas nada,
4: cómete esa. Sacamos equipo de Becor también en banca.
5: No me digas nada, cómete esa mejor.
1: Hice una autoevaluación propia y como todos los partidos casi eran a la misma hora, yo dije, voy a priorizar este domingo quiero estar contento, quiero estar feliz, así que iré a los partidos donde sé que voy a poder ganar. Entonces dije, amigos de Gus, lo más probable es que nuevamente perdamos, así que mejor no voy a ir para allá. Me fui a los viejitos sabrosos de Matasuegra, ganamos 2-1, luego me fui con los pubertos y mixtos de Boisís y logramos clasificar a la otra etapa luego de un empate en una tarde, una mañana muy soleada. Así que preferí eso, mijo. Era por mi bien propio, ya eso de tan temprano dañarme el hígado los domingos como que no me estaba gustando, ¿no?
6: La señora Nancy dijo que se iba a ir a la fiesta de una cuñada, de una hermana. Pero dijo que se iba a ir a Salitre, pues. Allá en esos pueblitos no agarra ni señal, pues.
1: Ah,
6: señor.
1: Cierto.
6: Ya pues hay que entenderla, de seguir la fiesta, pues. Señor.
1: Cierto que la Suquita dijo que se iba a Salitre, ya me acordé, ¿no? Todavía de andar por allá comiendo puerco, ¿no? Cierto, ¿no?
7: Hola, Tenocito, buenos días. Feliz inicio de semana. Hola, para Chinita. Todos, chicos. Aquí activan el mejor programa Sin Pies ni Cabeza en la trabajación.
1: Eso.
7: Buen día.
1: Buen día, Chinita. Ya llegó la Chinita. Ya está en la trabajación disfrutando de Sin Pies ni Cabeza. Llegó nuestra amiga Majito, Majo. ¿Cómo está, Majo? Desde Santa Rosa. Feliz inicio de semana, nos dice Tenorcito. Ya lista para divertirme con su programa. Muchas gracias, Majo. Bienvenida.
4: Ah, ya. Está chato. Preferiste a otro mudo en vez de a mí. Ya está bien. Te voy a quitar el habla.
5: No digas nada, cómete esta mejor.
1: Acá ya llegó mi pana. Chuta, mi pana. Tiene que estar bravo. Tiene que estar, pero bravísimo. Pero de todas maneras, vamos a escucharlo.
8: ¡Habla, mangoneado! ¡Ah! Ya no soy el mandarina. Ahora soy el mangoneado. Mejor dicho, yo no te paro bola.
9: No le pares bola, papito.
10: ¿Qué tal, Luchito? ¿Cómo estás? Muy buen día para ti y para todos tus fieles oyentes, amigo.
1: Gracias,
10: muy
1: gracias.
10: Muy buen día. Feliz inicio de semana, ñaño. De mí, ñaño, ¿qué te podré decir? Cabreado, pa. Arre. De todo, mijo, de todo. Es algo, hermano, tan triste, tan doloroso como hincha, hermano. Yo soy una persona, un hincha, hermano, que no me gusta defender a nadie ni atacar a nadie, hermano. Yo lo que digo, hermano, es lo que ven mis ojos. ¿Sí? Entonces, ñaño, esto era, como dice el dicho, que era una crónica de una muerte anunciada, mijo. Eso estaba por venirse, ñañito, estaba por venirse. Uno como hincha azul, mijo. Yo estaba, hermano, prácticamente, hermano, ya me faltaban saliva de tanto putear, hermano, esas personas, hermano, que todos los días se les paga tanto dinero para que entrenen. para que se deje mano. Era una boletita de 10, Luchito. Uno hay que ser sincero, mijo. Siquiera de 10 a 12 goles tenía para meter Independiente, mijo.
1: Ajá.
10: Pero ¿por qué pasa, Lucho, eso? ¿Por qué pasa? Porque no quieren meter, mijo, la mano al bolsillo esos directivos que con tanto, hermano, bombos y platillos entraron a la directiva que iban a hacer tanta pendejada. Y no hacen nada. Entonces, mijo, hay que dar, cuando le dan el palo, se le da palo. Un técnico, ñaño, algo, hermano, ganarle, hermano, Lorenzo, que todo el mundo está el técnico, hermano, que... Y si llega muy churruna, le ganó muy churruna ya en Machala. Entonces, no. Ya es la gota que derramó el vaso. Entonces, hermano, ya... Chamán, hermano, ¿qué podemos pedir ya? Nada. Nada, mijo. Esperar, hermano, que no le pegue una boletita de 10 nada más. Otra parte, Luchito, contento, porque ayer celebré... O celebramos un año más de mi niña, de mi chinita, que gracias a Dios lo celebramos como debe de ser, ñaño. Entonces eso me como que me compuso, mijo. Al final estas cosas son así, ñaño. Entonces molestarse, así como me dicen, te molestas vos atrás de una pantalla, mientras que los jugadores, hermano, después, hermano, ¿dónde irán a farrear? Hermano, no les interesa nada. Entonces así, mijo.
0: Tranquilo. El octavo, ya está llorando. Ya perdió el 6-1, ya perdió, mano. Ya, ¿qué puede hacer? El gol más bonito fue el de Romario Caicedo. Golazo, es un golazo.
10: ¡No hay plata!
1: También así estamos arrancando el programa. Hoy es lunes, el lunes de hombres. Voces masculinas a partir de este momento es sin pies ni cabeza. Así que no lo olvides, puedes pedir tu tema al 0998-565620. Buenos días a Karinita Guñay, desde Pasaje City, ya está con sus princesas escuchando la radio. Maritza Moreira quiere escuchar la canción Aprende a Soñar, la cumbia Aprende a Soñar. Estamos en lunes de hombres, mi querida Maritza, así que listo, cualquier sugerencia, cualquier tema musical, recuerde 0998-565620. No importa el género musical, siempre y cuando sea voces masculinas. Y hoy, a falta de nuestra querida...
11: ¡Suquita!
1: Vamos a arrancar con sentimiento. ¡Con sentimiento, mi gente!
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1: Vamos, cántalo, cántalo.
12: Seguro

0: Y así estamos arrancando nuestro lunes de hombres. Oiga, variadito, variadito. Marisol del Peso nos dice: buenos días, tenorcito. Un saludito a la distancia. ¡Feliz inicio de semana!
1: Habla pues mi pana Frentón Valareso.
0: ¿Qué hubo?
1: Buenos días, señor. Un día más reportándome, ya sabe. Confirme esa final. Se fue llorando tu Messi, lo que perdió. Algo mismo, por lo menos. Justicia, ¿no? Y entre otras noticias de fútbol, ¿qué pasó? Que la plena que me dijeron que ya les habían pegado una paliza a las coquetas. Confírmate, ¿no? No, que estaban de alzada, que empataron con el ídolo, que le ganaron a Orense, que ya aquí se viene el nuevo campeón. ¿Qué pasó? Te no confirmo.
0: A ver, señor, nadie ha dicho que se viene el nuevo campeón. Ya el campeón de este año es Independiente del Valle. Ese ya nadie lo alcanza, señor. Así es el fútbol, ¿verdad? Insisto que el técnico se tragó ese partido. Pudo haberlo perdido, pero no de esa manera.

0: eso. Eso sí está. Oiga, sí, con libertad. Libertad en su estadio. Pujó y al pito le ganó 1-0. No, no. Lo demás estaba bonito, ¿ah? Saludos a la abogada. Nos pide la canción de los cuatro soles y Beto Orlando, el tema Tú Eres Mi Destino. Mi pana Luchito Takuri dice: buen día, mi pana tenora. Full sintonía, aquí en mi trabajo. Puedes ponerme la canción Invéntame de Marco Antonio. Oiga, qué buen tema. Ay, Dios mío, esa canción me hace acordar de palpitaciones nocturnas, ¿sabe? Tenorcito, creo que la música de hoy debe ser más movida para los hombres que se han despertado decepcionados. Lo digo por mi papá, imagínate. El hombre es emelexista y fan de Argentina, o sea que está hecho pedazo. Chuta, cómo tiene que estar hoy el amigo, ¿ah? Oxelito Pentagón, hola. Una pregunta fácil, si es que lo sabes, dímelo. ¿Cómo quedó mi equipo, el bicampeón del fútbol ecuatoriano y de B, dice? ¡Llegó la Zuquita! ¡Llegó la Zuquita!
1: ¡Zuquita! Y tu familia y todos tus seres queridos y en tus labores de trabajo. Desde Santa Rosa City, tu fiel oyente, Nancy Peña Fiel. Ya está lista para escuchar el mejor programa sin pie ni cabeza. De norte a sur, de este a oeste, no hay mejor programa que este. Bendiciones, mi querido tenorcito Valareso.
0: Ya llegó la Zuquita. Para quienes estaban preguntando por ella, ahí está la Zuquita. Bienvenida, Zuquita.
2: Ponte con la misma moneda de los iracundos, capibara frentón.
0: Con la misma moneda, yo te lo pagaré. Ya le han puesto los cachos al viejo, capaz. Recién llego de Machala, estaba en una cita médica, tenorcito, nos dice la Zuquita. Ah, muy bien, Zuquita. Espero que me le haya ido muy bien en su cita médica. Nada de novedades negativas, que todo sea positivo. Excepto las pruebas de embarazo, eso no. No queremos embarazar. Yo estoy muy feliz porque... estoy feliz por mi España, dice olé y olé. Bien dijo Pepe Lucho, ¿no? La única que puede estar contenta es la Zuquita.
3: Aquí la única española original es la Zuquita.
0: Eso, la Zuquita. Ya me imagino que ayer estuvo que botaba la casa por la ventana celebrando. La Zuquita, la Zuquita. Bien, vamos con más música en este lunes de hombres. Lunes de hombre, y acá tengo ya sus sugerencias musicales. Ahora sí viene el turno de complacerles con los temas que me han pedido. Ay, ¿con cuál empezaré? ¿Con cuál empezaré? Voy a empezar con esta. Escúchela. Ay, Dios mío. Ay, Diosito santo. Si quiere cantarla, cántela, cántela.

0: Inventame.
1: Inventame.
0: Inventa lo que un día pudimos ser.
1: Ahora sí.
2: Quiero romper todo esto, hijo de pucha, güey.
1: El que no se para. El tren que no se para. ¿Cómo tiene que estar Raulito? Dice doña Nancy, ¿eh? Berito, ¿cómo está Berito? Buenos días. Estoy contenta porque ganó España. Esos argentinos me caen mal, dice.

0: pagaré con la misma moneda. Ay, ay, ay.
1: Volveré. Y mijito, que digan de tomar ahí, estás inspirado. Sí. Un año no es un siglo, Suquita. Yo volveré a Ecuador a verte, así le dijo Jaimito. Se la llevó.
2: Luchita, hermano, para pasar este mal sabor, hermano, ayúdame con una cancioncita, ya que estamos en lunes de hombres, mijo. Una de acústica, siempre contigo, mijo. Ponte siempre, pilas ahí.
0: Siempre contigo. Listo. Separado el tema, separado el tema.
3: Ay, bueno, suena y dice: están tristes las niñas. Las niñas están tristes, incluyendo la diva, que está en Arenilla. Están tristes las niñas, están bien tristes.
4: Le cae como anillo al dedo al Toribio Tenorcito.
0: Acá nos escriben. Por acá me dicen: buen inicio de semana, amigo Tenor. Quiero enviarle un saludo para mis princesas, en especial a mi Chinita, mi cumpleañera del día de ayer, que por motivos de trabajo no pasé con ella, pero agradecida con el papito que estuvo con ellas, como siempre, el mejor, la consentida de todos, mi princesa hermosa. Bendecida semana. Estamos a full sintonía escuchándolo como todos los días. Ahí está la Gabucha. Gabucha, buenos días. Feliz inicio de semana, Gabucha. Bienvenida. Con la misma moneda yo te pagaré, dice Michelita. Oiga, Michelita, ¿qué fin tuvo? ¿Le reclamó o no le reclamó al chico Fer que usted estuvo soñando que él le engañaba? ¿Sí le reclamó o no le reclamó?
5: Buenos días, mi pana Tenor. Acá hubo? Con el teléfono prestado a mi mujer, pero igual aquí comunicándome con la mejor radio. 100.9, la mejor radio.
0: Gracias.
5: Sin pies ni cabeza. Mi pana Tenor, a los tiempos que me comunico contigo.
0: ¿Cómo estamos?
5: Pero aquí mío, igual estoy contento porque sabe que estamos uno y hombre, una Vicente Fernández. Pila.
0: Vicente Fernández.
5: Pila. Buen día, mi pana Tenor, bendiciones. Ganó España. Yo le, mi pana Tenor. Yo le, ganó España.
0: ¡Olé tu madre! Y tu padre también, dice la canción. Ponte la canción de Víctor Manuel, el tema Por Ella, ¿ok?
6: Primazo, yo no sé por qué la gente no tiene memoria, hacen felicidad de que haya ganado España. Yo, bueno, en la final los argentinos son medio tontos, pero no han hecho tanto daño a América como hizo España cuando vinieron a violar a las indígenas, robarse el oro, y cuando empezó a migrar a Europa, llegaban allá y solo servían para limpiar los baños, y las mujeres eran contratadas para atender a los viejos, y no solamente en las cosas de la casa, sino también con favores sexuales y tanta cosa. Es una denigración total que hemos recibido de parte de esos españoles. Yo no sé por qué se olvidan todo eso, en verdad.
0: Es que el fin justifica los medios. Ya me he dado cuenta de eso. Ahora, con la era digital que vivimos actualmente, y lo digo por ciencia propia, porque lo veo en mi casa con mi papá, él todo lo que ve en redes sociales lo asume como que es real. Todo así, todo lo que ve es real. Ojalá algún día no salga algún video diciendo que yo soy un chico alternativo, porque capaz que lo va a creer, ¿no? Lo va a creer, te lo apuesto que lo cree. Y eso ha generado que la gente siembre odio y resentimiento de diferentes índoles, por política, por países, por fútbol, por tanta cosa. Y la gente tiene eso. Y mientras no gane el que yo pienso que es malo, que no me cae bien, que lo odio, que gane cualquiera. Así como aquí en el país pasa, ¿no? Así igualito. Entonces, estaba ahí y el de acá. Ese enano no tiene que ganar porque él es esto, y un poco de cosas. Mientras no gane él, que gane el que sea. Así como estamos acá en el país. Así igualito, es lo mismo. Pero en este caso es el deporte. No le vemos nada al otro si tiene algo o rabo de paja. Simplemente que no gane el que yo pienso que ese man no vale nada. Cuando jugaba a Portugal pasaba lo mismo. Que cerró Penaldo, que le esto, que el otro, que es un agrandado, que es un crecido, que gane cualquiera, menos ese man. Entonces, eso pasa. Ahora, Las redes sociales, que deberían ser para socializar, sirven para sembrar odio y resentimiento. Y no todo lo que usted ve en redes es verdad. Casi toda la información que comparten buscan una finalidad: sembrar en usted una idea, posicionar un pensamiento. Y usted, una vez que vio un video, por ejemplo, usted vio un video de alguien hablando de que Messi le regalan las copas, Messi esto, Messi otro, le seguirán saliendo videos y videos, videos de ese tipo. Ya no le saldrán videos donde hablan de que los logros que ha tenido, nada positivo, solo videos negativos. Eso se llama algoritmo de las redes sociales. Por ejemplo, si usted está viendo un video de humor, le seguirán saliendo videos de humor. De largo. Si usted ve algo de está despechado, ve un video de despecho, le seguirán saliendo videos de despecho. Si usted anda buscando mujeres nalgonas y que anden mostrando las pechugas, le saldrán mujeres nalgonas y pechugas siempre en sus redes. Ese es el algoritmo de las redes sociales.
6: No, prima, eso es verdad, es así. Gente a veces por curiosidad se mete a ver, me imagino la suquita de ver hombres pepudos, y solo de eso le debe salir en TikTok.
0: Claro, por eso usted no revise los WhatsApp. Métase usted a Facebook, métase al TikTok de su esposo o de su pareja, y le empiezan a, y usted empieza, entra y métase a los Reels, y solito le empiezan a salir. Y pa, le empiezan a salir modelos, mujeres en traje de baño. Si son mujeres, le empiezan a salir hombres pepudos, musculosos. Eso es lo que anda consumiendo, viendo su pareja. Es verdad, no es broma, es así, tal cual. Tiene que ser un poco, tenemos que aprender a tener un poco de criterio propio. Se llama así, criterio propio. No todo lo que vemos es real. No. Por ejemplo, ahora estuvieron compartiendo un enlace que supuestamente estaban regalando dinero el gobierno nacional. Oiga, no, no es todo real. Y la gente se mete ahí y esa es la manera como te roban plata. Te roban tus datos, tu información, y se te llevan tus claves de acceso para tus redes sociales, tus correos electrónicos, y en fin, es porque uno permite, ¿no? Si tienes correo electrónico, te llegan supuestamente que te han multado en tal lado, que no has pagado ni sé qué vaina, y tú vas y abres esa nota y te jodiste. Sí, esas son maneras de estafar a la gente. En fin, hay que tener cuidado, ¿eh? Hay que tener cuidado.
1: Y por la historia vas a vivir con ese sentimiento. Habla bien, pues tienes que ir avanzando, pues. Mínimo es ser socialista. Imaginemos que porque el papá del tenor no me simpatiza, no me cae bien, tuve un problema, por eso yo mañana pasado o en un futuro no me voy a llevar con el tenor, porque es hijo del señor este que me hizo algo. No, no es así, no es así. Debemos dejar este círculo de odio.
7: Muy buenos días, mi estimadísimo
0: Eduardo
7: Valareso. Y aquí desde la provincia 24 saludándote.
0: ¿Qué más, Enrique? ¿Cómo vamos?
7: Enrique Borol, andamos sin megas, por eso que no hemos
0: aquí andamos
7: ya en la elaboración, ya andamos en la unidad, ya andamos taxiando, aquí andamos en estos cráteres que hay aquí en la provincia de Santa Elena. Que tengas un bendecido inicio de semana.
0: Gracias, mi pana. Bendiciones.
8: Buen día, tenor. Que tenga
0: un bonito ¿cómo día. Está?
8: Un lindo inicio de semana. Que todo le vaya muy bien.
0: Sí.
8: Siempre estamos escuchándolo.
0: Gracias.
8: Excelente programa. Muy bonita la música. Podría complacerme con una canción de Ricardo Montaner.
0: ¿Cuál?
8: Ojos negros. Gracias.
0: Ay, muy buen
8: tema. Y que vive Melee.
0: Cuenta la historia. ¿Me lo dijo en serio o me lo dijo por hacerme chachara duña? ¿Eh? Por acá me mandan una foto de Raulito que está triste, dicen.
9: Tenor, mijín, buenos días. ¿Y si buscas toribios?
0: ¿Qué te aparece? Dice. Oiga, por ejemplo, usted entra a mi Facebook, yo coge mi celular, entra a mi Facebook, le van a salir puros grupos de oración, oraciones, frases motivadoras, nada más. Y gente que está buscando monetizar en Facebook, no sale nada negativo, nada de mujeres en bikini, nada. Solo esa información sale en mi Facebook. se lo presto si quiere para que vea.
6: Eso, a mí siempre me salen videitos de Chihuahua, así, de hombres honestos, esas cosas, porque yo siempre paso viendo eso, yo no veo cosas así. Para andar viendo huevadas así en TikTok, mejor las veo en persona, me veo pescado frito y ahí no me ahorro el dolor de cabeza. Imagínate que los españoles dicen me cago en la leche, o sea que me quiero chiqui por atrás, por eso cagan leche, déjate de cosas.
0: Me cae, no, esa sí he escuchado yo esa frase, ¿eh? Ah, dice, sí, capaz que le salen buscando zorrillas regaladas y corazones, seguirán saliendo zorrillas regaladas, dice, ¿ves? Sí, así funciona, si usted no sabía, pues ahí le estoy dando esa información. Le sale esa información, por ejemplo, si usted va a ver, le sale un video que dice que el gobierno es el mejor del mundo, le saldrán videos así y usted creerá que sí. Si le sale que la culpa es de Correa porque usted se cayó de la escalera, le seguirán saliendo videos así siempre. Siempre y siempre. Eso es de ley, de ley.
10: ¡Suquita!
0: Y otra cosa. Que eso sí es un poco de preocuparse. A veces usted está pensando que necesita comprar algo. Piensa. Todavía no pregunta ni averigua. Piensa o quizás conversó con alguien del tema. Y de repente, por obra mágica y del Espíritu Santo, en sus redes sociales empiezan a aparecer esos productos que usted está queriendo comprar o siente que necesita. ¡No me pregunte a mí cómo es eso! No me pregunte, pero eso pasa. Cuando usted hace una búsqueda en Google, bueno, se puede explicar que usted buscó celular, ta, ta, ta, ta, y de repente le empiezan a salir propagandas de celulares, normal. Pero a veces uno ni siquiera hace la búsqueda, simplemente lo conversó o lo chateó con alguien y ya te empieza a salir publicidad de celulares. ¿Por qué será? Solamente para que tome en cuenta nomás. Michelita dice, feliz día, gracias amigo tenor, igualmente para usted, mi hermoso amigo tenor, gracias Michelita, anda afectiva, dice, yo creo que estaba escuchando la radio porque llegó bien mansito, dice que Chico Fer llegó mansito a la casa, soltó el dinero y me llevó a pasear a Machala, ya que me gasté todo el dinero, le reclamo, ya, muy bien. Oiga, y sé eso del algoritmo, es así mismo entonces. Fernando anda viendo cómo desvivir a alguien porque TikTok solo le salen cosas de autopsia. ¿Cómo embalsamar cadáveres? Michelita, preocúpese. ¿Cómo es eso que a su esposo le parezcan videos de autopsias y de cómo embalsamar cadáveres? No, Diosito santo, no.
11: Jimmy, ¿quién anda comprando pepinos?
0: Confirma. ¡Pepinos! Milenita Mora, doña Mile. Y el personal en carrito de mar fresco y sabroso, muy buenos días. Saludos y bendiciones. Dicen, sinvergüenza, tenor, oraciones. ¡Cuánta doble moral! A mí, por ejemplo, dice por acá, solo me salen videos de ropa y gente que vende ropa. Dice.

0: Por ella pintaría de violeta el sol, ¿eh? ¡Qué belleza de música! 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
0: Y va a estar también Buddy Richard.
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0: conmigo.
1: Ex vocalista del grupo Zairo, Buddy Richard. Hard Buddy. Estará este 25 de julio, este 25, en el Club Machala.
0: Guitarra.
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1: 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Y para que bailes desde Venezuela estará la despampanante Katy Barreto. Así que están cordialmente invitados.
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1: Aproveche y disfrute una gran noche.
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1: Entre acordeones y despecho.
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1: ¿Cómo estará Raulito? Dice Chelita. Que no sé ahora, que no sé. Como hizo un voto de silencio y dijo que ya no iba a interactuar acá.
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1: No sé cómo esté Raulito, ¿verdad?
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4: Pues, puta, entonces por eso ha sido que me salen solo pornos y chicas prepago.
1: Michelita dice que al esposo le salen puros videos de autopsia y cómo embalsamar cadáver. Dice, yo de verdad preferiría que le salgan mujeres, no esos videos feos. Dice.
5: Tenorcito, lo que deja el mundial es que nuestro fútbol sudamericano está a años luz de los niveles europeos. Sí. Al que hay que pelarle el ojo es a los equipos africanos. Esos manes han subido bastante de nivel.
1: Verdad es.
5: Pero Sudamérica, nada, mijito.
1: Estamos jodidos.
5: Y si Argentina llegó a la final, es por Messi.
1: Sí.
5: Messi metió a Argentina a la final.
1: Verdad es. Messi le dio lo que le faltaba a Argentina para clasificar hasta a esa instancia. Pero ya al último prevaleció el buen fútbol, el buen nivel futbolístico. Y ese lo tenía España. Lo dominó, lo controló, no le dejó hacer nada. Y se vio el nivel. O sea, fue una diferencia abismal que había entre los dos. Creo que hubiese sido un encuentro más parejo. O más atractivo, ¿no? No solamente uno atacando y el otro defendiendo, si hubiese jugado Inglaterra contra España. O inclusive hasta con Francia. Pero bueno, así es el fútbol. Ah, dice Tenor, te sale gente orando. Por lo que estás... A ver, es por lo que te estás haciendo misionero, dice. Sí, a mí. Yo abro mi Facebook y empiezan a salir puras oraciones, mensajes de motivación, cosas así. Así me salen a mí en mi Facebook. Oiga, y hablando de cosas buenas y de cosas ricas, el día sábado, este sábado, ¡ponte pilas, ponte once! 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
6: A tú lo único que te sale son las chamas, puras chamas. No te hagas el loco.
1: No, discúlpeme, está equivocado, señor.
5: Verá, mijo, en esos TikTok, Facebook de las mujeres, ahí sale todo como lo que dijo la otra vez una señora aquí, que había soñado que el marido le estaba pidiendo los cachos. Ahí le sale.
1: Sí, videos
5: que
1: así.
5: Que si tu marido, que si tú sueñas es

0: Es por eso que estamos así y estamos viviendo como estamos viviendo, es por las redes sociales, y es verdad, Pepe Lucho. Esa vaina ya vio ella y empieza a ver más y más videos que empiezan a salir, donde alimentan ¿qué? Alimentan la desconfianza y las inseguridades de la mujer hacia su pareja. Y por eso andan después soñando de que, ay, es que soñé que mi esposo se andaba chateando con otra. Cuando el esposo, pobre hombre, trabaja casi que 24 horas, no tiene tiempo ni para sentarse en la taza del baño. Pero ya como vio en videos, ya se le mete en el cerebro y andan soñando esas mujeres. Es culpable el internet y las redes sociales. Así que tenga mucho cuidado. Muy bien, estamos en este lunes de hombre, ya cerrando y bajándole el telón a este lunes de hombre, donde hemos disfrutado de muy buena música, muy buena música. Jorge Badi dice, son hermosos sus conciertos. Sí, es un concierto buenazo, así que aproveche este sábado. Se pare con tiempo. Ah, y le faltó decir ese video que dice, si tu pareja anda muy alejado y no te pone atención, no sale contigo, es porque anda con otra. Es que ese es el enganche. Un truco. Los videos en redes sociales, los videos cortos o los reels, tienen que tener un buen enganche. Un buen enganche. Ahí la gente se queda viéndolo. Por ejemplo, tu marido te engaña. Y chuti, ¿cómo? La mujer dice, ¿cómo? Se quedó viéndolo porque si tu marido no te toca, pucha, se queda viendo. Si a tu marido no le funciona, se queda viendo. Sientes que tu marido ya no te quiere. Y ahí se quedaron. Y luego le salió uno, le salieron dos, tres, y así se fue. Hasta que llega a la conclusión de que el marido tiene como cinco mozas. Y ese es el problema de los videos.
1: Esto sí es mentira, o ese video que me salió a mí, que ese man le estaba pisando la cabeza a la pelada. Qué hueva. Voy a practicar eso.
0: Muy bien, vamos a cerrar. Con ese tema musical, con ese temita musical, muchas gracias a todos quienes están interactuando, disfrutando del programa.

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0: Muy bien, y continuamos con más de Sin Pies ni Cabeza, enviándole un saludito a quienes recién llegan. Mari Bacasela, hola mi querida Mari, buenos días. Mi pana mediazuela, don Oscar Curay, nos dice: hola Luisito, buenos días, bendiciones. Envíale un saludo para el Chino y su esposa Hermelinda, y para su princesa la Chinita, que están escuchándote a través de Facebook. Buenos días, mi gente. Gracias, saludos a mi pana Oscar Curay, don mediazuela.
1: ¡Qué linda música, tenorcito! ¡Qué linda música!

Así se disfrutan los conciertos de Zairo, tenorcito. Bendiciones, dice Chelita. A ver, vamos a ver a Chelita en un concierto. A ver. ¡Es, sí, güey!

0: se puede vivirlo este sábado en el Club Machal este sábado. Saludos a los chicos de Mi Pernito, ahí en Zaruma. Chicos de Mi Pernito, buenos días, saludos, bendiciones.
1: Si tu marido es DJ, locutor, animador de fiesta, pues no te preocupes. Tenga su comidita caliente a la hora que llegue. Mientras se mete a la ducha, verifica su boxer. Si no hay una mancha, algo que te pueda decir que haya hecho acto de infidelidad. Luego que coma, atiéndelo. Mi verifica ese aceite que salga bien grueso. Y verás, amiga, que el hombre no te ha fallado.
0: Sí, es verdad. Acá dicen que ponen ahí. Pon el nombre de él en este lugar por 3 días, dice. Y hay gente... Hay gente que pregunta, chicas preguntan, que en verdad, que alguien confirme si en verdad eso funciona o no. Sí, hay cosas así que se ven en videos, ¿ah? Si tu pareja anda muy alejado, no te pone atención, no sale contigo, es porque ya anda con otra. Tienes que hacer esto, dice. Y empiezan con la cantaleta. Vas a conseguir una vela de color roja. O si no, tienes que hacer la oración de San Cipriano, dice. Y las mujeres empiezan y empiezan. ¿Qué, en serio? ¿Sí funciona? Confirmen, confirmen. Y empiezan los comentarios. ¿Sí? No, sí, sí, a mí me funcionó. Mi marido andaba distante. Desde que hice la oración de San Cipriano, mi marido ha cambiado. Mi marido está atento, me trata con cariño, está detallista. Yo no sé qué le pasa. Funcionó la oración de San Cipriano. Es, y aunque parezca mentira, es verdad, son cosas que se ven. En serio. No me van, no me estarán preguntando cuál es esa oración de San Cipriano, por favor, Pero de todas maneras les voy a decir algo. Esa oración de San Cipriano que a veces usted va a ver en comentarios en redes sociales. Supuestamente, voy a decir supuestamente. A ver. Es para solicitar protección contra brujerías, romper maleficios y resolver problemas de amor y desespero. La oración de San Cipriano en la práctica espiritual es popular porque te ayuda a protegerte contra brujerías, romper maleficios y resolver problemas de amor y desespero. Claro, es que te dicen ahí en el video. No, es que él no es infiel. Tu marido no es infiel. A él le están macumbiando, a él lo están embrujando. Una ex que no lo supera lo tiene macumbiado. No, él no quiere, él te ama. Él quiere estar contigo, pero hay algo que lo tiene y no hace y no permite que sea feliz contigo. Y para eso, escríbeme al DM. Escríbeme en interno.
2: Desde que hizo la oración de San Cipriano, el marido cambió. Solo le da por el
3: chiquitín. Llámalo a Toribio.
4: Que mi marido solo esté conmigo, señor. Y el día que no esté conmigo, que esté contigo allá.
5: A mí que ni me venga con la hueva esa de oración al San Cipriano. Lo que le puedo estar rompiendo es él.
0: San Cipriano. Y ahora, pero... También habría que preguntar quién es San Cipriano, ¿no? Porque por algo es un santo, ¿no? Vamos a ver, aquí está la oración, ¿eh? Aquí está la oración, ¿usted la había escuchado alguna vez? A ver, San Cipriano, la oración es... Escucha cómo es la oración. San Cipriano Poderoso, te ruego que intercedas por mí y hagas que... Y ahí va el nombre de la persona. Pepe Lucho Flores, sienta por mí... O sea, el nombre de la chica... ahí le ponemos el nombre de la chica, la Tamara. Sienta por mí, Tamara, un deseo profundo y un amor verdadero. Que haya paz a mi lado, que su cuerpo y pensamientos me pertenezcan y que no pueda soportar la distancia. Te pido que rompas su orgullo y lo traigas a mis brazos arrepentido y llenos de pasión. Amén. ¡Mira tú! ¡Son diablos! ¡Chijuetán! ¿Que si escuchaste la oración cómo es? ¡Mira tú! ¡Mira tú! Que venga a mis pies, dice su.
3: Que quede de evidencia que si mañana pasado ando por allá en la tarquidécima con la Tamara, es por tu culpa, tenor.
6: Hola, hola, ¿cómo están? Buen día.
0: Hola,
6: buen día.
0: Vivi.
6: Buen inicio de semana y que nos vaya bonito a todos.
0: Que eso, muy bien.
6: Y si no nos está yendo bonito, pues a esperar que las cosas mejorarán. Aquí estoy, tenorcito, escuchándote. Saludos.
0: ¿Qué me le pasa? La noto chico palada, Vivi. ¿Cómo está? ¿Qué sucede? ¿Algo pasa? Así hacen, lo digo porque salen esos a veces, dice. Y me da risa. Mire, que acá la persona que me está chismeando, ¿por qué le saldrán esos videos? ¿Cuántas velas no le habrá puesto ese San Cipriano, no? Bueno, pero vamos a ver quién es San Cipriano y por qué le piden a él. ¿Por qué le piden a él esto, no? Porque dicen que, bueno, en las creencias religiosas se pide al santo dependiendo el santo y lo que usted quiera pedir, ¿no? Bueno, San Cipriano se refiere a dos figuras históricas y legendarias de la tradición cristiana. A Cipriano de Cartago, el santo oficial y teólogo, y a Cipriano de Antioquía, el legendario mago convertido. Mira tú. Son dos en uno. A ver, el primero, San Cipriano de Cartago, fue un influyente obispo y escritor del siglo III. Destacó por su labor pastoral durante la peste y por sus escritos sobre la unidad de la iglesia. Fue decapitado durante las persecuciones del emperador romano Valeriano. ¿Ya? Y el otro, San Cipriano de Antioquía, según la famosa leyenda medieval, fue un poderoso hechicero que se convirtió al cristianismo tras intentar hechizar a una joven llamada Justina con magia negra y fracasar ante el poder de la cruz. Renunció a sus prácticas, destruyó sus libros y terminó siendo martirizado junto a ella. ¡Váyase, Dios mío! ¡Vea eso! ¡Dios mío santo! La oración de San Cipriano. ¡Oh, ya! Ahora sí entiendo. Falleció uno de sus cachorritos. Con razón que le escucho así. Sé la nota que estaba así apagada, mi querida Vivi. Sé cuánto usted quiere a sus cachorritos. Así que ya sabe, amiga. Usted anda dudando, se siente insegura, piensa que su esposo está distante. Ahí está, la oración de San Cipriano. San Cipriano poderoso, te ruego que intercedas por mí y hagas que el nombre de su marido sienta por mí, ahí va su nombre, un deseo profundo y un amor verdadero que halle paz solo a mi lado. Miren, ¿por qué tanto egoísmo, no? Que haya paz solo a mi lado. ¿Qué paz va a hallar? Pues si a veces la mujer es la que más guerra le mete al hombre, Dios mío. Que su cuerpo y pensamientos me pertenezcan. Pobre hijo. Y que no pueda soportar la distancia. Ni. Te pido que rompas su orgullo y lo traigas a mis brazos arrepentido y lleno de pasión. Amén. ¿No será que le pegamos una oración de San Cipriano para Raulito y regrese aquí al programa? ¿Eh? Deberíamos pegarle una oración de San Cipriano a Raulito para que vuelva al programa. La plena. ¿Cuántos se apuntan?
3: Pues esto es brujería completa, oye. Estas mujeres son puercas, mija. Y vea, mijo lindo, eso existe. Sí. Hay muchas mujeres que hacen esa vaina, papito. Aquí toda la circunvalación norte, Juan Montalvo, metiéndote para allá, ahí hay una señora, ahí uno sabe llevar al cliente. Hay otra por acá, por el Divina Misericordia, se llama, allá al sur. También va la gente, papito, y bastante. Y los que más van son mujeres, papito. Casualidad de la vida.
7: Las mujeres que se ponen a rezar cosas a santos falsos y tantas cosas. Lo siente su marido distante, pégale una flanqueada. Le da a su marido que está queriendo hacerse con otra, hágale el Kama Sutra. Trátelo con cariño, trátelo con amor. No le dé oportunidad para que el cerebro piense otra cosa y verá cómo él se queda.
0: Yo pensé que iba a decir, siente a su marido distante, póngasela en la cara. Bueno, vamos a empezar el segmento. Vamos para el chongo o música con olor a pescado frito. Y esto empieza. Saludos para mi Bexy. ¿Cómo estamos, Bexy? Feliz inicio.

0: Llévala al cine. 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
1: Hola, hola, querido.
2: Buen día. Vites.
1: Bueno, aquí despertándome después de del quilombo de ayer, ¿viste? Pero bueno, un saludo grande para todos ustedes y un saludo a la España, que para que buen equipo. Gracias, que tengas un lindo día, maestro. Un abrazo grande.
0: ¡Frechito! Un abrazo, Frechito. ¿Viste? Así en el fútbol, che.
3: Ay, ya, ya, dejen de estar rezando a San Cipriano, porque por más que le recen a todos los santos, igual, ya, ya, la paloma muerta, muerta está y ya no va a revivir, o sea, ya, queda ahí, ya, ¿para qué va a estar rezando a San Cipriano y todos los santos? No, no, no, no, yo no valgo por esas tonterías, más claro, ya, el que se fue, y el que voló, voló, también, me va y me viene.
0: El que se, si se fue, se fue. Que no vuelva más. Eso, bien, China.
3: Ahora entiendo cuando el colágeno vuelve y regresas con sus anécdotas de la ex, que no recuerde, que no lo olvide, que no sé qué, es porque le hicieron el rezo de San Cipriano, de Notito, ¿verdad?
0: Señor, buenos días, saludos desde Sal Si Puedes en Santa Rosa, mi pana, el mandarina mayor Don Chelito Ordóñez. ¿Cómo estamos, Chelín? Buenos días, bienvenido.
4: Luchito, mijo, llévame con una salsita, mijo. Una de cuco, baló y el aborto, papi. Son clásicos que no pasan de moda, mijo.
0: Claro, claro, muy buena salsa. De cuco, baló.
5: Claro, después de que lo espantó de aquí a Toribio. Bien estaba Toribio, tranquilito. Ya después que lo desanimó, le quitó todo a Toribio.
6: Oye, Luchito. Pero yo, hermano, hasta que yo sepa, la oración de San Cipriano es, si no se te para esa pendejada, se te para el... Ahí es completa la mejor voz, pero así es.
0: Buenos días, mi pana tenor, ponte la salsa de David Pavón, aprenderé, ok. Si no se te para esa cuestión, se te para el... Así que ponte pilas, Tavo. Ponte pilas. Si tú de repente te levantas así, te levantas así y de refilón ves a la gabucha al lado tuyo y que está ahí así. Cuidado, te está pegando la oración de San Cipriano, ¿sí? Ojo, mi pana, usted que, Pepe Lucho. Eso explicaría muchas cosas, Pepe Lucho. Así que yo también de ti, así, te duermes y después como que te recuerdas así de refilón. Abres el ojo. A ver qué está haciendo tu ñora al lado tuyo. ¿Sí? Si la ves a ella que está así con... Y... Te está haciendo la oración de San Cipriano. Ten cuidado. Ten cuidado. Le digo a ustedes que tienen que dormir con ellas, ¿no? Porque son esposos. Los que son solamente de enamoraditos o de así que se ven de vez en cuando, cuidado. No se queden a dormir juntos porque ya saben.
7: Lupercio, Lupercio, hace esa oración.
8: Ya cuando pase eso, tenorcito, y voy a estar.
9: Hola, Luis Fer.
0: Dice que Lupercio se duerme y empieza. Y le pasan la vela.
10: Lágrimas. Ya de saltar por ahí alguna mujer a decir, ay, eso es mentira. Si no, las putas tuvieran marido.
0: Ah, ya, ya.
10: Una cosa que trate así.
0: Porque
10: y solo sea para ti.
0: Y otra que
10: otra
0: sea.
10: Otra que las putas se lo entregan a Raimundo y todo el mundo. Y no hay exclusividad.
0: Ah, ya, sí, porque hay muchas mujeres que dicen que sí, que así el hombre se lo trate bien, al igual el hombre es un perro, bla, bla, bla, bla. Y eso es lógico, ¿no? No es lo mismo que íntimamente tu pareja, tu mujer, te haga sentir muy bien a que tú tengas que pagar para irte a hacer eso, ¿no?
11: Tenor, o sea que si la mujer se pega un Kama Sutra hasta San Cipriano lo pone de rodillas.
0: puede ser, así que ojo, hoy noche haga la prueba. Duérmase, recuérdese así despacito, si la ve a su ñora ahí pegándose un... Es porque le está haciendo la oración de San Cipriano, ¿ah? ¿Eh? Cuidado, póngase pilas con eso. Vamos con más. El Tavo quiere escuchar esta canción, un clásico de la salsa, el maestro Cuco Baloy.

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1: Uy, don Pepe Lucho, usted sí que habla, oiga, la lengua le baila. Yo ni siquiera lo exprimí, ni siquiera lo toqué. Le estaba dando oportunidades y él no aprovechó. ¿Yo qué culpa tengo, pues, hijito?
0: Claro.
1: Yo no tengo la culpa.
0: ¿Verdad es?
1: Él es el que estaba indeciso y él es el que se preocupaba por las ex. Ya, pues, Coldeón, que no dejemos nada de tanta vaina, ya, dejemos nada de rodeo, ya deja de hacerte el sufrido, deja de hacerte la víctima, ya deja de hacerte tanta cosa, pero ya, vuelve, vuelve, que uno te extraña aquí con tus locuras y todas tus anécdotas.
0: Bien.
1: ¿Sabe qué, Tenocito? Pensándolo bien, yo creo que este che boludo se ausentó, era porque le iban a hacer es picadillo de ver que Argentina no iba a ganar, por eso prácticamente se ha ausentado, digo yo, no sé, pues, ¿no?
0: Ya, chinita, pégale la oración de San Cipriano para que regrese Raulito. Pégale, pégale, pégale. A nombre de Raulito. Che, tenor, porfa, ponte este tema del grupo La T. Para mi selección es un tema bueno y también es de pescado frito.
2: Cito, buenos días, menor. Mándame un saludo aquí a mi Federico. Se me resintió ayer, por ahí me llamó, que sí, que yo no lo saludo.
0: Ve.
2: No le mando saludos y todo eso, menor.
0: Esa, no.
2: Menor, estás muy guapo, menor.
0: Ah, gracias.
2: Menor, me le mandas un saludo a Federico con todo el corazón, me dice.
3: Pero, ¿cómo tú sabes que cuando hacen las oraciones esas intencionadas y pendejadas que se inventan, hablan así? Oye, tenor, antes de que salga esto en TikTok, en Facebook, esas pendejadas, antes que no había mucho de esta vaina, ¿sabes qué veían? Veían un programa nacional, dice cuantito.
0: Yeah.
3: Oye, ahí salían mujeres de Estados Unidos contando su historia y ellas, qué sé yo, le metieron veneno al marido. Para matarla, poquito veneno todos los días, poquito, poquito, hasta que se moría, man, supuestamente alguna enfermedad moría. Pero que era que la mujer lo mataba.
0: Yeah.
3: Otra historia era que la mujer vino y lo mató al marido. Para pasar desapercibida, ella vino y lo desprezó a ese man y lo tenía congelado ahí como más de un mes. Y poco a poco fue sacándolo
0: los pedazos.
3: A botarlo de parte en parte al marido. Otra historia vuelta que le echó ácido. Hoy un montón de vainas, hermano. Por eso te digo, las mujeres son locas, mijo. Tienen huevadas en la cabeza.
0: Las mujeres son locas, dice.
4: Piloso, piloso, mi pana Freddy. Igualmente, saludos a donde quiera que te encuentres, panita.
0: Buena, Freddy.
5: Por andarle rezando a San Cipriano, a Argentina, a Raulito y a Emelec, le rompieron el arco.
2: Oye, tenor, le mandas un buen abrazo a ese zorotroca de por allá. Me dice que lo extraño, pues que me rechazó mil veces para tomar. No, no se preocupe de él. Que ojalá que ya haya de tener otro compañero por ahí ya. Por eso ya está dejando a los compañeros al lado.
0: Ya, muy bien, muy bien.
6: Ese tenor ha sido cupido, ¿ah?
7: Silvia, te voy a rezar la oración de San Frisiano.
0: Pucha, ¿y ese quién es, doña Nancy? A ese no me lo han presentado, a don Frisiano. Ya, estábamos hablando del Cipriano, pero bueno. De todas maneras, con tal que venga Raulito, no importa, ¿verdad?
7: Silvia, te voy a rezar la oración de San Frisiano. Que se te pare, que se levante. Y que todo esté positivo. Así que Raulito, aparece, déjate de esconderte, carajo. Ya perdiste, da la cara, afronta la situación, sé varoncito, hombre. Ya, dijo, en la vida hay que saber ganar y perder. Ya lo perdiste todo, porque qué chucha, ya. Se perdió, mucho más se ha perdido en la batalla. Ahora,
0: eso
7: pues,
0: es.
7: Dijo, ya. Tiene que gozar la vida nomás, Raulito. Así que aparece, hombre, aparece, que ya te extrañamos, hombre.
8: Hombre San Frisiano, que me
6: vende helado de Santa Rosa,
0: hombre. ¡Ah! Ese ha sido. Don Sanfriciano también vende helado en Santa Rosa. Yo no sabía, oye.
6: Hombre, Sanfriciano. Que vende helado de Santa Rosa, hombre.
0: Acá te mandan una imagen, dice: la oración de San Cipriano solo se la usa cuando no se para el muñeco y te toca usar el... ¡Ay, Dios mío! ¿Y cuál será ese friciano? No sé ya.
7: Oye, perro pulgoso, verás que estaba oyéndote, que estaba diciendo suquita. Suquita. Estaba que te oías, solo que estaba hablando con mi hermanita bonita, estábamos en videollamada celebrando y conversando el triunfo de España. Hostia, chiquete, es que venga, tío, es que estoy emocionada. Olé, olé y olé. España campeón. Vale, hostia, tío, venga, venga, deu.
0: ¡Jota, la suquita española, hostia! Hola, tenor, te saludo, Homero Simpson. Una canción, una salsa para los argentinos, la que dice, te va a doler. ¡Uy, Dios mío! Póngame la salsa que dice, casi te olvido. No, no es casi te olvido, casi te envidio, ha de ser. Dice, aún hay esa serie, se llama Casos sin resolver, donde los maridos o esposas matan a sus parejas y hacen un caso que no sospechan. Yo sé ver eso, Dios mío, mira. Se sabe la del San Cipriano, ve esos casos sin resolver. Anda viendo los videos de TikTok donde las mujeres hablan de que desconfían de los maridos, ¿ah? Ay, Dios mío santo, qué terrible.
8: Borracha, doña Nancy, oye, ¿está borracha la plena o soy yo el que estoy escuchando mal?
6: Esa señora Nancy ha tenido buen acento español.
0: Sí.
6: Solo le faltó nomás decir, hostia, me cago en tu...
0: Ya.
6: Nada más, ahí completaba la frase.
7: Tenorcito, un saludito para Gualtaco, Puerto Gualtaco, para mi hija Alicia Merizalde y Marlin Peña Fiel, que están oyendo el programa, que está Salud. Muy bonito. Están escuchando, así que saluditos, tenorcito, para Alicia y mi sobrina Marlin Peña Fiel.
0: Saludos.
7: Que ya son otras fieles oyentes de la radio, tenorcito. Así que mándamele saludos, que están presentes contigo ahorita escuchando.
0: Saludos, Marlin. Un saludo a mi gente en Gualtaco, para Marlin y para Alicia.
8: Pila, un saludo para Alicia. Verás, Alicia se llama ahora.
7: Ah, pues don Norma, ya no lo puedo pronunciar. San Frisiano. Ay, qué bestia, uno no puede hablar mal porque enseguida se pasan de sabido ustedes jodiéndome. Tibio, te voy a rezar la oración de San Frisiano, ¿ok?
0: San Frisiano. Ay, doña Nancy, doña Nancy, doña Nancy. Bueno, péguense la oración de San Cipriano para que venga Raulito y regrese. Vamos a continuar con más. Me habían pedido esta canción y pues acá te complacemos.

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1: ¡Lupercio! ¡Te amo!
2: Y vamos todos a comer huevo. Buena idea, tenor.
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0: Así que estamos ya en los últimos minutos del programa, saludando a los chicos, los capibara de Becol, que están enganchados en esta mañana disfrutando de la programación.
1: San Prisciano, yo Pepan Lucha, en esta oportunidad te pido para que vuelva a Toribio el programa Sin Pies ni Cabeza. Lo extrañamos mucho. Y San Prisciano, si no vuelve, que se le muera el huevo.
2: Buenos días, doña Frisiana. No, doña Frisiana, yo no he sido. Pregunte quién es. Ya la estábamos extrañando, doña Frisiana. Ya hacía falta.
3: Ya me la voy a prender bien, tenorcito, para podérsela dar a Raulito, para que aparezca. Chuta, pero a mí me huele mal que no aparezca, no se habrá ahorcado. Dios mío, Raulito, parece que la chinita te está extrañando, Raulito, por favor, hombre.
4: Nos gustan las mujeres.
0: Así tiene que hacer la oración, doña Nancy, escuche.
1: San Prisciano, yo Pepan Lucha, en esta oportunidad te pido para que vuelva a Toribio el programa Sin Pies ni Cabeza. Lo extrañamos mucho. Y San Prisciano, si no vuelve, que se le muera el huevo.
3: ¡Sujita! ¡Olé! ¡Sujita!

0: Mijo, ¿cómo va?
1: Buenos días.
0: Buenos días, mijo.
1: Salí temprano de la escuela.
0: Así veo. No me vas a hacer bullying porque lo bullearon al MLE, verás.
1: Por eso le mando este saludo.
0: Gracias,
1: Osti. Cuídese, que lo dice, que Diosito lo bendiga.
0: Gracias, Osti. Bendiciones para ti también, que estés bien en la escuela, ¿eh?
2: Pepe Lucha, tiene que decir que se le muere el pajarito, porque el pajarito, chucha, y ya no puede hacer nada con el pajarito muerto.
0: Vamos a empezar la media hora loca, mi gente. Y hoy empezamos así.

0: así gozamos con la media hora loca. En los últimos minutos de este Sin Pies Ni Cabeza, doña Nancy nos dice: feliz tarde, bendecido día, tenorcito. Buena música, buenas mezclas.
1: Esa es la música que le gusta a Toribio. Ponle esa música y verás que regresa. Ponle el Noa Noa. Ay, se vuelve loco. O loca.
2: Don Tenor perdió su MLE.
0: ¡No! ¡No, no, no digas eso!
3: La plena Tenor a mí me daba coraje cuando empezaba. Mi chinita linda que por aquí que más allá, hermano. Pero la plena que se lo extraña al pana, sí. Así sea lambón, así sea este de migajero ahí jodiendo. Pero se le extraña escuchar las pendejadas de ese cojudo.
0: Te queremos, Raulito, te queremos.
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0: Efectivo, prima.
5: Lo de Pepe Lucho. No tengo pruebas, pero tampoco tengo dudas. Yo sí creo que él ha hecho la oración del San Cipriano. Y todo lo demás, por eso lo habla con tanta seguridad.
0: Hace rato que le hicieron la oración de San Cipriano a Pepe Lucho. Hace rato y ni cuenta se dio.

0: Yo soy como ese tipo, ese español, ya sabes, el de los molinos.
1: ¿Don Quijote?
0: No, el otro. ¿Cómo se llamaba? El de la Mancha.
1: ¿Don Quijote?
0: ¡No!
1: El hombre de la Mancha era precisamente Don Quijote.
0: ¡Ay, lo voy a buscar!
2: Estamos, yo soy como ese español, el de la Mancha, Don Quijote, no, ese no. Por acá nos dice, ¿qué nos dice? Ya nos estamos yendo, muchas gracias, mi gente.
3: Ahora, doña Frisiana, a cantar, a cantar.
2: Doña Frisiana. Muy bien, mi gente, espero que hayan tenido un feliz lunes.
0: Ese español...
2: Espero que disfruten mucho el resto del día.
0: También estaba en la florería, ¿sí?
2: Disfruten de su resto del día. Que Dios me los bendiga, que Dios me los cuide, me los proteja. Mañana espero que podamos estar con ustedes, ¿ah? Creería que sí. Espero poder estar, ¿ah? Cuídense mucho, pórtense bonito, que nada les cuesta. Yo soy como Sancho Panza, dice. Bendiciones, mi gente. 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

0: Chuta, tenor que la Pepa Lucha se sabía todito esos TikTok, ¿no? Ha sido vicioso la Pepa Lucha en el TikTok.
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2: La audiencia de juicio del caso Triple A fue suspendida este domingo, 19 de julio, y se reinstalará el próximo viernes, 24 de julio, por disposición del tribunal que conoce la causa. Durante la jornada concluyó la presentación de pruebas por parte de las defensas de cuatro personas jurídicas procesadas. Además, el abogado de Aquiles Álvarez, David Norero, sostuvo que un perito en hidrocarburos explicó que los volúmenes de combustible pueden presentar variaciones, mientras que una perita financiera indicó que la información del Servicio de Rentas Internas no permitía establecer que toda la facturación correspondiera a la venta de combustibles. Con la suspensión de la diligencia, el tribunal fijó para el 24 de julio la continuación de la audiencia, en la que se prevé la presentación de las pruebas restantes antes de avanzar a la siguiente etapa del juicio. Diana Atamain presentó su renuncia como consejera del Consejo Nacional Electoral, según confirmaron fuentes del organismo este lunes, 20 de julio. La dimisión se produce poco más de un mes después de que fuera removida de la presidencia del CNE, cargo que pasó a manos de José Cabrera el pasado 11 de junio. Tras dejar la presidencia, Atamain permaneció como vocal del organismo hasta oficializar su salida. Con esta decisión, José Merino asumirá la vocalía principal, conforme al procedimiento establecido para cubrir la vacante. Diana Atamain estuvo al frente del CNE desde noviembre de 2018, luego de ser designada consejera por el Consejo de Participación Ciudadana y Control Social de Transición. Durante su gestión dirigió varios procesos electorales en el país y contó con el respaldo de una mayoría del pleno del organismo durante gran parte de su administración. Hasta aquí la información, gracias por su amable sintonía.
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1: La audiencia de juicio del caso AAA fue suspendida este domingo, 19 de julio, y se reinstalará el próximo viernes, 24 de julio, por disposición del tribunal que conoce la causa. Durante la jornada concluyó la presentación de pruebas por parte de las defensas de cuatro personas jurídicas procesadas. Además, el abogado de Aquiles Álvarez, David Norero, sostuvo que un perito en hidrocarburos explicó que los volúmenes de combustible pueden presentar variaciones, mientras que una perita financiera indicó que la información del Servicio de Rentas Internas no permitía establecer que toda la facturación correspondiera a la venta de combustibles. Con la suspensión de la diligencia, el tribunal fijó para el 24 de julio la continuación de la audiencia, en la que se prevé la presentación de las pruebas restantes antes de avanzar a la siguiente etapa del juicio. Diana Atamain presentó su renuncia como consejera del Consejo Nacional Electoral, según confirmaron fuentes del organismo este lunes, 20 de julio. La dimisión se produce poco más de un mes después de que fuera removida de la presidencia del CNE, cargo que pasó a manos de José Cabrera el pasado 11 de junio. Tras dejar la presidencia, Atamain permaneció como vocal del organismo hasta oficializar su salida. Con esta decisión, José Merino asumirá la vocalía principal, conforme al procedimiento establecido para cubrir la vacante. Diana Atamain estuvo al frente del CNE desde noviembre de 2018, luego de ser designada consejera por el Consejo de Participación Ciudadana y Control Social de Transición. Durante su gestión dirigió varios procesos electorales en el país y contó con el respaldo de una mayoría del pleno del organismo durante gran parte de su administración. Hasta aquí la información, gracias por su amable sintonía.
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1: La audiencia de juicio del caso AAA fue suspendida este domingo, 19 de julio, y se reinstalará el próximo viernes, 24 de julio, por disposición del tribunal que conoce la causa. Durante la jornada concluyó la presentación de pruebas por parte de las defensas de cuatro personas jurídicas procesadas. Además, el abogado de Aquiles Álvarez, David Norero, sostuvo que un perito en hidrocarburos explicó que los volúmenes de combustible pueden presentar variaciones, mientras que una perita financiera indicó que la información del Servicio de Rentas Internas no permitía establecer que toda la factura correspondiera a la venta de combustibles. Con la suspensión de la diligencia, el tribunal fijó para el 24 de julio la continuación de la audiencia, en la que se prevé la presentación de las pruebas restantes antes de avanzar a la siguiente etapa del juicio. Diana Atamain presentó su renuncia como consejera del Consejo Nacional Electoral, según confirmaron fuentes del organismo este lunes, 20 de julio. La dimisión se produce poco más de un mes después de que fuera removida de la presidencia del CNE, cargo que pasó a manos de José Cabrera el pasado 11 de junio. Tras dejar la presidencia, Atamain permaneció como vocal del organismo hasta oficializar su salida. Con esta decisión, José Merino asumirá la vocalía principal, conforme al procedimiento establecido para cubrir la vacante. Diana Atamain estuvo al frente del CNE desde noviembre de 2018, luego de ser designada consejera por el Consejo de Participación Ciudadana y Control Social de Transición. Durante su gestión dirigió varios procesos electorales en el país y contó con el respaldo de una mayoría del pleno del organismo durante gran parte de su administración. Hasta aquí la información, gracias por su amable sintonía.
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1: La audiencia de juicio del caso Triple A fue suspendida este domingo, 19 de julio, y se reinstalará el próximo viernes, 24 de julio, por disposición del tribunal que conoce la causa. Durante la jornada concluyó la presentación de pruebas por parte de las defensas de cuatro personas jurídicas procesadas. Además, el abogado de Aquiles Álvarez, David Norero, sostuvo que un perito en hidrocarburos explicó que los volúmenes de combustible pueden presentar variaciones, mientras que una perita financiera indicó que la información del Servicio de Rentas Internas no permitía establecer que toda la facturación correspondiera a la venta de combustibles. Con la suspensión de la diligencia, el tribunal fijó para el 24 de julio la continuación de la audiencia, en la que se prevé la presentación de las pruebas restantes antes de avanzar a la siguiente etapa del juicio. Diana Atamain presentó su renuncia como consejera del Consejo Nacional Electoral, según confirmaron fuentes del organismo este lunes, 20 de julio. La dimisión se produce poco más de un mes después de que fuera removida de la presidencia del CNE, cargo que pasó a manos de José Cabrera el pasado 11 de junio. Tras dejar la presidencia, Atamain permaneció como vocal del organismo hasta oficializar su salida. Con esta decisión, José Merino asumirá la vocalía principal, conforme al procedimiento establecido para cubrir la vacante. Diana Atamain estuvo al frente del CNE desde noviembre de 2018, luego de ser designada consejera por el Consejo de Participación Ciudadana y Control Social de Transición. Durante su gestión dirigió varios procesos electorales en el país y contó con el respaldo de una mayoría del pleno del organismo durante gran parte de su administración. Hasta aquí la información, gracias por su amable sintonía.
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0: Pero como ya está sobreentendido que donde hubo fuego, cenizas quedan. Y ya pues si las cenizas empiezan pues las cenizas a nuevamente a encenderse. ¿Y qué sería? Imagínate, donde hubo fuego, cenizas quedan. Pero si juntamos las cenizas y las hacemos nuevamente que retomen el fuego. ¿Qué tal? A ver, algunas personas piensan que a lo mejor no, yo no he llegado, no estaba aquí, que esto es una grabación. Para nada, aquí estoy junto a ustedes. Vean, por si acaso de pronto van a pensar, van a decir, no, ya se quedó viendo la final del mundial, no llegó a trabajar. No, aquí estoy dispuesto para entregarles la mejor música aquí en el crucero del amor. Aquí estoy. Carlitos Belicela, hermano del alma, un abrazote. Saludos, hermanos del alma. Saludos, bendiciones, Carlitos Belicela. En la Plaza Bicentenario. Ahí nos estén escuchando. Muchas gracias. Para quienes ya están a bordo del crucero del amor. Jimmy Machuca, hermano del alma, ¿cómo estás? Qué gustazo tenerte en el crucero del amor. Saludos. Jimmy Machuca, hermano del alma. Bendiciones. Un abrazote. Feliz inicio de semana. Estamos empezando la semana, como siempre, con buena chispa, con buena vibra, con pie derecho. Eso es lo importante. Por acá me dicen, Capitán, por favor, un saludo. ¡Ey! ¿Por qué me borró el mensaje? ¿Qué pasó? Vea, estoy leyendo su mensaje y ya me lo borró. No, pues ¿qué pasó? Yo ahí ya listo para leer el mensaje. Y ya, pues, me borraron el mensaje. Está bien, no hay problema. Seguimos. Por acá está Raulín, hermano del alma. ¿Cómo estás? Bendiciones, saludos.
2: Teddy.
0: Hola.
2: Muy buenas tardes, hermano. Aquí estamos, embarcados en el crucero del amor.
0: Bien.
2: Para deleitarnos con la buena música, música que nos hace recordar, revivir y rejuvenecer. Así es, mi hermano. Vaya ahí, adelante.
0: Vamos ahí.
2: Capitán, adelante con esa buena música, con esa misma energía y con ese mismo ánimo. Vaya ahí.

0: Y solamente de mí se preocupan y del resto para nada. ¿Cómo está mi linda gente en Santa Elena? Bendiciones, saludos. Ya estamos aquí nosotros empezando la semana. Empezando bien la semana. Sí, sí, sí. Empezando bien la semana. Si de pronto quieren ser parte del crucero del amor, pues adelante, adelante. Pueden enviar sus comentarios, sus mensajes. Son bienvenidos aquí al crucero del amor. Sí, sí, sí, sí, sí, sí. Pueden escribirnos, llamarnos. Estamos siempre a la espera de esos reportes de sintonía. Vamos a escuchar al público. Es muy importante siempre escuchar al público, saber qué nos comentan, qué nos dicen. ¿Ah? Por acá están nuestros amigos, nuestro público. Le damos la bienvenida. ¡Sarita!
1: Hola, hola, ¿qué tal?
0: Buenas tardes.
1: Buenas tardes, capitán.
0: ¿Cómo está?
1: Bueno, qué gusto escucharlo trabajando. Uh-huh. Porque para usted no se sabe qué semana es de feriado y vacaciones.
0: ¿Cómo? Ya
1: bueno,
0: vamos a empezar.
1: Bueno, un gusto saludarlo, estamos aquí.
0: Ya vamos a empezar con los improperios.
1: Sus vidas en el crucero del amor.
0: Me parece muy bien.
1: Está saliendo desde Puerto de Engabao para el mundo.
0: Eso, qué bien, qué
1: bueno,
0: bien.
1: Bueno, ya
0: qué
1: sabe.
0: ¿Qué? ¿Nada más? ¿Se le acabó? Ya, muy bien, muy bien. Saludos, bendiciones para nuestra linda gente de Puerto de Encabao. Ahí está Sarita Kirumbay, bendiciones, bendiciones. Oigan, creo que llegaron, creo que hoy sí van a llegar las empanaditas. En serio, yo creo que hoy sí van a llegar las empanaditas. No sé, tengo una corazonada. Aunque últimamente las corazonadas como que me están fallando. Sí, últimamente creo que las corazonadas me están fallando, pero en todo caso, vamos a ver qué nos dice Panchito. ¡Panchito!
2: Muy buenas tardes, amigo Teddy.
0: ¿Cómo está, Panchito?
2: Que tenga una buena tarde, buen inicio de semana.
0: ¿Cómo
2: y
0: le va?
2: Nada, aquí saludándolo el emperador.
0: Muy bien,
2: a esta
0: Panchito.
2: Hora.
0: Muy bien.
2: Desde el taller El Emperador. Y una canción suave, que suave, fábula.
0: Fábula.
2: Y nada, pues hay que seguir adelante.
0: ¿Y con las empanaditas?
2: Dios. Acá para ya. Que se empilen los muchachos y empilarme yo también. Y terminar una tarde espectacular. Bendiciones, ya. Amigo. Y a las 5, un cafecito. Un cafecito.
0: Me va a enviar.
2: Con una empanada, cualquier cosita por ahí.
0: Me va a enviar.
2: Cola no le doy porque les hace daño.
0: ¿Ya? Nada más. Imagínense, dice que me hace tener ganas que a las 5 de la tarde al personal le va a dar café con empanadas. Y acá, al pobre naranjo, nada de naranjada, nada de pobre naranjo. Solamente allá dice que van a comer empanaditas, van a tomar cafecito. Solo me hacen tener ganas, imagínense, Panchito. Por el amor de Dios, Panchito, ya... Ya, pues usted está jugando con mis sentimientos, Panchito.

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0: Nosotros aquí estamos con la música que te eriza la piel. Eso. Con esas canciones que te hicieron enamorar, que te han hecho enamorar, que te hacen enamorar y que también han sido parte de que te hagan divorciar. No, pero antes que divorciar está siempre, siempre está la parte romántica, ¿sí o no? Claro, desde luego, desde luego. Bendiciones para nuestra linda gente. Saludos, gracias por darnos la oportunidad de acompañarte. Lindo lunes. Gracias a quienes se mantienen siempre con nosotros, para quienes nos escuchan en diferentes sectores de la ciudad. Gracias, gracias por recibirnos. Aquí estamos para acompañarte. Sí, aquí estamos para acompañarte. Aquí estamos para decirte bienvenida, bienvenido al crucero del amor. Viaja con nosotros, disfruta de este instante, de este momento. Disfruta de tu música también.
1: Mi pana Teddy,
0: hola.
1: Buenas tardes.
0: Hola, hola, hola.
1: Entrando, subiendo al crucero del amor.
0: Me parece bien, me parece
1: como
0: bien.
1: Como siempre, ya sabe. Uh-huh. Mi pana Teddy, acá de Salinas, Enrique Santa te saluda. Buenas tardes, buenas tardes.
0: Hermano del alma, bendiciones, Dios te bendiga, hermanito. Saludos, bendiciones.
2: Oh. Hola, hola, hola, hola, hola, muy buenas tardes, muy buenas tardes, amigo hola. Teddy.
0: Hola, hola.
2: Saludos y bendiciones, buen inicio de semana.
0: ¿Cómo le va?
2: Yo sí dije.
0: ¿Qué dijo?
2: Ya se dio el ¿cómo se dice? El feriado adelantado también otra vez.
0: Como que ustedes yo siempre pensando mal de mí.
2: Yo pensé que no iba a venir.
0: ¿Por qué no voy a venir?
2: Y aquí está.
0: Aquí estoy trabajando.
2: Y aquí está, ya se le viene otro feriado. Ahí es que le gusta a usted.
0: Ay, ustedes son las que hablan de feriado.
2: De feriado.
0: Ustedes son los que hablan de feriado, yo no, ni me acuerdo, ni sé.
2: Olvídese la empanada, que ya tampoco le van a dar la empanada.
0: Sí, tampoco, diría. Yo ya, ya te había hecho al dolor.
2: Buen inicio de semana, buen inicio de semana, amigo Don Teddy.
0: Muchas gracias.
2: Buen inicio de semana, buen lunes.
0: Saludos.
2: Y aquí estamos.
0: Bendiciones.
2: Muy presente, como todos los días de lunes a viernes.
0: Muy bien, muy bien, muy bien, muy bien, muy bien. Extraordinario, maravilloso.
2: Bendiciones.
0: Para usted también.
3: Algo pasó con mi mensaje, capitán.
0: Sí.
3: Pero bueno.
0: Ya.
3: Le decía que donde hubo fuego, cenizas quedan. Ajá. Y el viento se las lleva.
0: El viento
3: y
0: se las lleva.
3: Las cenizas no tienen fuego.
0: Ah.
3: Para mí que usted me cortó el mensaje.
0: No, no, no, no, no, no. No
3: ya sabe, no. Capitán.
0: No,
3: estamos
0: no.
3: Estamos aquí en la trabajación.
0: Pero es que la frase dice que donde
3: saludos,
0: hubo.
3: Saludos para todos.
0: Donde hubo fuego, cenizas quedan. Así dice la canción. Bien, señoras y señores, yo había el día viernes, antes de irme los últimos 20 minutos, hicimos un pequeño sondeo. La pregunta ahora sí es ya definitiva. ¿Les gustaría que hagamos un viernes de Rocola los viernes? ¿Qué les parece? ¿Qué dice el público sobre ese tema? Quiero hoy profundizarme. Ahora sí vamos a recibir votación del público. ¿Qué opina el público? ¿Hacemos o no hacemos viernes rocolero, viernes de rocola? ¿Ah?

0: Ya, ahora sí. Quiero tu respuesta, tu participación. Quiero que des tu opinión. ¿Te gusta la idea? ¿No te gusta? Ya, es muy importante para nosotros. Mi amigo don Julio Miranda, ¿cómo está don Julio? Bendiciones, saludos. Deseo que la esté pasando súper, súper, súper bien en nuestra compañía. Por acá, Raulín.
1: Están buenas las músicas, te dije, están recontra buenas.
0: ¿Ya?
1: Mira, y eso que recién estás iniciando,
0: ¿ya?
1: Vamos a ver cómo se ve en el transcurso de toda esta tarde. Así es, mi amigo.
0: Muy bien.
1: Vamos ahí, con fuerza, con esa misma actitud, con ese mismo ánimo.
0: Muy bien,
1: con
0: Raulín.
1: Esa misma energía.
0: Esa es.
1: A todos sus oyentes, hermano, vaya ahí, con fuerza.
0: Muy bien, muy bien. ¿Algo más?
1: Teddy.
0: Ajá.
1: Hazte un porfa.
0: Dele.
1: Un favor.
0: Dele.
1: Ponte el mini concierto de Zairo, ñaño.
0: Ah, un mini concierto de Zairo. Ya. Todo es válido.
1: Teddy.
0: Ey.
1: El marinero no es borracho. Ya, pues, ¿qué hay que hacer? Vamos, hagámosle.
0: ¿Ya?
1: Hagámosle un viernes de rocola.
0: Muy bien. Ahí, primer voto. Primer voto para el viernes rocolero. Primer voto para el viernes rocolero. Voy a recibir tu opinión en el transcurso del programa. ¿Qué te parece? Quiero que opines, quiero que nos des tu respuesta. Entonces, primer voto para el viernes de Rocola en el crucero del amor, el crucero rocolero. ¡Hey! Ojalá con este tema se le ablande el corazón a Panchito y me haga llegar las

0: linda canción de los iracundos, Fábula. Era para ablandar el corazón a Panchito, a ver si Panchito con ese tema se dice, le voy a llevar las empanaditas a mi amigo Teddy. Pobrecito, él está ahí trabajando solito, botadito ahí, con hambre. Pobrecito, le voy a llevar las empanaditas con café. Pero ¿saben qué? Yo creo que con esta canción todavía no logro convencerlo. Pero vamos con otra canción que sé que a él le gusta.
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0: O sea, es una pequeña serenata

0: Bárbaro, toda una serenata para Panchito. ¿Qué opina la gente de esto? Pero no van a estar de pronto pues criticándome, diciendo de pronto que me estoy haciendo a Panchito. No, no, no, nada de eso, nada de eso. No, nada de eso. A ver, vamos por aquí. Vamos a seguir recibiendo los mensajes. La pregunta que estamos hoy acá nosotros formulando es: ¿te gustaría que el viernes sea un viernes de rocola, un viernes de el crucero rocolero? ¿Sí o no? Ya voy a recibir tu opinión. ¿Qué me dice el público? Vamos a consultar al público. Claro, como dicen en la política, pues vamos con los mandantes. El pueblo es el mandante. Aquí también yo digo lo mismo. El pueblo es el mandante.
1: Don Teddy quiere empanadas de viento. Vamos, Panchito, no sea hueso. Don Teddy quiere empanadas de viento. Vamos, Panchito, no sea hueso.
0: Oye, compañero, hable serio, compañero. No, no, así tampoco. Pues, ¿cómo va a creer? ¿Cómo? No, así tampoco, no, pues compañero.
1: Don Teddy quiere empanadas de viento. Vamos, Panchito, no sea hueso. Don Teddy quiere empanadas de viento. Vamos, Panchito, no sea hueso.
0: Ay, Dios mío, lo primero que les dije y lo primero que no hagan bullying, por favor, a don Panchito. Don Panchito es súper bacán, buena gente. No, no, no, para nada, para nada. A ver. Vamos a seguir con la curiosidad que nos tiene acá. ¿Ah? ¿Sí o no? Con la curiosidad que nos tiene por acá. A ver, acá me dicen, déjeme revisar los mensajes por aquí. A ver, ¿qué me dicen por acá? A ver, acá. Por acá me dicen, Carlitos Belicel, el hermano del alma, dice, claro, full rocola los viernes. Vean eso. ¿Ya? Full rocola los viernes. Ya, pues únicamente depende de ustedes, ¿sí? Depende de ustedes. Del público, de los mandantes, del pueblo, ¿ya?
2: Hola, hola, hola,
0: Hola.
2: hola, muy buenas tardes,
0: Ah.
2: amigo Teddy.
0: Ajá.
2: Saludos y bendiciones, buen inicio de semana.
0: Aquí estoy. Gracias por su mensaje.
2: Yo también le di mi voto el día viernes, solo
0: ¿Ya?
2: que no le mandé un audio, pero sí le escribí.
0: ¿Ya? ¿Usted está de acuerdo?
2: Sí le escribí.
0: ¿Ya? ¿Usted está de acuerdo entonces?
2: Ya.
0: ¿Ya?
2: Y yo le dije que sí, estaba muy bien. Sí opino
0: ¿Ya?
2: que está muy bien que
0: El
2: haga
0: crucero
2: el día
0: rocolero.
2: viernes de Rocola.
0: El crucero rocolero.
2: Sí,
0: ¿Ya?
2: amigo Dante,
0: ¿Ya?
2: sí.
0: Lo que el mandante diga.
2: Excelente, buen pensado.
0: ¿Ya? Lo que el
2: Estoy
0: mandante
2: con
0: diga.
2: todos los amigos oyentes de acuerdo que
0: Sí.
2: haga ese día viernes de Rocola.
0: ¿Ya? Muy bien. Entonces por ahí vamos. Un punto más. Un punto más. A ver, ¿algo más me dice por ahí? ¿Le escucho?
2: Yo también le dije lo mismo. Yo también le dije lo mismo. Ya no espere las empanadas porque ya no se las van a traer. No le van a traer. Ya no las sigue esperando más.
0: No espero empanadas. No espero empanadas. Ya, pues en todo caso, no. Yo soy una persona, soy un hombre perseverante.
3: Tiene visto bueno, tiene visto bueno,
0: ¿Ve?
3: capitán. Claro, viernes de
0: Rocola.
3: Rocola, ya sabe que la gente se emociona
0: Con
3: el
0: la rocola.
3: viernes, ya sabe que el
0: Ya.
3: viernes ya viene el fin de semana y todos se
0: ¿Ya?
3: entusiasman.
0: Muy bien.
3: Así que
0: Muy bien.
3: vamos, mi voto para un viernes rocolero.
0: Esa es, muy bien, muy bien. Muy bien. A ver, ¿algo más por aquí?
3: Vaya, capitán, lo que usted provoca, ¿no? Mire,
0: ¿Qué pasó?
3: ya unió unos novios.
0: Ajá.
3: Ahora la gente compone canciones con las empanadas de viento. ¿Sabe qué?
0: ¿Ya?
3: Tome un turno, tome un número y espere su turno. Eso le pasa por tomar muchas vacaciones, que ya don Panchito ya no le cree nada.
0: ¿Será? Don Panchito, el mismo viene por aquí con las empanadas.
4: Muy buenas tardes, Teddy.
0: Hola, mi hermano.
4: Un saludo, como siempre, desde Ancón, Roberto Andrade.
0: Robertico, hermano, un abrazo.
4: Un abrazo eterno.
0: Un abrazo, hermanito, un abrazo.
4: A tu grandioso programa.
0: Un abrazo, hermanito.
4: Oiga,
0: un abrazo.
4: Man. Una de Giacomonte.
0: Giacomonte, ya.
4: Si lo hubieras hecho antes de partir.
0: Si lo hubieras
4: hecho. Ya con esa canción, sinceramente, voy por el tercer matrimonio, creo.
0: ¿Eh?
4: Y ojalá que sea ya para siempre.
0: Vean.
4: Listo para casarme. Bendiciones. Vean. Saludos, Robert, y abrazos gigantes.
0: Robertico desde Ancón, saludos, hermanos del alma, bendiciones.
5: Mi capitán, mi capitán.
0: Cuénteme.
5: Sí, positivo, positivo. El viernes rocolero para toda la gente acá, de todo el país.
0: Bien, bien.
5: De Salinas, de la península de Santa Elena.
0: Bien, bien, bendiciones.
5: Va a estar buenazo ese viernes rocolero.
0: Claro.
5: Pila, pila, bendiciones.
0: Claro.
5: Capitán Teddy.
0: Ya, muy bien, hermanito, muy bien. ¿Por acá?
6: Hola, muy buenas tardes.
0: Buenas tardes.
6: Deleitándome y saboreando de cada melodía.
0: Ajá.
6: Adelante estaré solicitando mi exquisito y delicioso tema.
0: Muy bien. Primera vez que le escucho la voz, ¿ah? Primera vez que le escucho la voz. A esta gran dama, primera vez, en serio, primera vez que le escuchamos la voz acá a la seductora, primera vez que la escucho, vale repetirla.
6: Hola, muy buenas tardes, estoy aquí deleitándome y saboreando de cada melodía, más adelante estaré solicitando mi exquisito y delicioso tema.
0: Muy bien, muchas gracias por ese mensaje. A ver, por acá siguen llegando los mensajes. Yo los sigo recibiendo.
7: Siete, tres cordiales, mi palita Teddy. Aquí estamos, que nos estamos reportando acá de la península, la people de Gremio Amarillo. Aquí estamos, que nos estamos, ya sabe, trepadito para navegación en el crucero del amor, ya sabe. Aquí estamos. Aquí en modo reconcileo, mi palita Teddy.
0: Ya, muy bien,
7: bueno,
0: hermano.
7: Que tenga una excelente y bendecida tarde y noche, mi palita, y para todos. Eso es radio escucha de la mejor. Aquí estamos, ya sabes, piloso.
0: Bien, hermano del alma, bendiciones, saludos, bendiciones, un abrazo para la gente de Santa Elena, saludos para Luisa María, María Luisa, ella también está en nuestra sintonía, Luisa María, María Luisa, allá en Santa Elena. Por acá me dicen... Hola, buenas tardes, don Teddy. Saludos desde Salinas, ya conectada con el crucero del amor. Saludos para mi niña. Ella va saliendo del trabajo. Por favor, una música de Diego Verdaguer. Yo no lloro por llorar. Gracias, que tenga bonita tarde. Pero no me puso el nombre. Ah, la señora Marlene del Peso. ¿Cómo está, doña Marlene? Bendiciones, saludos. Buenas tardes, bienvenida al crucero del amor. El tema que me pidieron de Giacomonte, ¿cuál era? Lo que me queda, creo que era, ¿verdad? Sí, esa creo que era. A ver, ya, creo que era esa canción.

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0: es la mujer fantasma. Reciencito, reciencito. Está calientito el mensaje. De vez en cuando la mujer fantasma se asoma. De vez en cuando la mujer fantasma se acuerda. Ahí está, de vez en cuando. Está bien. Bienvenida al crucero del amor. Aunque sea un poquito tarde, pero bienvenida. Ella dice que siempre no escribe, no llama, no envía mensajes de voz, pero que siempre está escuchando la radio. ¿Es cierto eso? Conteste, por favor. A ver, por acá. Buenas tardes, capitán. Bendecido inicio de semana. Sería excelente un viernes de rocola. Saludos. ¿Quién lo dice? Mi amiga Rocío desde Piñas. La señora Rocío desde Piñas. Bendiciones. Saludos a la gente de Piñas. A ver, ¿qué me dice por acá el público? Estamos por aquí nosotros recibiendo también los comentarios del público. A ver, ¿qué nos dicen? ¿Qué nos comentan?
1: Capitán, ajá. Aquí hay otro voto más para el viernes rocolero.
0: Otro voto más para el viernes rocolero. ¿Está bien? Muy bien, excelente. Jimmy Machuca también apoya la moción. Dice, muy bien. Bendiciones. Vean eso. Aquí están las empanaditas. ¿Cómo que no iban a llegar? Sí, aquí están. Por aquí están. Pero déjame ver, por aquí creo que estaban. Pero ya se me escondieron, no están. No, sí. A ver, déjeme buscarla. Déjeme buscar las empanaditas. Por aquí están, por aquí están. Por aquí las vi. Aquí está. Aquí está el mensaje. Este es el mensaje que acaba de llegar acá. El mensaje que estoy esperando, que me fortalece. Mi amigo Panchito me envía un audio. Voy a escucharlo detenidamente. Voy a bajar el volumen de la cortina también para escucharlo detenidamente. ¿Qué me dice?
2: Con las rocoleras, amigo Teddy, se pone bonito.
0: Muy bien,
2: se
0: Panchito.
2: Se pone bonito el viernes.
0: ¿Ya? ¿Y las empanaditas?
2: Claro, bien bonito.
0: ¿Y las empanaditas?
2: Y las empanaditas hay que cranear bonito, pensar bonito para ver cómo hacemos, amigo Teddy.
0: ¿Ya?
2: Y ver cómo se hace, ¿no?
0: Ajá, ya. ¿Nada más? Sí, ya con eso prácticamente. Ya me mareó.
3: Yo coincido con todo lo que dice la amiga Sarita. Coincido con la amiga Sarita.
0: Ajá.
3: Por darse mucho, mucho, mucho feriado.
0: Ajá.
3: Es que lo tienen castigadito con las empanaditas. Mire, hasta versión verso me salió. ¿Sí ve? ¿Sí ve?
0: Versión verso.
3: Por eso que el amigo lo tiene castigado a usted.
0: ¿Ah, ya?
3: Con las empanaditas. ¿Vio?
0: ¿Será eso? Será, en todo caso, yo soy un hombre de mucha fe. Pero por ahora, por hoy no hay empanadas. Por ahora no hay empanadas, ya fue bien claro, no hay empanadas por hoy. A ver, por aquí más mensajes del público. ¿Hacemos o no hacemos viernes rocolero? El crucero rocolero en los viernes.
4: ¿Cómo está, capitán? Buenas tardes.
0: Hola, llegando hola.
4: Atrasadito, pero llegar.
0: Llegó.
4: Yo también doy un voto.
0: ¿Ya?
4: Para la musiquita de rocola los días viernes.
0: ¿Ya?
4: No me gusta el trago, pero aprecio mucho esa música.
0: Uh-huh. ¿Ya? Bien. Está bien, ¿ya? Aquí el público decide. No se olviden, recuerden, hoy a las 5 de la tarde con 45 minutos, el doctor Darwin Nivelo. A esa hora, recuerden, a esa hora se encuentra con nosotros el doctor Darwin Nivelo. Vamos a continuar con más canciones, más música. Bendiciones para nuestra linda gente, sobre todo para quienes están a esta hora viajando. Ya dijimos que es hora de un cafecito, ¿sí o no? Es hora de un cafecito. Son ya las 5 de la tarde con 10 minutos. Es hora de una tacita de café y buena música.

0: 5:45 PM estará con nosotros el doctor Darwin Nivelo. Si quizás de pronto, tal vez, tiene alguna curiosidad, alguna pregunta, alguna interrogante para el doctor, envíeme un mensaje de texto a mi número para yo hacerle llegar a él. ¿Ya? Si tiene de pronto algún inconveniente por ahí, algún problema de salud, alguna consulta que quiera hacerle por teléfono, por mensaje, para que él le conteste en el desarrollo del segmento que tenemos, escríbanos con toda confianza, escríbanos nomás a las 5:45 PM. Ya estamos con el doctor Darwin Nivelo. A ver, seguimos acá. Por acá recibiendo al público. ¿Qué me dice el público? Escuchamos por aquí muy atentos.
1: Amigo Teddy.
0: Hola.
1: Buenas tardes.
0: ¿Cómo está, mi pana?
1: Aquí estamos. Embarcado en el crucero del amor.
0: Muy bien.
1: Mi amigo. Escuchando musiquita.
0: Mi amigo Panchana.
1: 12 rosas.
0: Muy bien. 12 rosas.
1: Y un saludo para mi Dagny allá en Pozora.
0: Qué
1: bien. Lugar el comentario, sí, hay que hacerle a la rocola.
0: Hay que hacerle a la rocola, ¿verdad? Ya, muy bien.
1: Hágale.
0: Ya, hay que hacerle a la rocola.
1: Cambiar por lo menos el formato, pues los
0: días. Sí, sigue cambiando un poquito la.
1: Y refrescar con.
0: Claro, vamos refrescando la con parte auditiva.
1: Esas agüitas. Esas que viene el chavo, esas agüitas
0: de Jamaica, aromáticas. De Jamaica.
1: Refrescantes. Esas agüitas.
0: Ya, muy bien, muy bien.
1: Bendiciones, amigo, y un fuerte apretón de mano, mi amigo. Bendiciones, ¿ah?
0: Muy bien, mi amigo Panchana, muy bien. Mi amigo Panchana, el novio de nuestra amiga Dani. Muy bien, a ver, compañero, coménteme, por favor, coménteme.
2: Doctor Vilelo, muy buenas tardes. ¿Cómo podemos hacer para que Panchito le mande las empanadas a Don Teddy?
0: No, es que no tiene nada que ver en eso. O sea, no, él no tiene nada que ver en eso. No, ahí no. Problemas de salud, nada más. A ver, por acá, Dani. Dani Pilas, que le enviaron un mensajito, una cancioncita que ya mismo sale. Ya sabe, mi amiga Dani Montserrat, ahí, el Pinto, ella, el Pinto, ahí, ya llamó acá. En todo caso, envió un mensaje, no lo puedo volver a repetir porque él siempre me envía en el sistema para que los mensajes desaparezcan inmediatamente, por eso no puedo volverlo a repetir, ya se borró. Solamente lo pongo y ya no, ahí, pues, se fue, se esfumó. Acá me dice... póngame una de rata de cuatro patas. ¿Cómo rata de cuatro patas? Ah, perdón, rata blanca es, ya. Disculpe, por favor, estaba leyendo mal yo. La de rata blanca. Pero póngamela donde dice, ya, muy bien. Yo dije, rata de cuatro patas, que no, pues cómo, estamos bonito y de pronto va a salir con eso de que rata de cuatro patas. No, no. ¡Fredicito!
3: Muy buenas tardes, mi querido capitán.
0: Fredicito.
3: Habla Freddy Solano.
0: ¿Cómo estás, Fredicito?
3: Aquí está mi voto para ver si podemos escuchar esa música
0: rocolera
3: los días viernes.
0: ¡Eso!
3: Muy contrario al amigo que antes se reportó. A mí me encanta destaparme un frasco los días viernes.
0: ¿Ah, ya? ¿Ya?
3: ¿Qué más? Si no es acompañado de una linda música del Crucero del Amor.
0: Ah, ya.
3: Atenti, capitán, atenti.
0: Ya, muy bien, muy bien. Ay, ya me imagino cómo va a ser ese viernes. Ese viernes no va a ser de café y de empanadas. No sé. Atenti Ecuador, que se viene la voz más dulce de la tarde. Ahí está.
4: El tema de Basilio es delicioso. Qué lindo tema.
0: El tema que terminó. Y vivir lo nuestro. Claro, la voz más dulce de la tarde.
4: El tema de Basilio es delicioso. Qué lindo tema.
0: Muy bien, muy bien, muy bien. Tuve que bajarle todo el volumen acá para poderle apreciar la voz. Ay, a mi amiga Maribel, la enamorada del amor. Maribel. A ver, por acá, ¿qué me dice la gente de Santa Elena? Por aquí está mi sobrino de Santa Elena.
5: Mi tío, muy buenos días. Mi pana Cacholoco está enojado porque todavía no le pone la canción del Noa Noa.
0: Vean eso. Es que esa canción del Noa Noa tiene derechos reservados, tiene derechos de autor reservados. Solamente en el programa de la mañana, la media hora loca, solamente ahí ya patentaron, creo, ese tema en esa canción. No, esa canción la patentaron. Estoy hablando también yo. Ese tema lo patentaron allí en el programa Sin Pies ni Cabeza, en la media hora loca. Y si yo pongo esa canción acá, si yo la hago sonar aquí, se arma el alboroto y empieza la gente a reclamar que esa es canción solamente de ellos, nada más. Entonces, como ahí tienen presidente, vicepresidente, tienen vocales y reina, ya saben de qué, del gremio, creo que tienen princesita de Navidad, ¿no? Algo así tienen ellos ahí. Entonces yo soy muy aparte de ese espacio y de ese segmento. No, con cualquier otro artista menos con esas cancioncitas ahí, porque después se me arma un trobo para mí. Entonces yo no quiero estar metido ahí, lejitos. Dani, hey, para usted esta canción de parte de Albertico Panchana.

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No cabe duda que ya está 99.99.99 aprobado. El viernes, el crucero del rocolero. El crucero rocolero el viernes. Ya está 9.99.999.

99.999999. Ya, pues imagínense. Aprobado, aprobado, aprobado. ¿Qué falta? Falta que no haya feriado este viernes. Porque de haber feriado, de nada sirve la votación. Ay, Dios mío, por acá. Mi sobrino Edicito Sarango allá en Santa Elena me dice: el cacho loco quiere la canción. Si no, sino que me devuelve el pendrive, dice. Vale. Lo que pasa es que él me compró un pendrive la vez pasada. Claro, y al devolver el pendrive, tengo que devolver el dinero, ¿cierto? Yo, claro, siempre y cuando no haya por parte de los que hacen el programa de la mañana a la media hora loca, de pronto no vaya a haber una especie de hostigamiento para este personaje, podemos complacerle al público. Claro, claro, claro. Ya mismo, el doctor Nivelo, ya mismo, en contados minutos. Ah, ahí está el tema. Como quien nos alegramos en este lunes.

0: Vamos, vamos, vamos al Noa Noa. Vamos al Noa Noa. Vamos, vamos al Noa Noa.
1: Yo, a ver, capitán, ajá, todavía no llega el viernes y usted ya anda pensando en feriado.
0: Es que
1: y si usted se va de feriado, deje programada todas las canciones rocoleras para ese día. Así no esté, no importa.
0: Ah,
1: queremos escuchar ese viernes del crucero rocolero.
0: Ya.
1: Así que ya sabe.
0: Ya, muy bien. Ya, señores, vean, si hay feriado, queda la computadora programada para que ustedes disfruten música rocolera. Ya está aprobado, aprobado, aprobado, aprobado.

Qué bien. Se han portado pues 10 sobre 10 hoy. Sí, para ser lunes, siempre llegamos un poco cansados, agotados al trabajo. Pues hoy el público se ha portado de maravilla. Señores, queda aprobado para el viernes. Ya está aprobado. El viernes desde las 4 de la tarde. Entonces, estamos con el crucero rocolero. Ya está. Le damos la bienvenida al doctor Nivelo. Ya se encuentra con nosotros.

0: 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Conociendo tus hormonas, bienvenidos.
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2: Conociendo tus hormonas, ya estamos aquí nosotros hoy, nuevamente retornando de regreso con el doctor Nivelo, empezando una nueva semana. Doctor, buenas tardes, bienvenido. Machala, la provincia de El Oro, Guayas, Azuay, Loja y la provincia de Santa Elena. Le escuchamos muy atentos, doctor. Bienvenido.
3: Muy buenas tardes, muchísimas gracias siempre por su gentileza. Muchas gracias a todos nuestros amigos que nos escuchan a través de las ondas tercianas de Radio Brisa Azul. Efectivamente, de cuando hablábamos de ponerle un nombre al programa radial, pues conociendo tus hormonas creo que fue uno de los más indicados, porque esto nos permite que nuestros amigos que nos están escuchando puedan de pronto identificarse con alguno de los síntomas, signos de las enfermedades que estamos tratando a través de este segmento, y de esa manera pues puedan acudir a hacerse un control y una consulta médica a un momento determinado. El día de hoy hemos traído un tema muy interesante. En esta semana ya vamos a estar hablando acerca de las enfermedades de la tiroides, porque hay muchos pacientes que efectivamente llegan a la consulta y a veces confunden el término de "yo tengo tiroides", nos dicen. Yo tengo, doctor, tiroides. No, eso hay que precisar y hay que hacer esta aclaración, que tiroides tenemos todos los seres humanos. Es una glándula que nos permite un buen funcionamiento de algunas funciones importantes de nuestro cuerpo. Entonces, cuando hablamos de tiroides, hablamos de una glándula. Lo que sí, usted puede estar más bien atravesando por un problema de la glándula tiroides. Esto como precisión para tener generalmente claro qué son los problemas de la glándula tiroides. Entonces, el día de hoy vamos a hablar acerca de lo que son los nódulos de la tiroides. Esos bultos que se presentan en la parte anterior del cuello. De pronto usted tiene algún familiar por ahí que le ha visto, por ejemplo, una masa que está casi deformando la parte de anterior del cuello, o en otros casos incluso pacientes con un cuellito un poco ancho, que a veces mirándose al espejo dicen: "No, yo no tenía el cuello así, yo tenía el cuello más finito y ahora me siento como un bulto en la parte anterior del cuello". Esa es una señal ya de alerta que usted tiene que poner ante todo en su salud para hacerse chequear, porque estas lesiones que se presentan a veces pueden ser asintomáticas, es decir, no dar molestia alguna, y a veces en otros casos sí, cuando está ubicada especialmente en el centro del cuello, estas masas pueden dar dificultad como para pasar los alimentos, o en otros casos inclusive hay pacientes que refieren que tienen una sensación de tos seca cuando están hablando, es como que se chucan, o esa garraspera que sienten en la mañana, como que se ha acumulado flema en la parte anterior del cuello. Estas son signos que pueden ser ya una indicación de que usted necesita ser atendido por un problema de la tiroides. Cuando vemos estos síntomas de atragantamiento en casos ya más graves, tos seca, dificultad para pasar alimentos, es la hora de hacerse chequear. Un chequeo a tiempo puede salvar su vida, porque estas lesiones, como pueden cursar como lesiones benignas, también pueden ser problemas especialmente de cáncer de tiroides. Entonces, siempre hay que hacerse un control a tiempo. No esperemos tener esos bultos inmensos en el cuello para recién acordarnos de que hay que hacernos atender. Nosotros en nuestro centro médico todos los días estamos atendiendo, ¿sí?, en nuestro centro de especialidades con los especialistas, ¿sí?, con 4 años de especialización en lo que es diabetes, obesidad o tiroides, que le van a dar a usted la seguridad y la garantía de estar tratados de la mejor manera, porque a veces también uno va a veces al médico sin obviamente desmerecer la atención, pero no está tratándose con un especialista, no está usted teniendo la opinión y el criterio de un especialista que tiene el conocimiento, porque una cosa es tener la especialidad, otra cosa es tratar de manera general las cosas. Entonces, cuando nosotros atendemos, siempre nos enfocamos en los antecedentes clínicos del paciente. Obviamente preguntamos si hay antecedentes familiares, a veces de por medio hay el papá, la mamá que ya tuvieron cáncer de tiroides, entonces es una señal de alerta para nosotros hacer un interrogatorio clínico más específico. Recuerden que en nuestra consulta, a nosotros al paciente le ofrecemos también la ecografía de tiroides de manera gratuita. Usted ya no tiene que estar esperando que el médico le dé un pedido para irse a hacer un eco en otro lado y de pronto esperar que el médico todavía le vea los resultados. Nosotros en ese mismo momento de la consulta, el paciente tiene el acceso a la ecografía, el médico le hace la ecografía, identifica los nódulos, porque una cosa es cómo funciona su tiroides y otra cosa es cómo está la forma, la estructura de la tiroides, porque hay pacientes que a veces se van contentos, el médico general les dice, sí, todo está bien, el examen de sangre le salió bien, vaya Tomás tranquilo, cuando resulta que el paciente tiene una masa y que no ha sido identificada en la ecografía, y eso se le pasó al médico y pues ahí vienen los inconvenientes a corto y largo plazo. El paciente a veces en un año ya viene con un diagnóstico de cáncer de tiroides que no ha sido tratado oportunamente. Por eso es que siempre la consulta de especialidad tiene que ir incluida el examen de laboratorio y también la ecografía, que nosotros la hacemos de manera gratuita en nuestra consulta, en nuestro centro de especialidades de diabetes, obesidad y tiroides, que lo estamos atendiendo en la ciudad de Machala, en las calles Colón y Sucre, diagonal a los cajeros del Banco del Pichincha. Estamos atendiendo los especialistas de 8 a 5 de la tarde. Usted puede acudir personalmente a hacer una cita médica, la secretaria le agenda conforme han llegado los pacientes y usted será atendido de la mejor manera por un profesional, por un especialista con años de experiencia en las enfermedades de la tiroides. Cuando usted tiene un bulto, siempre es importante enfocarse en qué tipo de ecografía le hacemos. En esta parte identificamos el nódulo, qué características tiene, qué forma tiene, y si a lo mejor este nódulo termina en una biopsia, que a veces puede ser necesaria, como a veces en la mayoría de los casos, a veces solo necesita tratamiento. Pero esto siempre y cuando usted sea atendido por un especialista que le dé el criterio qué es lo que usted tiene que hacer frente a este tipo de lesiones. Hoy en día tratamos ya con otro tipo de medicamentos. Hace algún tiempo, cuando nosotros como endocrinólogos de muchos años ya de experiencia, hasta hace algunos 5 años al paciente solo lo que se le hacía es observar, identificar y ver cómo evoluciona el nódulo. Hoy en día ya tenemos tratamientos actualizados, medicación que nos ayuda efectivamente a identificar y a tratar un nódulo desde temprana, digamos, inicio. Si es que es pequeño, se da tratamiento para erradicar el nódulo y ahora existe el procedimiento de ablación en esos nódulos grandes, que inclusive se los trata con un prácticamente aparato específico que nos ayuda a desaparecer los nódulos de la tiroides, que se llama ablación por radiofrecuencia, que es lo que nosotros también hacemos a nivel de país. Creo que somos 4 o 5 ciudades que hacemos este procedimiento y que hemos hecho un esfuerzo grande para traer aquí a Machala este equipo de ablación para ofrecer este tratamiento innovador, sí, actualizado y que está aprobado, pues obviamente, por la FDA, para que usted tenga la seguridad y la garantía de que está recibiendo un tratamiento adecuado. 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Ya son muchos los pacientes que efectivamente se han comunicado directamente conmigo, con el especialista, con los otros colegas que también trabajan con nosotros y con secretaría para agendar. Hemos tenido una afluencia importante de pacientes el fin de semana y ya han sido tratados en algunos casos de tiroides, de obesidad, de diabetes. Y qué bonito que nos complace nosotros ayudar y abrir las puertas de nuestro centro con esta campaña gratuita, en donde usted tiene acceso a una atención con el médico, la toma de signos vitales, le hacemos la glucosa para ver cómo están sus niveles de azúcar, en el caso de los pacientes de la tiroides, un eco de tiroides como promoción para ver cómo está su glándula. 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Esto es lo que les he traído el día de hoy. Vamos a tratar esta semana los temas relacionados con la tiroides. Conmigo será hasta el día de mañana.
2: Gracias, mi doctor. Muchas gracias, mi doctor. Ya lo dijo bien claro, esta semana vamos a tratar el tema de la tiroides. Si usted está atravesando por este tipo de enfermedad o algún familiar, algún amigo, recomiéndele, sugiérale, háblele. El doctor Darwin Nivelo está atendiendo aquí en nuestra ciudad de Machala. Doctor, recuérdale nuevamente la dirección y recuérdele a las personas el número telefónico, la dirección aquí en Machala y el número telefónico para que se contacten, para que agenden una cita, en fin, para que quede todo planificado.
3: Gracias por su gentileza. 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
2: Muy bien, muchas gracias, doctor. Hasta el día de mañana. Gracias, mi doctor. Nosotros también aquí ya nos estamos despidiendo. Saludos, mi linda gente, un abrazo. Deseo que la pasen muy bien, muy bien, muy bien. Un feliz inicio de semana. Un feliz inicio de semana, papá Dios. Gracias, mi Señor Jesucristo. Alabado, glorificado seas. Te alabo, te bendigo. Te damos gracias. Gracias por este día que termina. Gracias por esta semana que estamos empezando con buena vibra, con esperanzas, con ganas de triunfar. Gracias, mi Señor. Bendito seas, bendito seas. Bendito y alabado, glorificado seas, mi Señor Jesucristo. Bendito seas. No hay nada más hermoso en esta vida. Ya lo he dicho tantas veces. No hay nada más hermoso en esta vida que ser seguidor de Cristo Jesús.

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2: Desde el aire se podía visualizar una pista de tierra de unos 700 metros. Estaba en una zona alejada, recóndita y precisa para realizar operaciones clandestinas, según lo detalló personal de la Policía Nacional. Esta pista estaba ubicada en el sector de Chanduy, en Santa Elena, sitio que fue intervenido por agentes de inteligencia, 64 policías, incluido personal del GIR. De manera controlada se realizaron varias explosiones para así inhabilitar este espacio, el cual sería de operaciones ilícitas.
3: A través de una denuncia ciudadana, a través del chat comunitario, se nos permitió tomar contacto con una persona que nos dio un dato de una posible pista. Con el apoyo de las unidades de inteligencia y las unidades tácticas, logramos observar las coordenadas, hacer una verificación del sitio y asimismo estamos realizando explosiones controladas con el equipo de explosivos del GIR.
2: El ministro del Interior, John Reinberg, indicó en un comunicado que este lugar habría sido utilizado para operaciones ligadas al narcotráfico. Agentes indicaron que con una gallineta se realizaron 7 surcos para dejar completamente inhabilitado este espacio. Las investigaciones se mantienen abiertas en este caso para poder llegar con las personas que crean estos sitios para actividades ilícitas.
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4: El ministro de Agricultura, Ganadería y Pesca, Juan Carlos Vega, destacó que esta iniciativa busca proteger la inversión y el trabajo de quienes producen los alimentos del país. La ejecución del programa se desarrollará en coordinación con aseguradoras calificadas, entidades financieras y equipos técnicos del MAGAT, que beneficiarán asistencia, seguimiento y atención a los productores durante la vigencia de las pólizas.
5: Además, con una inversión de $36,000, les dejamos 2 unidades agroproductivas, que son estas camionetas doble cabina para sacar los productos del campo a la ciudad, sin intermediarios, desde sus fincas a los mercados. Además, 45 productores se gradúan de las escuelas de aprendizaje de la agricultura familiar y campesina.
4: Durante la presentación del proyecto, la gerente de Agroprotege, Melisa Larrea, resaltó la importancia de respaldar el sector agrícola, mientras que la directora distrital del MAGAT en Manabí, Laura Londoño, señaló que esta iniciativa se completa con la entrega de maquinarias, vehículos y kit destinados a fortalecer la producción en el campo.
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6: El gobierno movilizó 1.292 millones de dólares en financiamiento sostenible durante el último año, una cifra que supera en más de 4 veces la meta inicial de 300 millones fijada por la Mesa de Finanzas Sostenibles. ¿En qué se traduce este dinero? En el sector de la vivienda, 500 millones de dólares que llegaron del BID y se ejecutan bajo los parámetros del Plan Nacional de Desarrollo, es decir, construcción de vivienda de interés social que se ubican fuera de zonas de riesgo climático y con incentivos de rebajas tributarias para quienes las edifican. Para agua potable se destinaron 100 millones de dólares a través del Banco de Desarrollo para 11 municipios dentro de la llamada Estrategia de Resiliencia Hídrica. Consiste en la instalación de sistemas de macromedición de agua y la modernización tecnológica y de seguridad informática en empresas locales. Al campo también se destinaron recursos, por ejemplo, a la bioeconomía con los créditos 7x7 y Agrovioleta, que financian directamente la reconversión de cultivos, ayudando a pequeños agricultores a pasar de monocultivos tradicionales a fincas integrales, sostenibles, diversificadas y blindadas con seguros agrícolas ante eventos climáticos severos. A nivel macro, resalta el bono de biodiversidad por 120 millones de dólares, gestionado en la Bolsa de Valores de Quito, enfocado en inyectar capital para el cuidado de las áreas protegidas del país. La huella humana es el resultado final. Además de la obra física en las provincias, el reporte oficial registra un total de 10.076 personas beneficiadas de forma directa al recibir capacitaciones técnicas en finanzas sostenibles, riesgos climáticos y créditos verdes.
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7: Mediante un oficio dirigido a Andrés Fantoni, presidente del Consejo de Participación Ciudadana y Control Social, Diana Atamaint renunció al cargo de vocal del Consejo Nacional Electoral este 19 de julio. Aunque aún se desconocen las motivaciones de su decisión, lo hace luego de 8 años de gestión de cara a las elecciones seccionales de noviembre de 2026 y en medio de un pedido de auditoría a su presidencia por parte del actual titular José Cabrera.
8: Pido a Contraloría que haga un análisis de tal manera que mi responsabilidad corra desde el día que fui posesionado en adelante. En esta auditoría también se revisará mis actos, porque yo fui y soy parte del Consejo Electoral.
7: El pasado 11 de junio, Atamaint fue removida de la presidencia del CNE tras un cambio de fuerzas del Pleno. Esto, según el experto electoral Esteban Ron, develó el desgaste de su gestión.
9: Se develaron 3 cosas fundamentales. Primero, la autogobernanza ya no existía. Segundo, que tenía una agenda propia. Y tercero, que básicamente los demás consejeros empezaron a fiscalizar. Eso te genera dudas alrededor de sus labores administrativas como presidenta.
7: Ahora le corresponde al consejero suplente José Merino asumir el cargo. Él ya venía actuando dentro del pleno ante ausencias de vocales titulares y fue precisamente el primero en pronunciarse y agradecer a Atamaint por su gestión.
10: Hay momentos en la vida pública en los que una decisión puede representar una oportunidad personal, pero no necesariamente saben a victoria. Hoy asumo esa realidad con humildad y con un profundo sentimiento de responsabilidad.
9: Controversia respecto al vocal Merino puede haber, porque sus últimas actuaciones dentro del pleno fueron criticadas por interpretaciones de extralimitadas de la ley, cuando fue la cancelación de las 2 organizaciones políticas.
7: Atamaint presidió el CNE desde noviembre de 2018, aunque su periodo era de 6 años, se prorrogó 2 más por la falta de renovación del organismo.
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2: El Consejo Nacional Electoral ya ha validado 18 alianzas. De este total, 5 corresponden al ámbito provincial y 13 al carácter cantonal, una cifra que todavía es pequeña frente a más de 230 organizaciones políticas habilitadas actualmente en todo el país. En el desglose de los pactos aprobados, el Partido Social Cristiano lidera la tendencia. Consolidó acuerdos provinciales en Cañar y en Manabí, mientras que en Pichincha, la izquierda se agrupó bajo la coalición Unidad Popular Avanza. En el plano provincial, destaca Somos Manabitas, que une a las listas 1, 8, 61 y 63, incluyendo a Centro Democrático y Avanza en Manabí. También en Cañar se validó la alianza 2-4 entre Unidad Popular y el Movimiento Pueblo Igualdad Democracia. En el ámbito cantonal, la provincia de Los Ríos lidera con 6 alianzas en Baba, Vinces, Quevedo, Ventanas, Montalvo y Palenque. Mientras que en Cuenca se aprobó Cuencanos como Voz, con las listas 62 y 107. La gran sorpresa es que hasta la mañana del 19 de julio, partidos principales como el oficialista ADN no figuraban en este primer filtro. El Movimiento Revolución Ciudadana no asentó coaliciones oficiales nacionales tras la reciente suspensión del Movimiento Amigo. Los analistas advierten que la mayoría llegará débil a los comicios, mientras el CNE corre contra el tiempo, pues todavía quedan 449 acuerdos políticos pendientes por procesar y revisar. ¿Qué procede de ahora en adelante con el calendario electoral? Del 2 al 17 de agosto se realizará la inscripción oficial de candidaturas, dejando el escenario listo para el día de las votaciones definitivas, fijadas para el domingo 29 de noviembre.
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11: Este será el nuevo Museo Nacional del Ecuador. El proyecto está liderado por Sana, Acero Estudios y Capor Arquitectura y fue el ganador del concurso para elegir el diseño del nuevo ícono del país. El proyecto fue bautizado como Estratos Vivos y obtuvo un total de 81.7 puntos y fue la electa con 20.623 votos de los más de 50.000 ecuatorianos que participaron en la votación.
12: El resultado de la votación de los ciudadanos, por lo tanto, dio 15 puntos a Mario Cuchinel Arquitectos, 12 puntos al equipo liderado por Sana y 9 puntos al equipo de B720 Arquitectura Hilera.
11: Según los arquitectos, el diseño está inspirado en la riqueza patrimonial y natural del país y propone integrarse con el modelo arquitectónico capitalino.
12: Además, no aparece como un objeto aislado, sino como una extensión del Parque La Carolina, mediante terrazas vegetadas, jardines, humedales, especies nativas y espacios públicos abiertos.
11: El equipo a cargo de la obra tiene experiencia en la construcción del Museo de Arte Contemporáneo del Siglo XXI de Kanazawa, de Japón. También en el proyecto Sydney Modern para la Galería de Arte en Nueva Gales del Sur, Australia. Y también en el proyecto Grains Farms en Estados Unidos.
12: La propuesta ganadora, llamada Estratos Vivos, del Estudio de Arquitectura Sana, entiende el museo como una superposición de estratos que representa la historia, la geografía, la biodiversidad y la cultura del Ecuador. Esa idea queda expresada en el diseño en su volumetría escalonada, en los vacíos interiores, en las terrazas, las fachadas, la organización museográfica y el paisaje.
11: El nuevo Museo Nacional se construirá en las intersecciones de la Avenida Eloy Alfaro y Avenida República, en el corazón comercial de la capital.
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7: Restan 12 días para que arranque la inscripción de candidaturas para las elecciones seccionales del 29 de noviembre y el tablero electoral no termina de acomodarse. Luego de que el Tribunal Contencioso Electoral suspendiera por 9 meses al Movimiento Amigo por una investigación por presunto lavado de activos, la Revolución Ciudadana asegura que sí participará en las seccionales con otras alianzas.
13: Y el día sábado que cerró el plazo para inscripción de alianzas, lo dijimos con absoluta claridad. Hemos logrado construir alianzas con algunas organizaciones políticas a nivel nacional.
7: Pero además sostiene que sus principales figuras políticas que estaban listas para correr con Amigo serán acogidas por otras organizaciones políticas, aunque prefieren no mencionar cuáles.
13: Nuestros cuadros políticos, nuestros más representativos, van a estar en papeleta y vamos a estar porque han sido varias organizaciones políticas que en estas últimas horas han llamado y se han abierto sus puertas. Ahora queremos proteger la identidad de las organizaciones políticas. Ya faltan pocos días para la inscripción de candidaturas y en esa inscripción vamos a ver los cuadros políticos de la Revolución Ciudadana en diversas organizaciones políticas.
7: La salida que le queda por ahora a esta organización es que los candidatos elegidos en primarias en otros partidos renuncien voluntariamente para que los candidatos del correísmo ocupen esos lugares.
14: Hay movimientos y partidos que son de alquiler. Más o menos va a ser el fin justifica los medios. O sea, ver quién me da un espacio para poder participar con uno u otro candidato.
7: Amigo y la Revolución Ciudadana fueron suspendidas bajo el mismo esquema, una indagación previa.
14: Está mal la aplicación de este artículo 374 por parte del Tribunal Contencioso Electoral, que suspende dos organizaciones políticas, porque eso debe ser mediante sentencia, el debido proceso. Autoridades electorales, Consejo Nacional Electoral, Tribunal Contencioso Electoral, están para garantizar condiciones de igualdad, de equidad en la participación política. Y eso no está sucediendo.
7: Entre el 2 y el 17 de agosto, tiempo para la inscripción de candidaturas, seguiremos viendo cómo se mueven las fichas electorales.
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15: José de la Gasca deberá seguir esperando para ver si sigue o no en el concurso para fiscal general del estado, una vez que la Comisión Ciudadana de Selección no dio paso a un reclamo y lo terminó descalificando, luego de analizar los documentos de descargo y determinar que incumplió en la presentación de requisitos documentales. De la Gasca podrá apelar ante el Pleno del Consejo de Participación Ciudadana y Control Social.
16: Hay que recordar que al principio se hizo un sorteo para la admisibilidad y lo de méritos fue otro sorteo para los expedientes. Así también esta Comisión Ciudadana lo que hizo es, al momento de haber aprobado un formulario único de postulación, y que fue enviado al Pleno y fue publicado oportunamente dentro del portal web del Consejo de Participación Ciudadana y Control Social. Todos los postulantes habían presentado el formulario único de conflicto de intereses y esta comisión ha confiado de la responsabilidad que tiene este cargo de alta relevancia para poder realizar su postulación.
15: De esta forma, al parecer, los comisionados quieren curarse en sano frente a algo que aparentemente se les pasó por alto.
16: Es decir, que la comisión tuvo esa confianza de que son profesionales del derecho que deben tener el debido cuidado, la debida responsabilidad al momento de conformar su expediente. Quizás por una carga laboral, tal vez, pero como vuelvo y repito, ha sido de los 75 postulantes, recordarán que se postularon para este concurso, únicamente este postulante ha sido el que no ha cumplido con este requisito obligatorio y que, por lo tanto, esta comisión realizó la activación de la verificación.
15: Entre tanto, dando cumplimiento a lo resuelto por el Pleno del Consejo de Participación, se trabaja en readecuar el cronograma. Como parte del mismo, la próxima semana se haría pública la convocatoria para la fase de impugnación ciudadana.
17: Primero debe ser un llamamiento de la convocatoria que va a ser la comisión.
15: La comisión, no el pleno.
17: Realiza primero la comisión y luego pasa la aprobación al pleno. Una vez aprobado la convocatoria, el pleno publica para hacer ese llamamiento a la ciudadanía.
15: Misma que en 5 días término podrá presentar observaciones a cualquiera de los postulantes.
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18: David Norero, aspirante a la alcaldía de Guayaquil, confirma los chats que intercambió con María Paula Christiansen, pareja del exministro José Serrano, quien sigue detenido en Estados Unidos y es procesado en Ecuador como posible autor intelectual del asesinato de Fernando Villavicencio. Entre agosto y septiembre de 2025, Norero asesoró para la redacción de un comunicado emitido por Serrano defendiéndose de las acusaciones en su contra.
19: Soy abogado. Y en mi ejercicio de la profesión tengo que defender aquello que crea que es correcto, sobre todo si una persona fue parte de mi crecimiento profesional. No soy parte de la defensa jurídica de ellos. Lo que pasó fue un tema de consulta.
18: El 12 de septiembre del año pasado, cuando el Consejo de la Judicatura suspendió a la jueza Daniela Ayala, quien se opuso al pedido fiscal de dictar prisión para Serrano y Javier Jordán, quien en su lugar ordenó otras medidas, David Norero compartió una captura de esa noticia y escribió a Christiansen: "Nos quitaron a la jueza". Al respecto, esto contesta Norero:
19: "No tengo la jueza, a mí lo que me parece incorrecto y creo que está mal y todos debemos de censurar, que si una jueza da medidas sustitutivas, no puede destituirla".
18: El abogado dice que no encuentra nada irregular en los chats publicados.
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2: Disfrazados de estudiantes es como operaría un grupo de personas para asaltar a jóvenes universitarios dentro de las paradas de Metrovía en el norte de Guayaquil.
20: Justo en la parada de la Bellavista, yo iba directo ya dirigiéndome a mi casa y veo, son menores de edad, la mayoría son menores, es como una banda disfrazada de estudiantes. Yo vi que estaban ahí, justo lo presencié, que estaban sentados otros estudiantes y viene un grupo de estudiantes, se le acerca como que fueran amigos. Yo pensaba que era amigo y resulta que el chico se asusta, como asustado, y se acerca a nosotros que nos robaron. Y yo le dije, pero yo pensaba que eran sus amigos. No, me robaron, estaba asustadito, estaba muy pálido.
2: Y es que el acoso dentro de las unidades de Metrovía no es el único problema que enfrentan los usuarios. Los robos también ponen en riesgo a los pasajeros durante sus viajes.
21: En la estación de metro que se queda en la Universidad Católica, por 2 ocasiones me robaron mis pertenencias. Dentro de ellas tenía mi teléfono, mi laptop, mi tablet. Te diría que son estudiantes porque se confunden entre la gente y más que todo por las unidades de metro, que hay bastante gente, aglomeramiento. Exacto. Nosotros ni sentimos, la verdad, en qué momento se sustraen las pertenencias de nosotros.
2: Asimismo, tras un hecho violento registrado en una parada de Metrovía, la Policía Nacional, a través del Distrito Florida, intensificó los controles con el objetivo de prevenir nuevos hechos delictivos y reforzar la seguridad de los usuarios.
22: Se han realizado acercamientos con el personal de seguridad del lugar. Hemos colocado el código QR de denuncias a fin de prevenir actos delictivos. Pedimos a la ciudadanía que confíe en el trabajo que realizamos y que denuncien para poder tener una mejor reacción.
2: Mientras tanto, la ciudadanía espera que esta banda de asaltantes sea prendida.
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11: Así quedó un automóvil blanco que protagonizó un fatal accidente de tránsito en el norte de Quito. Sucedió la noche del viernes. Minutos antes, una cámara de seguridad logró captar al vehículo circulando a gran velocidad. En el clip se puede escuchar el frenazo y después un fuerte estruendo. Según testigos, el vehículo perdió pista y cayó desde una vía superior hacia la avenida Mariscal Sucre a la altura del condado. Muchos de los ocupantes salieron expulsados.
23: Tanto es el golpe, miren, desde arriba cayó el auto.
11: A las 9 de la noche, el EQ911 recibió la alerta y envió paramédicos del cuerpo de bomberos, agentes metropolitanos de tránsito y personal de salud para atender la emergencia. Los equipos de rescate confirmaron la muerte de tres jóvenes, identificados como Juan Carlos Cabrera, Darly González y Shirley Cabezas Guamán.
1: Aproximadamente indican 12 personas que venían dentro del vehículo. Se pudo observar que existen botellas de alcohol. El conductor no está determinado quién estaba conduciendo el vehículo.
11: Otras 8 personas resultaron heridas, quienes fueron atendidas y trasladadas inmediatamente a casas de salud cercanas.
3: Hacemos acciones de extricación y corte del vehículo para sacar a los pacientes y entregarlos a las ambulancias para ser transportados a las diferentes casas de salud.
11: Uno de los familiares denunció que gente sin escrúpulos habría robado los celulares de los jóvenes accidentados.
5: No sé cómo hicieron para desbloquear los celulares y están publicando de que estamos pidiendo colaboración o dinero. Todo lo que vean ustedes en redes sociales que les estén pidiendo dinero, que les estén enviando cuentas de... es falso.
11: Este no fue el único caso. Así quedó este vehículo negro en la avenida Eloy Alfaro y Portugal. Sucedió el mismo viernes, en horas de la noche. El cuerpo de bomberos atendió la emergencia, donde el carro quedó volcado. Quienes viajaban en el vehículo fueron atendidos por heridas leves.
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7: En el marco de la construcción del proyecto de ley antimafia, este lunes en la Asamblea Nacional, delegados de la Organización de Estados Americanos participaron en un foro sobre las necesidades normativas para frenar el problema del tráfico y consumo de drogas sintéticas. Según la gerente de la Red Internacional de Legislación sobre Drogas, Elizabeth Arribas, en el 2025 se reportaron 175 sustancias nuevas en la región.
23: Por eso es importante que los países, y eso lo hacemos a través de INLOLAC, intentar que refuercen todo el marco regulatorio, todo el marco legislativo, ¿no? Para que cuando aparezcan nuevas sustancias se puedan fiscalizar muy rápidamente y frenar así pues la producción, la comercialización, ¿no? Y poder pues penar, ¿no? A quien realmente está infringiendo la ley.
7: Según la OEA, las reformas legales deben ir acompañadas de un componente de salud pública e incremento de penas. La organización hace dos propuestas.
24: Si es necesario o no una ley propia de drogas sintéticas o con fortalecer y comprometer a través de la ley antimafias este componente será suficiente, pero el debate está abierto.
7: Los aportes que se hagan en este foro serán insumos para la construcción del informe para primer debate del proyecto de ley antimafia y que se sume al contenido el problema de drogas sintéticas.
25: Hemos visto la necesidad de reformar nuestros aspectos fundamentales en lo que corresponde al Código Orgánico Integral Penal, pero también en las normativas en donde nos indique cuáles son estas drogas. Por eso hemos visto la necesidad de ser bastante objetivos en cuanto a tener un punto clave en cuáles son estas normativas que nosotros vamos a ir cambiando.
7: Los insumos serán llevados a la Comisión de Seguridad de la Asamblea.
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26: Previo acciones de inteligencia, el ejército realizó operaciones de control CAMEX para detener

0: como robada, cuyos ocupantes transportaban una arma Glock con sus respectivos proyectiles. Una intervención militar se realizó además en el Centro de Rehabilitación de Mujeres de Pastaza, ubicado en el sector de Putuimí, Cantón Mera. Las internas fueron desalojadas de sus celdas para retirarles artículos prohibidos, pues se tenía información que desde el centro carcelario se planificaban y ejecutaban actividades delictivas relacionadas con extorsiones. La información previa permitió ubicar las caletas donde las internas guardaban los teléfonos celulares. Una en el piso bajo la cerámica y debidamente empacado. Y otro teléfono fue ubicado en la pared de una de las celdas, que estaba también perfectamente camuflado. A más de los celulares, se retiró artículos como hojas de afeitar, cosméticos y bisutería que no les es permitido tener. Finalmente, hace pocas horas, el ejército logró neutralizar en Palora una máquina dedicada a la minería ilegal junto a 3.000 galones de diésel.
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2: El cambio de clima y el estrés serían las causas principales por las que una de cada tres personas puede desarrollar herpes zóster. El infectólogo Alberto Campodónico señala que esta infección se ha incrementado en Guayaquil.
3: Porque hemos visto casos que se han incrementado no porque sea contagioso, a menos que uno esté en contacto directo con las vesículas, sino por el hecho mismo de que actualmente por cambio de temperatura hay enfermedades virales bacterianas. La enfermedad bacteriana puede bajar el sistema inmune y le puede dar herpes zóster, porque todos lo tenemos.
2: El doctor explica que el herpes zóster no aparece por un contagio, sino por la reactivación del virus de la varicela, que puede permanecer inactivo durante años en el organismo.
3: Es el mismo virus de la varicela, que todos nosotros lo tenemos después de haber contraído la varicela, y se aloja a nivel de los ganglios, tanto a nivel detrás de la oreja como a nivel cervical, es decir, del cuello, a nivel también de columna. Pero sigue siempre el trayecto del nervio.
2: Realizarse tratamientos estéticos sin supervisión médica también podría desencadenar esa infección viral.
3: Una persona de 18 años, 20 años, 30 años, cada vez es más común que pueda sufrir herpes. Este herpes se puede desarrollar también en personas que se hacen ciertos tratamientos estéticos, principalmente a nivel de cabello, porque al ingresar una sustancia que el organismo la puede leer como cuerpo extraño, se inflama todo y esa inflamación baja lo que es el sistema inmune, aparece en las vesículas y puede afectar el nervio facial, puede afectar el ojo, puede la córnea, puede quedar ciego, puede afectar también lo que es el oído.
2: Si usted presenta sensación de picor o quemazón, dolor en una zona cutánea acompañado de ampollas como vesículas en la piel, es importante que acuda al médico para un diagnóstico temprano.
4: Más que todo por el cambio de clima o a veces infecciones a la piel. Claro, acudir al médico, lo importante, siempre.
2: Actualmente existen dos vacunas aprobadas por la Administración de Alimentos y Medicamentos de Estados Unidos para mayores de 50 años. Su protección puede extenderse hasta por 11 años, ayudando a prevenir el herpes zóster y a reducir el riesgo de desarrollar demencia.
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5: Angustia y desesperación sentían moradores, trabajadores y autoridades que llegaron tras la alerta de un incendio forestal que avanzaba de manera rápida y violenta en uno de los bosques protegidos de la Reserva Ecológica en la población de San Antonio, Cantón Mira, provincia del Carchi. El COE cantonal se activó de manera urgente y se determinaron resultados. Al final, 285 hectáreas de bosque primario afectadas, tres techos de viviendas completamente destruidos, dos florícolas parcialmente dañadas con 70 plantas de aguacate.
6: Estamos ya haciendo un COE para, ha venido el Ministerio de Salud también y posteriormente vendrá el Ministerio de Desarrollo Humano a apoyar esta.
5: Después de 6 horas de intensa labor se logró el control de un importante porcentaje del incendio que destruyó todo a su paso. Ahora se investigan las causas que provocaron este grave perjuicio al ecosistema. El bosque es el hábitat de cientos de especies de vida silvestre, plantas endémicas como frailejón, el pumamaqui, el arrayán, el chinchín, orquídeas y bromelias, que quedaron en cenizas.
6: Está controlado ya un 70% este momento y esperemos ya controlar esto último que nos falta.
5: Afortunadamente, cuando se dio la alerta del incendio, moradores de las viviendas cercanas salieron del sitio. Personal de bomberos de los cantones Espejo, Bolívar y Tulcán llegaron hasta el lugar. El objetivo se centró en evitar que el fuego avance y llegue hasta los pajonales de la Reserva Ecológica El Ángel, cuyo registro de incendio forestal está en el 2024, donde 900 hectáreas fueron destruidas.
6: Esperemos que también no pase para el sector del bosque, que podría ser

0: el tráfico.
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2: Este es el informe mundial más reciente sobre las drogas publicado por la Oficina de las Naciones Unidas contra la Droga y el Delito. Aquí se revela que la producción de cocaína pura en el mundo registró niveles inéditos durante 2024. El volumen mundial llegó a más de 4.000 toneladas. La producción de esta droga se da en Colombia, Perú y Bolivia. En Colombia, por ejemplo, las plantaciones de coca se han duplicado en los últimos años. En el 2000 bordeaban las 150.000 hectáreas, pero en la actualidad la cifra supera las 260.000 hectáreas.
3: Al haber incrementado las plantaciones de coca en el gobierno de Petro en Colombia y al haber presidente Donald Trump puesto buques en el Caribe, entonces todos esos narcotraficantes transitaban la coca a través de Ecuador a los diferentes puertos.
2: Australia y Nueva Zelanda ostentan actualmente el nivel de consumo anual de cocaína más elevado.
4: Hay tres grandes corredores, el corredor del Pacífico por Panamá y se va hacia el Atlántico y de ahí se va para allá. Y en ese sentido el Ecuador se ha convertido en un lugar absolutamente estratégico.
2: Paralelamente, las incautaciones mundiales de esta droga batieron un récord histórico. El 64% de los decomisos totales del planeta se ejecutaron en América del Sur. En Ecuador, más de 73 toneladas de drogas se han incautado en lo que va del 2026. De esta cifra, 8.9 toneladas han sido decomisadas en puertos marítimos del país. Guayas, Manabí, El Oro y Los Ríos son las provincias en donde más droga se decomisa.
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5: Efectivos de la Fuerza de Tarea Conjunta Guayas, que hacían operativos en diferentes sectores sensibles de Guayaquil, capturaron a Marcos Armando D., conocido en el mundo delictivo como alias Pan de Piña, en la ciudadela La Alborada, donde lo encontraron libando en un centro de diversiones. Alias Pan de Piña era intensamente buscado por la policía, puesto que lo identificaban como el matón de Daule, ya que sería el responsable de varias muertes violentas perpetradas en este cantón guayacense. A este sujeto, los militares lo atraparon con un arma de fuego, municiones y varias dosis de marihuana, entre otras evidencias del microtráfico. En el sector de Monte Sinaí hubo otro operativo de las Fuerzas Armadas, donde allanaron una discoteca clandestina en la que capturaron a Giancarlos P., alias Memo, quien sería cabecilla de las organizaciones criminales Los Fatales y Los Tiguerones en el noroeste de Guayaquil, el mismo que sería el responsable de una serie de secuestros y extorsiones en esta zona, así como también de la comercialización de droga y otros delitos. Otros 7 microtraficantes fueron capturados por la Fuerza de Tarea Conjunta Guayas en el sector de Montebello y en Bastión Popular, donde los atraparon con miles de dosis de droga y otras evidencias con las que fueron entregados a la Policía Nacional para los trámites judiciales correspondientes.
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6: Fueron dos operaciones ejecutadas por los uniformados. En una de ellas se logró la captura de estos dos sujetos, quienes serían parte de una estructura criminal.
7: Efectivamente, al momento de realizar el ingreso al personal policial, dos sujetos, uno de ellos mayor de edad y el otro menor de edad, trataron de deshacerse de una bolsa en la cual se fueron encontradas dos armas, dos pistolas, una marca SZ y la otra marca Taurus 9 milímetros con 45 municiones.
6: Los detenidos son hermanos y según el comandante, el mayor ya cuenta con historial delictivo.
7: Uno de estos sujetos tiene antecedentes. Este mismo año, el 5 de mayo, fue detenido por su presunta participación en el delito de secuestro, pero el 16 de junio recibió dictamen abstentivo de parte de la fiscalía. Y eso es lo peligroso cuando tenemos este constante ingreso y salida de peligrosos antisociales.
6: Otra de las operaciones fue ejecutada en el malecón de la parroquia Puerto Bolívar, donde se logró la aprehensión de un tercer antisocial.
7: En virtud de ello, se realizó el cacheo respectivo a este sujeto y en su posesión se encontró varias municiones que están ya a disposición de las autoridades correspondientes.
6: Cabe mencionar que la moto en la cual se trasladaba el sospechoso habría participado en un intento de asesinato contra un servidor policial en el sector El Pampón. Presumen que el detenido sería quien accionó el arma en ese entonces. Los tres quedaron a órdenes de la autoridad competente.
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2: La Embajada de Estados Unidos en Ecuador recordó mediante esta publicación que los ecuatorianos que residen en Estados Unidos sin autorización legal pueden recibir un incentivo de $2,600 por retornar voluntariamente a Ecuador. La embajada acotó que con la aplicación de CBP Home, las personas elegibles pueden registrar su salida voluntaria, recibir apoyo de viaje y obtener el bono al confirmar la salida de Estados Unidos.
0: Si una familia de ecuatorianos vino acá a los Estados Unidos, no tiene un estatus legal y no ha tenido un récord criminal aquí en los Estados Unidos, pues la persona, la mamá y los hijos podrían aplicar a la mediante la aplicación CBP.
2: Los migrantes que residan en Estados Unidos en situación legal irregular y que están interesados en regresar a Ecuador y obtener este incentivo económico deben seguir los siguientes pasos: descargar la aplicación CBP Home, seleccionar su idioma, completar la información requerida y enviar una fotografía actual. Si corresponde, se puede añadir a familiares adicionales. Finalmente, se envía la solicitud por la aplicación.
0: Al momento de llegar a su país, la aplicación CBP va a confirmar la localización de la persona, ¿no es cierto? Y de ahí pues les mandarán una carta con la manera en la que ellos van a mandar el dinero.
2: Mientras tanto, desde la Federación de Migrantes Retornados se enfatiza que en Ecuador se necesita garantizar la reinserción laboral.
8: Los naturalizados tienen la obligación, según la Ley de Movilidad Humana, de generar políticas internas para que puedan ayudar a las personas que vienen retornadas, ¿no? Por ejemplo, incentivos en emprendimientos, pero esa fase no existe. De hecho, ni siquiera se trata.
2: El incentivo económico está vigente desde el año pasado. Primero fue de $1,000 y ahora aumentó a $2,600.
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9: Es el momento en que agentes de la UNACE desarrollaban el operativo Libertad 815 en el sector universitario del Cantón Babahoyo, al sur de la provincia de Los Ríos. Esto luego que un comerciante de 60 años denunciara que estaba siendo víctima de extorsión por parte de personas desconocidas, quienes le exigían $700 para no atentar contra su vida. Fue así que, tras realizar las diligencias investigativas, sobre todo de la cuenta donde la víctima hizo un depósito, se efectuaron varios allanamientos en los que se logró la aprehensión de una mujer de 24 años y de un adulto mayor de 90, quien era el propietario de la cuenta bancaria a la que se realizó el pago. Ambos fueron puestos a órdenes de la autoridad competente para que se determine su situación jurídica. Además, se indaga si el hombre de la tercera edad fue simplemente utilizado por terceras personas sin su consentimiento para este delito. La policía destacó la importancia de la denuncia para un trabajo efectivo por parte de la UNACE.
10: Si nuestra unidad responde a todos los temas de delitos ligados a la extorsión, la demanda de trabajo es bastante alta. Sin embargo, como ustedes lo pueden evidenciar en este caso, la respuesta fue casi inmediata.
9: Como parte de las evidencias, la policía levantó además cerca de $200 en efectivo y un celular con elementos vinculantes al caso.
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11: El primer caso ocurrió la tarde del sábado en el bloque 6 de Bastión Popular. Dos hombres que se movilizaban en una motocicleta fueron atacados por sujetos armados que también se desplazaban en otra motocicleta. Producto del ataque, las dos víctimas fallecieron en el lugar y, según versión oficial, no registraban antecedentes penales.
12: Se tuvo la información de que dos personas a bordo de una motocicleta habían realizado varios disparos de arma de fuego contra otras dos personas que se movilizaban también en otra motocicleta. Estas personas avanzan a unos metros más de adelante de donde se realizaron los disparos y caen al piso. En el lugar se encontró cinco indicios balísticos. En los cuerpos de una persona de 74 años de edad, se encontró como indicios en un bolso un arma blanca y de igual forma unas monedas.
11: Las víctimas respondían a los nombres de Carlos Santiago Suárez Suárez, de 74 años, y Jeremy Jean-Pierre Yagual Suárez, de 20 años.
12: Existen algunas líneas investigativas, entre estas la venta de sustancias sujetas a fiscalización aquí en el Bastión Popular Norte.
11: Horas más tarde, otro hecho violento se registró en la cooperativa Brisas de Mapasingue, en el norte de Guayaquil. Información preliminar señala que una familia fue atacada por sujetos armados. De acuerdo con los primeros reportes, este ataque habría dejado dos hombres acribillados y una menor herida de bala. Sin embargo, las circunstancias en las que ocurrió el hecho aún son materia de investigación y hasta el momento las autoridades no han emitido un pronunciamiento oficial con detalles sobre cómo se produjo el ataque ni sobre el posible móvil. Personal de la Fuerza Conjunta Guayas se encontraba patrullando por el norte de Guayaquil y pudieron evidenciar el procedimiento del hecho violento. Se espera que en las próximas horas las autoridades amplíen la información oficial sobre ambos casos y los avances de las investigaciones.
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14: Andy Burnham ya es el primer ministro de Reino Unido. El líder del Partido Laborista sustituyó el lunes a Keir Starmer, con la intención de devolver esperanza a los británicos. En su primer discurso tras llegar al poder, prometió un plan a 10 años que incluirá, entre otros aspectos, una reforma del sistema educativo, la reindustrialización, la construcción de viviendas sociales y el compromiso de erradicar el fenómeno de las personas sin hogar.
15: Britain needs to show the world.
14: Gran Bretaña tiene que demostrar al mundo que podemos recuperar nuestra estabilidad una vez más. Ese es nuestro desafío. Hacer que la política funcione, hacer que funcione mejor. Sé que la gente en casa está harta de la política. Los escucho y quiero ser sincero con ustedes. No hemos estado a la altura y debemos hacerlo mejor.
15: And I want to be honest with you. We have not been good enough. And we need to be better.
14: Conocido como el Rey del Norte, el exalcalde del Gran Manchester alcanzó una gran popularidad con sus políticas, y los laboristas lo ven como su mejor exponente para acabar con las críticas a Starmer. El séptimo primer ministro británico en una década tendrá entre sus desafíos más urgentes una economía débil, los elevados costos del endeudamiento del gobierno, el creciente gasto en prestaciones sociales y la llegada de migrantes irregulares en pequeñas embarcaciones, un fenómeno que ha impulsado el apoyo al partido Reform UK. Tras poner fin a 14 años de gobiernos conservadores en 2024, Starmer dimitió el 22 de junio. Ante los pésimos resultados en las encuestas y la derrota sufrida por el Partido Laborista en las elecciones regionales y municipales de mayo, el número de diputados del laborismo que pedía su dimisión iba en aumento, y su popularidad en las encuestas había caído en picada debido a varios escándalos y al letargo de la economía.
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16: El incendio de La Mierla, en la Sierra Norte de Guadalajara, afecta ya 16.000 hectáreas de terreno en un perímetro de 100 kilómetros y sigue fuera de control. El fuego, que se declaró el jueves, ha avanzado muy rápidamente debido al viento, que este domingo llegó a alcanzar los 50 kilómetros hora, impidiendo ponerle coto. Los esfuerzos se han concentrado en defender los núcleos de población que están en el perímetro del incendio y en el control de los frentes. Se han evacuado 20 poblaciones con unos 800 desplazados y 5 pueblos han sido confinados. La meteorología ha sido desfavorable desde el principio, con altas temperaturas, baja humedad relativa y fuerte viento, lo que ha dificultado las labores de extinción de unas llamas que coronan la Sierra del Alto Rey. Este fin de semana han trabajado en la zona 320 personas en tierra y 26 medios aéreos. Mejores noticias llegan desde Zaragoza, donde el incendio que se inició en Orés el miércoles está estabilizado, aunque no totalmente controlado, y se confía en que pronto algunos municipios afectados puedan volver a la normalidad. La altura del terreno y las altas temperaturas siguen siendo factores que dificultan su extinción, pero mejoran las condiciones relativas al viento y la humedad, lo que se aprovechará para avanzar en su control. El fuego ha calcinado 14.000 hectáreas. En vías de estabilización está otro incendio en Aragón, el declarado en plan el pasado jueves y que ha arrasado 80 hectáreas del Pirineo Ostense.
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17: El polémico influencer Andrew Tate y su hermano Tristan fueron arrestados el sábado en Miami. El Servicio de Alguaciles de Estados Unidos confirmó a la France Press la detención, pero señaló que como la orden de arresto está bajo resguardo, no podía revelar los cargos. Ambos hermanos son reclamados por Reino Unido, que quiere extraditarlos por cargos relacionados con violación, trata de personas, agresión y delitos relacionados con imágenes indecentes de un menor. A principios de este año, la policía de Hertfordshire, al norte de Londres, había anunciado que reabría una investigación sobre denuncias de violación y agresión sexual formuladas por varias mujeres contra Andrew Tate, de 39 años, presuntamente cometidas entre 2014 y 2015. Los hermanos, que tienen doble nacionalidad, británica y estadounidense, también están acusados de evasión fiscal y blanqueo de dinero en Reino Unido. Ambos han negado todas las acusaciones. Andrew Tate es uno de los defensores más destacados de la llamada Manósfera, una red de comunidades en línea centradas en la masculinidad tradicional, el antifeminismo y la superación personal. Él y su hermano fueron encarcelados durante unos meses en Rumania, donde vivieron varios años. Allí fueron acusados de haber engañado a varias mujeres con fines de explotación sexual, incluidas menores. Salieron del país europeo en febrero de 2025.
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18: Calles del cantón Mocha se convirtieron en el escenario de la adrenalina y la cultura popular, con la celebración de su tradicional pamplonada, en honor a su patrono San Juan Bautista. Este evento, inspirado en los famosos encierros de Pamplona, España, donde la gente corre junto a toros en un circuito cerrado, nació en el año 2012 como una alternativa creativa para rescatar el encierro taurino y las costumbres locales. Con el ambiente ya festivo, la jornada se transformó en pura adrenalina. Uno a uno se empezaron a lanzar a las calles a los ejemplares taurinos. En total, 46 toros y becerros, pertenecientes a varias ganaderías de Tunguragua, que recorrieron a lo largo de un kilómetro. Cantón arribaron 7.000 visitantes. Los aficionados a este arte saltaron a las calles no solo a correr, sino a intentar dar pases a los toros utilizando capotes o sus propios ponchos andinos.
19: Bueno, primero verle si el toro es mañoso o no, si es que va el capote o no. Eso tengo que ver primero antes de torear a cualquier ejemplar.
18: Para garantizar que la fiesta se desarrollara sin novedades, la organización desplegó un estricto protocolo de seguridad. Las calles fueron blindadas con barreras de protección, además evitando que menores de edad participen de esta actividad.
20: Los coordinados, sí, con policía, guardias privados y también la Junta del Campesinado para que no pase ninguna cosa, no pase nada.
18: En medio de la emoción del encierro llegó uno de los momentos más esperados, el tradicional sangrado, donde los priostes que financian estas festividades recorrieron por varias ocasiones el circuito entregando regalos, que incluyeron dulces, bebidas y recuerdos, llenando de alegría al público presente.
21: Siento que sí despierta mucha adrenalina el quedarse en la calle cuando pasan los toros y como que te emociona, como que hay mucha euforia en tu cuerpo.
18: La pamplonada mochana reafirmó el orgullo de un pueblo que sabe mantener vivas las tradiciones más profundas de Tunguragua.
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22: Un anciano indigente de 125 años que recorre más de un siglo de historia de Ecuador es el protagonista de Genealogía del Silencio, la nueva obra del dramaturgo ecuatoriano Alfredo Espinosa. Dividida en tres actos, la puesta en escena reflexiona sobre el mestizaje, la pobreza, la exclusión y el silencio impuesto a distintos sectores de la sociedad a través de un personaje que representa los oficios invisibles y las desigualdades históricas del país. El dramaturgo declaró:
23: la idea de la genealogía es una idea metodológica, ¿sí?, que se opone en general a las otras formas tradicionales de desarrollo del pensamiento, que busca reflexionar acerca de cómo se ha impuesto el silencio y el silenciamiento en la sociedad mestiza. No es solo una combinación racial, es una combinación de factores históricos, es una combinación de revoluciones, es una combinación de factores políticos, es una combinación de luchas. Y a crear un personaje, un anciano, que recorre 125 años de vida desde 1905 hasta el 2025 ejerciendo lo que yo llamo estos oficios del silencio, que son oficios determinados por el capitalismo, que son oficios determinados por las fórmulas económicas y políticas y de poder en la sociedad.
22: La historia también retrata el encuentro entre el anciano y un niño, dos personas marcadas por el abandono que encuentran en su relación un espacio para la esperanza, la solidaridad y la dignidad. La tercera parte de la obra se presentará el 22 de julio en el Teatro San Gabriel en Quito, con una propuesta que busca invitar al público a reflexionar sobre la indiferencia social y la humanidad que puede surgir incluso en medio de la precariedad.
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3: 16 años, Lucas y Martín Valcárcel conquistaron uno de los escenarios académicos más exigentes del planeta, Japón, y lo lograron. Son estudiantes del Colegio Delfos y viajaron al World Mathematics Invitational 2026, donde compitieron con jóvenes de 32 países.
4: Yo conseguí medalla de mérito en el examen escrito de dos secciones de 40 minutos y una medalla de oro con un trofeo. En la categoría de Mini Math Creative Competition, donde competían solo clasificados a esta final. Y con todo este esfuerzo detrás, pude obtener una medalla de bronce en la categoría completa o numérica. En este tipo de concursos, donde el tiempo es mínimo, tienes que tratar de aprovechar el tiempo en cada ejercicio, no estancarte en un ejercicio.
3: Ellos han participado en un sinnúmero de concursos locales. Sin embargo, esta experiencia en Japón con estudiantes de otras culturas fue totalmente diferente. Todo un reto.
4: Ganas mucha experiencia, conoces nuevos estudiantes, nuevas perspectivas de las matemáticas que ellos tienen. Compites con estudiantes de alto nivel. También agradecidos con nuestra familia por siempre esforzarse por cumplir nuestros sueños. Agradecer a mi papá y a mi mamá porque siempre nos motivan y hacen que nuestros sueños se hagan realidad.
3: La institución reconoce que estos resultados son el fruto del esfuerzo y la disciplina.
5: Porque esto ya empezó desde octavo, ellos están en primero de bachillerato. Nosotros tenemos ya un grupo de varios estudiantes de la unidad, tanto de la jornada matutina como en la jornada vespertina.
3: Los mellizos son conocidos en su colegio. Ellos afirman compartir como hermanos varias actividades como el béisbol, el ping pong, y como buenos guayaquileños disfrutan algo en particular.
4: También es el encebollado, disfruto también otros. Otros platos típicos de Ecuador como el bolón o el seco de pollo, y internacionales también el ramen japonés, desde chiquitos nos ha gustado.
3: Dos adolescentes, dos medallas y una sola lección. Cuando la disciplina y el talento se unen, no hay fronteras que detengan los sueños. Y hoy ellos se convierten en un ejemplo para miles de jóvenes.
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7: Con el tradicional festejo de la vaca loca, quema de castillos y más juegos pirotécnicos, familias y visitantes del Cerro del Carmen celebraron a Guayaquil la noche del domingo. Esta celebración congregó a cientos de personas que aprovecharon para bailar. Pero también para participar de una misa como parte de los actos por Guayaquil, donde el principal pedido fue el progreso y seguridad para el puerto principal. Y es que los 491 años de fundación han convocado a líderes barriales, jóvenes, estudiantes y a toda la ciudadanía a honrar y disfrutar de la ciudad. Uno de los actos más destacados fue el desfile municipal que se realizó en la avenida Malecón Simón Bolívar, en el centro del puerto principal. Allí las bastoneras derrocharon alegría con sus mejores pasos para celebrar a Guayaquil. Y es que toda una fiesta se vivió al ritmo de las tradicionales melodías guayaquileñas. Otro evento fue el desfile estudiantil en el barrio Garay, que se ha vuelto infaltable para rendir honor a la perla del Pacífico.
24: Una hermosa tradición más que todo, que no hay que olvidarla nunca porque esto viene de muchos años atrás, ¿no? Lo que buscamos es la integración de esta ciudad, de nuestro barrio, por decir, sí se puede vivir en paz, se puede vivir mejor.
7: Asimismo, en el Festival de la Calle Córdoba, en el centro de la ciudad, hubo juegos tradicionales como el palo encebado, emprendimientos de todo tipo y feria gastronómica. Todas estas actividades para rendir homenaje a Guayaquil a pocos días de conmemorar su fundación.
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0: Está de fiesta. Así ha recibido Madrid a sus campeones del mundo, un baño de masas para una selección que ya celebra su segunda estrella junto a miles de aficionados en Cibeles. El culmen de una jornada llena de homenajes. Todo comenzaba poco después de las 2 de la tarde. El avión aterrizaba en Barajas y Rodri era el primero en bajar con la Copa del Mundo en las manos. Lo acompañaban el seleccionador Luis de la Fuente y el presidente de la Federación de Fútbol, Rafael Lousán. Un autobús con el mensaje "Enhorabuena campeones"